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0: Señor, voy con los datos del tiempo. Gentileza de la gente del Servicio Meteorológico Nacional a esta hora de la noche. Vamos a ir con los datos del tiempo, ¿eh? Dale.
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0: Bueno, ahí estamos volviendo a... sigue descendiendo un poco la temperatura, ¿no? Poco a poco sigue descendiendo. Así que vamos a ir actualizando los datos del tiempo. Gentileza de la gente del Servicio Meteorológico Nacional.
5: En Radio Fiesta, hora
0: 21:03.
5: Temperatura
0: 18 grados, 9 décimas.
5: Humedad
0: 71%, el porcentaje de la humedad. Los vientos soplan del sector noreste a 10 kilómetros la hora. El cielo está parcialmente nublado, visibilidad 10 kilómetros. Presión atmosférica 914.4 hectopascales. El pronóstico, atención, para lo que resta de la jornada, ¿no? Posibilidad de lluvia aislada. Para mañana viernes la máxima 21-22 grados. Sí, hasta 23 se espera, ¿no? Con lluvias aisladas en la mañana, mayormente nublada en la tarde, mayormente nublada en la noche. Y para el sábado sube la temperatura a la máxima 26-27 grados, parcialmente nublado en la mañana, mayormente nublado en la tarde, mayormente nublado hacia la noche. 18-9 la temperatura actual. ¡Uy, oh, Diosito santo! ¿Qué es esto? A ver... ¡Ángeles azules! No, me parecía, digo... No, está muy bueno. Está muy bueno. Se viene la guerra de los colores que nos están pidiendo por acá, ¿eh? Uno de Wisin y Yandel. Listo, ya te lo pasamos, ¿eh? Señoras y señores, Grupo Green, la guerra de los colores. Nadie te amará.
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3: Estoy complaciendo pedidos, Wisin y Yandel, esto es Síguelo.

0: Revolea, revolea la cadera, revolea. Ahí está la gente de Eguacho haciendo nada más y nada menos que revolea.
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0: sí,
1: amigos.
0: Señor.
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0: Sí, es mejor, es mejor, es mejor, es mejor así, ¿eh? Bueno, 21 horas 24 minutos. Saludo para mi amigo Fachita, ¿eh? Algo de la conga, ¿no? Muy bien, vamos a saludar, por supuesto, por acá al amigo El Facha. Ahí está, Wisin y Yandel había pasado, ¿eh? Hola, Sergio, ¿cómo estás? Dice, ¿no? Quería mandar saludos a Enrique Gutiérrez, Condorito, Carlito, Mario, Adriana, Liliana, de parte de Juanpi, Antonio, Alicia y César Gutiérrez de Quilmes. Le mandamos muchos besos y abrazos y los extrañamos. Aquí preparando la cena y de paso, las cosas para la caminata de Luján a la flauta. Saludos para todos los pasajeros que están escuchando ahora la línea 47 Campo Verde con un tema de Santiago Cueto, Corazón de Miel. ¡Ah, la flauta! Mirá vos cómo está la gente. Entiendo. Santiago Cueto, Corazón de Miel. Saludos para mis grandes amigos, los choferes, los que llevan nuestra música por todos lados. Y en este caso, saludo a la línea 47 que va a Campo Verde. Le mandamos un saludo muy, pero muy especial, ¿eh? Grande, grande, grande, grande, grande, queridísimos amigos. Reiteramos el saludo para los pasajeros que están escuchando ahora en la línea 47 de Campo Verde. Santiago Cueto, Corazón de Miel. Me voy con el micro del más fiestero, ¿no? Dale.

0: otra vez.
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2: Para. 21:42, estamos para ir a la tanda ya, Voy a reiterar el saludito. Hola Sergio, ¿cómo estás? Quería mandar saludos para Enrique Gutiérrez, más conocido como Condorito. Para Carlitos, Mario, Adriana y Liliana, de parte de Juanpi, Antonio, Alicia y César Gutiérrez de Quilme, que le mandan muchos besos, abrazos, que lo extrañamos, aquí preparando la cena y de paso para la caminata de Luján. ¡Qué bueno! Me encanta que sea así, queridísimo, Te mando un saludo grande, como siempre. Saludo para el amigo Fachita, le mandamos un saludo grande, ahí está, ¿Qué pasó, Facha?
3: Beso en Moñódromo.
2: Buñonoro.
3: Y ahí en el Carmen saliendo estaba lloviendo.
2: Estaba lloviendo en el Carmen.
3: Llegaba los alisos, estaba lloviendo. Lindo.
2: Saludos, ahí está, para este queridísimo amigo, Ahí está, Qué bueno, che, qué buena onda que la gente esté con nosotros, Hola, buenas noches, radio. Podría mandar un saludo para el chofer de la línea Florida Jujuy, interno 98. ¿Cómo está, Lin? Hola, buenas noches al interno 98. ¿Qué hace la línea que hace Florida Jujuy, interno 98, que le sube el volumen de la radio para que todos regresen a su lugar del trabajo? Llueve acá fuerte en Palpalá City. Tengo pausa, ¿no? Tengo pausa. Sí, señor. Vamos con Bandidos. Acá está con uno de los tantos éxitos de Bandidos. Esto es nada más y nada menos que En Este Mundo.

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0: carreando de ahí desde Palpará hacia Reyes, mil disculpas, ¿eh? Algo del morocho, David Leiva, dame esta hora. Que vamos camino hacia las 10 de la noche, perdón por la demora. No, nosotros pedimos mucho, mucho, un saludo grande, gente amiga, ahí está, ¿eh? Con David Leiva, sí señor.
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0: El gran David. Gran David Leiva. Juveniles Panda, ¿eh? Me encanta, me encanta. Saludo grande a los muchachos, Dame ahí de David Leiva, el morocho, el que hicieron. Dale, dale, dale. Sesión, sesión, sesión, sesión. Ahí está, sesión, sesión, sesión. Con nada más y nada menos los juveniles Panda. A ver si hicieron algo ahí, ¿eh? Ah, acá está, aquí estamos, ¿eh? Escuchá.
2: En vivo, desde Vinoterapia.
0: Y sí, señor.
3: Los juveniles Panda.
0: David Leiva.
3: Arriba.

0: arriba la mano, ¿te acordás?
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2: Sí, señor. Qué lindo, qué lindo. David Leiva.
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0: No es normal ni... Voy con los datos del tiempo, gentileza de la gente del Servicio Meteorológico Nacional a esta hora de la noche. Voy con los datos del tiempo, dale. Actualizamos.
1: En Radio Fiesta, hora.
0: 22.5 minutos.
1: Temperatura.
0: 15 grados, 8 décimas.
1: Humedad.
0: 89% el porcentaje de la humedad. Llueve en algunos lugares, te digo, Cielo está cubierto con lluvia de la hora anterior. Visibilidad 6 kilómetros. Los vientos soplan del sector sur a 21 kilómetros de la hora. Presión atmosférica 915.8 hectopascales. El pronóstico, ahí está, lluvias aisladas. Para mañana, viernes, la máxima 21-22 grados. Lluvias aisladas en la mañana, mayormente nublada en la tarde, nublado hacia la noche. Y para el sábado, mejorando, la máxima va a estar en los 26-27 grados. Parcialmente nublado en la mañana, mayormente nublado en la tarde con lluvias aisladas, mayormente nublado hacia la noche. Y para el domingo también la máxima 26, ahí vuelve a salir el sol, vuelve la buena temperatura. Y el sol por sobre todas las cosas, parcialmente nublado en la mañana, tarde y noche.
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no sufrir era, ¿no? Ahí está, Por no llorar tu desamor. Ahí está, eso es lo que tenemos. Sí, señor, ahí está,

0: están a full los changos, así que le mandamos un saludo grande, ahí está. ¿Qué pasó con mi amigo Gabriel Belizán? Ahí está, ¿Cómo están los halcones de Ufa? Sí, señor. Ahí estaba medio fresquito, no está lloviendo por esa puerta, por ahí, ¿no? Saludo para los halcones de Ufa, le mandamos un saludo grande.
1: ¡Viva el amigo!
0: ¡Sí, señor!
1: Contigo,
0: ¡halcones!
1: ¡Calentaremos!
0: Para el amigo Gabriel.
1: Está hinchada,
0: que te quiere ser campeón, dice.
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0: Sí, señor.
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0: Radio
1: Fiesta.
0: Ah.
1: Radio Fiesta.
0: Aumenta el volumen ahí.
1: Sergio.
0: Mi buen
1: amigo.

0: Saludos para todos los chicos, ¿eh?
1: ¿Qué tal poner la cumbia de los trapos, por favor?
0: Sí, señor, la cumbia de los trapos. Me voy a la pausa con Yerba Brava. Ay, después de del mini recital de los halcones. Anda contento porque han ganado los changos, ¿no? Sí. La cumbia de los trapos. Acá está para los halcones de UFA. Abrazo, genios.

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0: horas 35 minutos. Sí, señor. Qué bueno, qué bueno, qué bueno. 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
0: 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Saludos ahí para todos los amigos que nos están acompañando, ¿eh? Acá está Malagata haciendo este Cuéntame.

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Ventanita, qué recuerdo. 22:48 con La Ventanita. Saludos aquí a la tía Marta Alicia, le mando un saludo grande ya que está con nosotros acompañándonos. Y me hace una pregunta, me dice, ¿puede ser algo? ¿Por qué me pregunta? Para recordamos. Huguito Flores y el Super Quinteto. ¡Sí!

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1: Muy bien, ¿qué más tengo? A ver, decime.

0: Vos sabés que desde Virgen de Río Blanco habrá colectivos especiales para la peregrinación, ¿no? Sí, señor, ahí estamos. De cara a una nueva jornada de la peregrinación por la Virgen de Río Blanco, se pondrá en marcha un operativo especial de transporte para facilitar el traslado de los fieles entre el santuario Palpalá y San Salvador, ¿no? En este caso, siguen dando vuelta por ahí. El administrador de la nueva terminal explicó que desde este domingo comenzará a funcionar colectivos especiales que estarán claramente identificados con una doblea en el parabrisas. El objetivo es reforzar el servicio habitual, que durante la jornada funcionará con frecuencias reducidas debido al movimiento de las personas y a las restricciones propias de la zona del Río Blanco, ¿no? Los servicios especiales tendrán tarifa diferenciada. El viaje desde Río Blanco hacia Palpalá costará 1.500 pesos, mientras que desde Río Blanco hacia San Salvador de Jujuy tendrá un valor de 2.000 pesos. Un dato importante es que estos servicios deberán abonarse únicamente en efectivo. Así que no va la tarjeta, ¿eh? Desde la organización recomendaron a los pasajeros prestar atención a las unidades que tengan colocada la oblea correspondiente, ya que serán las destinadas específicamente al operativo de la festividad. Los servicios regulares continuarán funcionando de manera reducida. Habrá colectivos entonces, desde Río Blanco hacia Palpalá costará 1.500, mientras que desde Río Blanco hacia San Salvador tendrá un valor de 2.000 pesos y se pagará tan solo en efectivo. Efectivo. Claro. Me voy a quedar con la Orquesta Caluqueña. Me voy camino hacia horas 23, dale. La Orquesta Caluqueña.
1: La Orquesta Caluqueña, en un sentimiento para todos ustedes. 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

0: No, es un mix espectacular, te digo,
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0: espectacular,
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0: Muy bien, ahí está, Pásame un temita de los Brindis. Con esto nos vamos a ir a la pausa, Grupo Brindis en el recuerdo, sí señor. Qué lindos temas, qué buenos recuerdos para estar. Quizás sí, quizás no. ¡Brindis!

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0: ¡Arriba, arriba, arriba, arriba! ¡Sí, señor! Vamos todavía. Ahí está, ¿eh? ¡Sí, señor! Ahí tenemos más todavía, ¿eh? Sí. ¡Qué buenos temas, ¿eh?
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0: Día de del adulto mayor. ¡Sí, señor! Ahí estamos. Saludamos a los adultos mayores, ¿eh?
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0: Exactamente.
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0: Día del viejismo, sobre el viejismo.
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0: Bueno, están todos orgullosos ahí.
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0: Bien, saludos aquí para mi amiga Normita, que nos está acompañando, ¿eh? Un saludo grande, Normi. Te mando un saludo, ahí está, ¿eh? Señoras y señores... Para la amiga Normita, que le gustan los temas del recuerdo. Acá está la Repandilla haciendo este trago de vida. La Repandilla.

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0: Gracias.
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3: Nos vamos, sí, llegamos al final de este tiempo compartido aquí en la radio Fiesta 91.7. Lo voy a dejar con buena música, nosotros nos vamos, pero la música, la buena música, se queda con una trasnoche espectacular de la mano de los grandes, ¿eh? Nosotros estaremos, Dios mediante, mañana a partir de horas 19 en el mejor día de la semana para muchos, ¿eh? Lo voy a dejar con muy, pero muy buena música, ¿eh? Mi nombre es Sergio Barbajelat, con un equipazo hemos laburado y vamos a estar el día de mañana, ¿eh? 7 de la tarde, arrancamos con la tarde-noche de Radio Fiesta. Solo me resta desearle un feliz y un reparador descanso. Tengan ustedes muy, pero muy buenas noches. Será hasta mañana. Dios mediante.

0: Hasta ahí nomás, perra. Le mandamos cumbia.
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3: ¿Vamos a hacer ese tema o no?

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2: Pedir fuerte el aplauso de todos para el señor.

0: Maranata, señoras y señores. Maranata.
1: Gracias. Gracias.
2: Se va el chili. 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

0: Escucha. Escucha. Es para todos los pocos hombres que andan dando vueltas.
1: Saludos,
0: Vidriero. Que no son pocos, ¿eh? No son pocos.
2: Chau, hasta mañana.
3: Gracias.

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1: Y de esta manera nos despedimos. Muchas gracias a todos ustedes por estar, por su apoyo incondicional.

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2: ¡Ey! 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
1: Seguimos con las palmas, las palmas, las palmas, las palmas arriba. Dale, dale. Dale. Dale, dale, dale, dale. Dale, dale.
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mañana con 12 minutitos. ¿Qué tal? ¿Cómo les va? Muy, pero muy buenos días. Aquí estamos acompañándolos a ustedes a partir de este momento hasta casi las 10 de la mañana en esto que es Cómo Estamos Hoy. Buen día a toda la gente linda. Buen día a todos los que ya están sintonizándonos y a los que ya están acompañándonos a esta hora de la mañana. ¿Sí? Aquí estamos, por supuesto, tratando de llevarle lo mejor para todos ustedes. Buen día, buen día, buen día. Buen día a todos los que ya están enganchándonos a través de la 91.7 en el aire, a través de la aplicación de la radio, ¿sí? También porque nos puedes mirar a través de la aplicación de la radio, a través de la web de la radio, también radiofiestafm.com.ar, también a través del YouTube de la radio, Radio Fiesta 91.7, que estamos en vivo, por supuesto, y también, por supuesto, a través de Cato García Jujuy. Como siempre, enganchados con nosotros, empezás a mandar mensajitos, empezás a mandarnos saludos y todo lo que tiene que ver, porque hoy es viernes, sí, viernes 2 de octubre. ¡Qué lindo! Viernes 2 de octubre. Voy a correr para acá para que nadie se vea de atrás. Sin por la duda. Así es, así que pónganse las pilas, enganchense con nosotros. Arranque la jornada de este día espectacular que tenemos. Sí, en este día, acá en la Tacita de Plata. La temperatura, te voy a decir la verdad. Mira, la temperatura que tenemos a esta hora de la mañana es de 14 grados. Parece menos, te digo, ¿no? Pero es 14 grados, cubierto con llovizna débil, intermitente. En algunos lugares está lloviznando, en otros lados está tranquilo, ¿sí? Así que, bueno, la visibilidad está reducida, obviamente, a 2 kilómetros, ¿sí? Para tener en cuenta esto también. Despacio en las rutas, despacio en las calles, está muy jabonoso el terreno, digamos así. La humedad es del 96%, la presión 870.6 hectopascales. Así que arriba, arriba, arriba, arriba, a ponerse las pilas, a levantarse y a estar acá junto con nosotros en esta hora de la mañana, ¿sí? A través de la radio, la más fiestera de todos. ¿Cómo nos van a decir eso? Por supuesto, estamos enfiestadísimos todos los días aquí en la radio. Bueno, vamos a empezar a saludar por acá. Que vuelva a los viernes de boliche, Marce, dice acá Fernando Oxa. Sí, algo vamos a inventar. Sí, ahí está. Hola, Fer, le vamos a poner acá. Gracias. Sí, Santito Baquela dice, hola, buenos días, Marce. Por fin es viernes por acá, por Bajo la Viña. Hermoso, sin lluvias, dice, por acá, por Bajo la Viña. Pero en algunos otros lugares creo que me dijeron que no. Lili Dávalos está con nosotros, buen día también. Lidia Georgina también está con nosotros. Eduardo Villalpando dice, Marce, sí llueve, llueve por el Altus. Sí, buena jornada laboral, muchachos. En alto, está lloviendo en el alto. Bueno, perfecto. ¿Quién más está? Gris Flores también por acá. Hola, Gris, buen día. Muy buenos días, Marce, gatito. Dice, por fin es viernes y algo lluvioso, dice Marrique. Bueno, Silvina Mamana dice, buen día, Marce, gatito. Feliz viernes, si el cuerpo lo sabe. Que tengan una excelente jornada laboral. Bendiciones. Sandro Emilio dice que tengas un bello y bendecido día. Quiero saludar a mi yerno, a Daniel Agustín Rojas, en el día de su cumple. Hoy está cumpleaños Dani Rojas, entonces feliz cumpleaños, que la pase genial. Junto a la familia, un abrazo grande para todos, ¿eh? Bueno, Alexis dice, día lluvioso, buen viernes, Marce y equipo. Ahí está. Vero Tolaba dice, buen día, Marce, que tengan un hermoso día y bendiciones. Techi González, que también está por acá. Le vamos a poner ahora a la Techi, que está ya enganchado con nosotros a esta hora de la mañana, ¿sí? Ahí está. Dice, hola Marce, gatito, buenos días, buen viernes. El Pacha, que está allá, Perico, Perico, Perico, Perico, Perico. Sí, ahí está. Hola Pacha, lo voy a poner por acá también. Sí, para que tengamos por este lado. Bien, perfecto. Buen día, dice hoy. ¿Qué pasó? A ver. Pero un niño de primer año. ¿Qué pasó? Sí. Bueno, contame después, Pacha, de qué pasó, ¿sí? Bueno, Fernando Oxa ya lo saludé, así que ahí estamos todos, los que ya se están levantando y los que ya están empezando a transitar la jornada del día de hoy. Tenía un día agradable, piola. La verdad que te digo que con 14 grados. Por ahí vos me decís, no, pero ¿cuánto? No, 14 grados, estamos ahí, estamos ahí, estamos enganchadísimos y estamos compartiendo con vos. Sí, nos podés escribir por todos lados, ¿eh? Ya te dije, nos podés escribir a través de Gato García Jujuy,

vivo a través de Radio Fiesta 91.7, ¿sí? Que estamos también en vivo por el YouTube, acompañándolos a todos los que están con nosotros, ¿sí? En este día. Bien, tenemos unos tres usuarios que ya están con nosotros. Dieguito, ahí está, perfecto, muy bien. Así, se van sumando, ¿sí? También a esta movida que tenemos en este día también por el YouTube ya de la radio también, ¿sí? Bien, ¿qué te iba a decir? Mira, la verdad que bueno, hoy es viernes, ustedes saben que los viernes yo vamos con fiestas y con cosas que nos sirven, que están todos felices de la vida, disfrutando, ¿sí? Y los saludos y todo. Bueno, buen día, Marce, sigo por este lado. Hoy no hay quejas, ¿no? Hoy no hay quejas. Bueno, buen día, Marce, a Tito, feliz viernes, dice por acá el Dani Cabero, que también ya está con nosotros. Sí, buen día, dice por acá Marce, por fin viernes, último día de trabajo. Trabajo, para mí chamba no me gusta, pero bueno, camino al laburo. ¿Sí? ¿Me anotas para la entrada de Axel? No, ya no tengo más entrada de Axel yo. Claro, Meli. Claro, no tengo ya. Buen día, Marce. Tengo para la mielera. Eso sí, ¿no? Hoy largo tempranito las entradas para la mielera, así que para San Pedro, así que empiecen a escribir rápidamente porque ahí vamos a ver. Bueno, buen día, Marce. Por fin es viernes, dice el mal tiempo, buena cara, dice Walter. Sí, Walter, la verdad que sí, pero bueno, está lindo. Sí, ya vamos a ver el pronóstico. Por fin, viernes, dice, por fin, hoy vamos a ver un ratito algo de pesitos del sueldo. Claro, sí, por lo menos es intermitente, viste, te dura un poquito, pero no importa. Ahí estamos. Así que, bueno, sí, hoy están con el cronograma de pagos, ayer, hoy y mañana, ¿no? Bueno, hasta el mediodía va a durar un poquitito. ¿Cómo que no? No, pero te compras unas empanaditas, van a comprar. Ahí en los chicos de facturación del Snope. Claro, bueno, ahí está. Bueno, ahí estamos, ¿eh? Con todas las pilas puestas, con todo lo que tiene que ver en esta hora de la mañana. Se me enganchan todos, empiezan a disfrutar de esta jornada fantástica de día. Sí, sí, sí, sí. Ahí estamos, ahí estamos. ¿Quién está por acá? Sí, perfecto. Bueno, no sé. Pero bueno, ahí está. Bueno, hola. ¿Quién es? No sé. Bueno, siempre pónganme, ya saben, ¿no? Me escriben y siempre tienen que poner el nombre. ¿Sí? El nombre. ¿Eh? Si no, estamos complicados. Bueno, vamos a ver ahora quiénes están, por supuesto, a esta hora de la mañana acá en... espero que chito que... ¿Quién se enganchó ya a través de nosotros? ¿Sí? Con toda la buena onda y con todo lo que tiene que ver en el día de hoy. A ver quién está enganchadito. En YouTube, que estamos viendo por aquí también. ¿Sí? Vamos a ver quiénes están. Mi computadora está media lenteja, pero bueno, ¿qué va a ser? ¿Viste? Ahí se está acomodando. ¿Sí? ¿Qué pasó? Qué complicado. Bueno, ya saben, ¿eh? Entren a YouTube de la radio también, de la radio que es Radio Fiesta 91.7, ¿sí? Jujuy, y ahí te vas a enganchar con nosotros y vas a estar y nos podés ir mandando mensajitos y todo lo que quieras, ¿eh? Bueno, Ida Rosa dice, buen día, Marce, viernes lloviznando, espero pase un hermoso fin de semana igualmente para usted, ¿sí? Sandro Emilio dice por acá, saludos, está ya la gente de... bueno, saludos a la Unidad de Gestión de Recursos Humanos del Materno Infantil, doctor Héctor Quintana. Ivone Barconte, dice los chicos, feliz viernes, dice que tengan un hermoso fin de... Aquí yo feliz escuchándolos mientras me voy a laburar, dice por este lado también. Así que bueno, ¿qué pasó? ¿Allá? No te puedo creer, clavado, sí, tremendo. Bueno, hay que tener cuidado con eso. Bueno, hola chicos, dice feliz viernes, ahí estamos, Sandro Emilio, que quería saludar por supuesto también, que tengan un excelente viernes y feliz fin de semana, bendiciones para todos. Está mi amiga Vanina también, hola, buenos días, dice los más buenos del mundo. Por fin viernes, hermoso y bendecido fin de semana para todos. Bueno, Vanina, descanse para arrancar la semana que viene. Sí, la semana que viene, bueno, está en el miércoles el feriadito del Día de la Virgen, así que bueno, ahí... un descansito de miércoles, ¿no? Bueno, Noelia Calizade dice, hola Marce, buenos días, arrancando el viernes, frío en Buenos Aires, 8 grados tienen en Buenos Aires, creo que había alerta por aquel lado, no sé. Noemí Alejandra Díaz dice, buen día Marce también, María Mónica que está por acá, buen día chicos, que sea un bendecido día, por fin viernes, sí, saludo desde el CAPS Belgrano, dice María Mónica. Liliana Díaz dice, buen día Marce, Silvita Toro dice, hola mis bellos, casi caribellos también, muy bien, así me gusta. Bueno, Sandro, le mandamos un saludo a la Belita del amor y le mandamos un saludo a Lagus, ¿sí? Bueno, Emilio Burgos, ¿qué dice? Quiero saludar a mi yerno, Sandro. Bueno, Daniel Agustín Rojas, le mandamos un saludo, está cumpliendo años de parte de toda la FLIA. Raquel Magdalena dice, buen día, Marce y Gatito, por fin viernes, está lloviznando aquí en Campo Verdis, ¿sí? Que tengan lindo fin de semana. Bueno, está lloviznando por allá por Campo Verde. Bien, Claudia Teresa, feliz viernes, Marce y Gatito.

Cuidarse, que tengan un hermoso y merecido descanso en este nuevo fin de semana para todos, ¿sí? Hola, para saludar a Caetano Cortés, que hoy es cumpleaños de él, de parte de su tío. Bueno, bien, Toto. Saludos para el Caetano, entonces. Que pase un lindo día, ¿sí? Bueno, ¿quién más está por acá? Saludos a mis hermanos, a sobrino en especial, a Gabriel y Santiago. Sí, están ahí ya horneando el pan, seguramente. Bien. Mario Manuel Tolay dice, buenos días, Marcia y Gatito, excelente viernes por este lado. Muy bien. Subelsa también, Javier, dice, hola, muy buenos días. Ya rumbo al trabajo, que tengan un lindo, pero lindo, lindo, lindo día. ¿Sí? Bueno, perfecto. Excelente jornada para todos ellos ahí, que están ya acompañándonos a esta hora de la mañana, disfrutando de este día, ¿sí? Como te digo también, este día fantástico. Para comentar, la turca, ¿con quién se está yendo? El móvil 250, escuchando. Saludo al móvil 250 que la está llevando a la turca, ¿sí? A su trabajo. Voy a esperar que me dice acá la gente de Sabores también, a esta hora de la mañana. Tengo lo de Panchería Tobías también, por supuesto. Estamos en el Face también, sí, señora. Usted mande mensajito por ahí, aquí estamos. Bueno, ¿quién más está? Ali Castillo está por este lado también. Bueno, Walter Usagaste también, buenas y santa, dice Marce. Remiseritos Unidos ya están con nosotros. Ahí le voy a poner entonces, hola Walter, ¿sí? A los muchachos también de Remiseros Unidos, que están enganchados con nosotros a esta hora de la mañana. Me están escribiendo por el Face, así que un saludo grande para todos ellos, ¿sí? Que estén ahí disfrutando de esta hermosa jornada de día. Alismar, ¿cómo andamos? Hola, Alice, ¿todo bien? Fernandito Oxa, ¿cómo anda, Fer? ¿Todo joya? ¿Sí? Sí, sí, sí. Bueno, así me gusta. Que estén todos ahí enganchados. A ver quién más está. Silvina Vera también está. Marce, bendito, dice Gatito, teniendo un bendecido fin de semana. Muchas gracias. Hola, Silvina. Ahí está. Bien, bien, bien. Parece que voy mirando por acá. Que vuelvan, sí. Estamos. Sí. No, la verdad es que hoy está para comer unos bizcochitos, para comer unos bollitos. Atento, mi amiga Azucena, lo voy a mandar a mi amigo Vico, por aquel lado puede ser. Gracias. Atento, Vico, por favor. ¿Puede ir por allá? Bien, gracias. 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Son espectaculares. Sí, Roberto, olvídate. 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Un manjar. Bueno, ahí está, muy bien. Gracias, Vico, querido. Gracias por allá. Dígale a Azucena que ahí estamos yendo. Buen día, Marce. Buen día, Gatito. Si sacame una duda, ¿mañana no hay recolección de residuos por ser el día del recolector? Mira, tengo entendido que mañana no va a haber recolección de residuos. Hoy sí, porque hoy es el día, ¿sí? Pero bueno, voy a chequear. Sí, el día, voy a ver, tenemos que estar en la portada con los chacos de recolección de residuos, ¿sí? Voy a ver acá qué es lo que dice la información, porque uno siempre tiene que tener todo chequeado para evitar cualquier inconveniente y saber bien qué es lo que dice, ¿sí? Así que bueno, a ver, espera un poquito que lo busque por este lado, ¿sí? Recolección de residuos en Jujuy. A ver. Recolección de residuos hoy, viernes. Viernes 2. ¿Sí? Viernes 2 de octubre, ¿viste? Porque si vos no le ponés todo junto, te complica la vida, ¿viste? Así. Bueno, hoy viernes 2 funciona con normalidad, ¿sí? En San Salvador. Estoy hablando de San Salvador, ¿no? El servicio de recolección de residuos funciona con normalidad hoy viernes 2 de octubre por el Día Nacional de Recolector de Residuos. ¿Sí? Dice, servicio normal y habitual tanto por parte del municipio como de la empresa LIMSA. ¿Sí? Los recorridos horarios se mantienen sin modificación. El sábado, es decir, mañana, se suspenderá el servicio de recolección municipal debido a agasajos organizados por los trabajadores del sector y se recomienda no sacar la basura, ¿sí?, a la vía pública durante esa jornada. Así que, bueno, esto para que lo tengan en cuenta, ¿sí? Porque por ahí después me vas a decir, no, pero ¿cómo es el tema? Bueno, te repito, ¿sí? El sábado 3 se suspende la recolección de residuos, ¿eh?, por el tema del día del recolector, ¿sí?, el sábado. Para que lo tengan en cuenta. Hoy, normal. Mañana sábado, no. Ojo con eso. Bien. ¿Qué más me preguntaban por ahí? Nada, ¿no? Estamos ahí. Sí. Sí. Bueno. Estuvo. Bueno, obviamente.
todo lo que está acaparando.

también lo que es la presentación de Axel, que estuvo por acá, que estuvo por Radio City, estuvo en el canal, en todos lados, ¿sí? La presentación de Casu, qué bueno cuando hay varios espectáculos para poder disfrutarlo, ¿sí? Este fin de semana. Y también, obviamente, todo lo que va a pasar allá en San Pedro, ¿eh? Con el Festival de la Peña Colorada, con una cartelera tremenda, el Chaqueño, Ángelo Aranda, la verdad que tremendo, todos los grupos, los chicos de la cantada, todo, Coroico, toda una cosa, qué locura y todo eso. La verdad, me parece bárbaro, me parece muy bien que haya espectáculos y que pueda participar la gente, pueda disfrutar, ¿no? ¿Qué más? Uy, mirá, estaba mirando acá. De enero a septiembre, 52 personas perdieron la vida en hechos viales. Sí, en Jujuy. Agosto fue el mes más crítico, con 10 víctimas fatales. Estamos tremendo, ¿eh? Con esto de los accidentes y todo eso, todo lo que ha pasado. Bueno, y también por otro lado, se registraron en septiembre 101 incendios forestales en Jujuy. ¿Sí? En lo que va del 2026 ya se contabilizan 245 incendios de alrededor de 1.785 hectáreas afectadas. Es un montón todo esto, ¿sí? Así que hay que tenerlo en cuenta. Hay que tener en cuenta esto, que la verdad que estamos complicados, ¿sí? ¿Qué más digo? Bueno, este domingo también, importante, comienza la peregrinación de Río Blanco. El operativo de tránsito va a ser diferente también. Hay que tenerlo en cuenta esto también, ¿sí? Para mucha precaución para este fin de semana. Eso es lo importante. Tener mucha precaución, evitar que la gente, si vas a andar en auto, y especialmente los que salen de los boliches. Para mí, siempre fue, me quedó allá de cuando yo hacía años, ¿no? Estoy hablando de hace, no sé, 20 años, no, mira, 40 años atrás, más todavía, 45 años atrás, cuando uno iba para la peregrinación, ¿sí? El problema era a la salida de los boliches. Porque, obviamente, por ahí el descontrol, andan a las apuradas, y hay muchos peregrinos que no solamente salen desde la catedral, ¿no? Sino que muchos se van sumando en la ruta, ¿sí? De la ruta 1. Entonces bajan desde el Alto Comedero o vienen desde Malvinas, ¿me entendés? De distintos sectores, se van sumando, o de Almirante Brown o de Coronel Arias, y se van sumando a la peregrinación. Y ese es el peligro, ¿sí? Entonces, a tener mucho, pero mucho cuidado, ¿sí? Este fin de semana, que vamos a estar con la peregrinación, el dispositivo va a comenzar este 4 de octubre, se repetirá durante todos los domingos. Desde las 5 de la mañana se van a realizar cortes de tránsito de manera progresiva, de acuerdo con el desplazamiento de los peregrinos, ¿sí? El personal motorizado acompañará a los participantes durante el recorrido, mientras que los inspectores estarán distribuidos en distintos puntos para ordenar la circulación vehicular, ¿sí? ¿Dónde habrá cortes de tránsito? Te lo comento. Las interrupciones se van a imponer Belgrano y Sarmiento, San Martín y Otero, Avenida Italia e Ítalo Palanca, Almirante Brown y Jade Sur, Almirante Brown e Irigoyen, Juana Manuela Gorriti y Pueyrredón, Juana Manuela Gorriti y Párroco Marque, Juana Manuela Gorriti y Las Heras y El Gaucho, Las Heras y Teniente Fernández, Las Heras y Malvinas, Las Heras y Antártida, Las Heras Patagonia, Las Heras Cegada, Almirante Brown y Viltipico, Almirante Brown y Puna, Almirante Brown y Gobernador Tello, Almirante Brown y Zurueta, Avenida Corrientes y Mejías, Avenida 10 de Junio y Mendoza, Párroco Marsque y Catamarca, Ruta 1 y Avenida 2 de Abril, Ruta 1 y Derivador Altura La Empresa Belomo, Ruta 1 y Derivador Altura Total Gas, Ruta 1 y Derivador Altura Corralón El Mercado, ¿sí? Dice acá también, durante el operativo permanecerán habilitados pasos peatonales permanentes hasta la finalización de la procesión, y los puntos previstos son: distribuidor ingreso a Párroco Marque, altura de la Rotonda de las Américas. Distribuidor ingreso a Párroco Marque, altura calle Riobamba. Ruta 9, derivador de ingreso a Párroco Marque y Almirante Brown. Párroco Marque y Avenida Corrientes. Ruta 1 y Avenida Corrientes. Además, se van a instalar señalización móvil y habrá presencia del cuerpo de inspectores en los diferentes sectores afectados. ¿Sí? La recomendación, como te digo, desde el municipio es circular con extrema precaución, respetar las indicaciones del personal de tránsito y prestar especial atención a la presencia de peatones y peregrinos.

El operativo tiene como objetivo garantizar la seguridad de quienes van a estar haciendo la peregrinación. Bueno, atento también, esto va a ser tránsito de la municipalidad. Atento también la

multar a la gente que se ponga en las colectoras a escuchar música a todo volumen y todo. Si bien la peregrinación va por ruta 1, pero hay mucha gente que va a cruzar seguramente desde Alto Comedero hacia la ruta 1, cruzando por 66 hacia la ruta 1, ¿sí? Entonces, yo creo que es muy buen momento para que la gente de seguridad vial controle todo, toda la colectora, desde Palpalá hasta acá, hasta la terminal nueva, digamos así como la llamamos. Bueno, ahí controlar todo ese sector para evitar que se pongan los de siempre a tomar, a poner música fuerte, el chingui ching, el tss, y todas esas cosas para multarlos. Listo, ¿sí? Es un muy buen momento para hacerlo, ¿sí? Los domingos a la, temprano. A las 5 de la mañana te pones ahí, chau, listo. Y así, factura nomás, listo. Lo mismo que en la colectora que está, a donde está, está la distribuidora de bebidas, esta que está acá arriba también, en el acceso sur, ¿no? Está bien, muy buen momento para hacer ese control, ¿sí? Me parece a mí, si es que hay alguien de seguridad vial escuchando, estaría buena la idea, ¿o no? ¿Sí? Bueno, esperemos que por ahí alguien se los comente y se iluminen y se haga eso. Y entonces empezamos a correr a toda esta gente. La verdad, que molesta. Que molesta y mucho. Y más cuando la gente va y ya está haciendo peregrinación y está, digamos, orando y rezando por su vida o por la vida de algún familiar o porque quiere peregrinar nada más, ¿sí? Bueno, bien, ahí está, Benja. Estás anotado, Benjita. Yo creo que vas a ligar rápidamente, Benja, porque sos el primero que escribió. Va, a ver qué dice por acá. Lo estoy viendo, dice, a usted, dice, tiene puesto una remera negra. Sí, exactamente, Marce, quiero saludar a Juan Nerubia por ser el día del encargado de edificio. Ah, claro, hoy es el día del encargado de edificio, así que un abrazo grande a todos los encargados de edificio también. Sí, bueno, y él tiene dos edificios a cargo y esperando su jubilación. Gracias, dice ahí, saludos para él desde Capital Federal. Bueno, ahí le mandamos un saludo desde el barrio Colegiales de Belgrano, ¿sí? Entonces a Juan Merubia, que está en dos edificios laburando. Muy bien. Sí, yo tengo en Buenos Aires un amigo, a Rubencito Aizama, que está de encargo de edificio. Buen día, Marce, gatito. Excelente viernes de parte de Patricia también por este lado. Buen día, Marce. Saludo del Centro de Formación Número 1 de Moreno, la preceptora Sonia. ¿Cómo anda? ¿Cómo me gusta el Centro de Formación Profesional Número 1? El que está ahí en Mariano Moreno. Porque te dan un montón de cursos para de rápida salida laboral. ¿Sí? Aprendes todo. Yo tendría que ir a aprender algo. No sé. Tendría que aprender plomería, electricidad, ¿qué más? Claro, ¿me entendés? Para hacer solo en la casa, todo. Ya está. Buen día, dice, y para laburar, ¿sabés cómo hacer plata? Sí, porque no hay esos servicios ya. Hay pocos electricistas, pocos plomeros, ¿sí? Pocos gasistas. Serio, digamos, chanta ahí en todos lados, pero bueno, hay muy pocos en los que uno puede confiar. Bueno, buen día, dice por acá también, buen fin, dice aquí Pablo Soria con los diarios, ya está mi amigo José ahí con los diarios también, así que un saludo grande. Bueno, ahí está, saludos de quién es, vamos tarde para la feria del YPF de Palpalá, pero ¿qué pasa? No sé por qué, pará. Decime algo, Cultura Mate, no sé cómo es. Me dice acá, saludos de los huevos que te faltan. ¿Quiénes son los huevos que te faltan? ¿Debe ser que venden huevos? No entiendo. Decime, claro, decime ahí. Están llegando tarde a la feria, chicos, ¿sí? ¿A qué hora empieza la feria? Ahora ya, ¿no? Bueno, buen día, Marce. Hoy mi escuelita está de luto, sí. Un niño de primer año tuvo una mala decisión de suicidar. No te puedo creer. Los padres tienen que hablar con sus hijos, indudablemente. Esto sí, esto es de la Samuel Luna de Perico. Tremendo, tremendo, tremendo, tremendo. Párrafo aparte esto, ¿no? La verdad, los padres tienen que hablar. Tienen que hablar con los chicos. Y la verdad que te duele en el alma que pasen estas cosas porque tienen 12, 13 años, decir, ¿por qué toman esa decisión? Y porque siempre yo se los digo acá, hay que observarlos, mirarlos. Es tremendo cuando nos damos cuenta, no nos damos cuenta que le están pasando algo a nuestros hijos. Eso es lo importante. Entonces, me parece que hay que mirarlo desde otro lado, ¿no? La verdad, le mando un abrazo grande a su familia. A su familia,

Nada, ¿sí? Un abrazo grande y que Dios le dé la resignación que merecen. Pero siempre te deja esa enseñanza. Para los otros papás, para los papás de los otros compañeritos de él, eso. Hablen con sus hijos. Miren, observen. Obsérvenlos. Bueno, gracias Pachita por el dato. Gracias, gracias, gracias. Bueno, 6 de la mañana con 38 minutos. Estamos acá nosotros también. Vamos a seguir por este lado. Marce dice, no te olvides del reclamo por. No, no, no, ya de la ruta 1. Siguen sin funcionar. Hace 2 años. La gente de Vialidad no me escucha. No hay gente de Vialidad que me escuche. Yo sé que Vialidad de la provincia lo tienen que arreglar, pero parece que no me escuchan. Pero bueno, chicos, el reclamo lo seguimos haciendo acá. Arreglen los semáforos de la ruta 1. Por favor, Vialidad de la provincia. Atento, mi tocayo Ponce. ¿Cuándo vamos a arreglar los semáforos de la ruta 1? ¿Sí? Gracias. Marce, una sugerencia para ver. ¿Por qué no se hace un concurso para los alumnos para elegir una mascota que represente a todos los colegios por ese año? Así como los mundiales. Y no sé, está buena la idea. Se la voy a tirar a los chicos. ¿Sí? Por ahí en una de esas pegamos. ¿Sí? Ahí está. Puede ser también, es buena idea. Buen día, dicen también que vengan por la forestal frente a la Muni. Ahora se ponen allí. ¿Por dónde? Por la forestal. Frente a la Muni también ahora se ponen ahí a escuchar música, a hacer quilombo con la moto y todo eso. A propósito de eso, ya le voy a leer algo. Que al fin, alguien nos escuchó. O alguien escuchó el reclamo de la gente. ¿Sí? Porque ahora va a haber, se está tratando un proyecto de ley para sancionar duramente a los que están con escape libre de motos, escape libre en los autos, ruidos fuertes, molestos, ¿sí? Que joden al vecino. Al fin la legislatura puso el foco en eso. Espero que salga pronto, ¿sí? Espero que salga pronto esto, ¿sí? Y que se haga realmente para que se acabe esta payasada que hacen algunos. ¿Sí? Bien. Así que ahí estamos. Bueno, lo que yo les puedo contar. Marce, después vamos a charlar. La semana que viene seguramente vamos a estar hablando mucho más de eso. Feliz viernes y aquí con sensación de 2 grados y probabilidad de lluvia, me dice mi amiga Fabio Campo, allá en Fitzroy, que están ahí. Bueno, claro, huevos por mayor y ya nos conoce la gente en Palpalay, en la feria productora, frente a Chango Más. La feria arranca tarde, cuando hace frío. Sí, claro, pero hoy no. ¿Estás yendo ahí a la feria, querido amigo? Los huevos que te faltan. ¿A cuántos tenemos el maple de huevo? Quiero saber. Ya, pero del bueno. No me va a decir el huevo chico. Viste que antes era distinto, ¿no? Cuando uno era chico, había un solo tamaño de huevo. ¿Sí? Estoy hablando de la postura de ave, ¿no? Ojo. Era un solo tamaño. Ahora son varios los tamaños. Viste, ahora huevo más chiquitito, parece huevo de codorniz, después parece huevo más grande, parece huevo mediano. Yo me acuerdo que en mi caso, en algún momento, era así. Yo tenía, iba a comprar huevo y era el mismo, tamaño así grande. No, ahora tiene otro precio. El huevo este, el huevo el otro, tres clases de huevo. No, bueno, a ver los changos de los huevos que te faltan, que me pasen. Así se llama la empresa, ¿no? Que vende huevo, ¿no? No pensás que yo estoy diciendo eso. Bien, claro, por la duda, ¿viste? Para que estén tranquilos. Venga, pase, pues. Si le traigo el pan, pase. Claro, le tienen que abrir la puerta. Abra la puerta. Claro, acá se abre la puerta y se pasa. Sí, nosotros ya sabemos. Bien, ahí está. Voy a pasar por aquel lado ya para que tome con chicharrón. Gracias a doña Azucena, como siempre, y gracias a mi querido amigo Vico, como siempre, ¿sí? Por fin viernes, así es, dice la Carolina, por fin viernes. ¿Ven? Como tiene que ser. Sí, sí, sí. Buen día a toda la gente que ya se está levantando. La gente de Sabores que ya se levantó y me dijo que tiene arrollado de carne con ensalada de papa, huevo y espinaca y estofadito de carne con arroz blanco. Está buena esa propuesta. Arrollado de carne con ensalada de papa, huevo y espinaca y estofado de carne con arroz blanco. Mira vos, me gusta esa propuesta. Juana Manuel Agorrich 856, ahí está Sabores como siempre. Está el Dani también por acá. Llegó a un mejor fin de la semana. Se había perdido el señor, el arquitecto Villa. ¿Dónde andaba? Un saludo muy especial de jamón y queso para Aldo Marcelo Villa, ¿sí? Escucha desde San Pedro. El doctor Villa, ¿sí? Tocayo mío, 50 y pico tiene ya. No te puedo creer. ¿En serio? Yo me acuerdo, Daniel, ¿se acuerda cuando éramos compañeros de colegio? Y claro, era Marcelito Villa. Mira, qué

excelente profesional, excelente profesional. Le mando un abrazo grande de parte mía también y espero que escuche la radio allá también en San Pedro. ¿Sí? Muy bien, gracias. Ahí le mandamos un saludo de parte de toda la familia Villa, obviamente. ¿Sí? Bueno, perfecto. Así me gusta. ¿Sí? No se olviden, por favor, ir a buscar los sanguchitos para el fin de semana, ¿no? Porque está lindo para meter unos sanguchitos así, que sea, o tostados o lo que quieran. Está bueno también. Es una buena idea. Bueno, ¿qué hora es? 6:43 a.m, chicos. Escúchame. Estamos a full, ¿no? En la mañana de hoy. Vamos a ir viendo también quiénes incorporaron también. Sí, y ya sabéis, estamos en el YouTube de Radio Fiesta. Poner Radio Fiesta, ¿sí? 91.7. Y ahí estamos también. Nos puedes escribir, obviamente. Sí, Reinaldo Gutiérrez dice, buen día, Marce y a Tito, que tengan una excelente jornada. Marce, en la colectora frente al supermercado que está en la ruta en Moreno, acá cerca, ¿sí? También se ponen con los parlantes, con la música a todo volumen. Ah, pero hay que ser tarado, ¿no? En todos lados se meten. No, ¿cómo no soy yo el encargado de seguridad vial? Olvídate. ¿Sabes cómo van, no? Bueno, por favor, dice, pásame un poquito de música de Ulises Bueno. Me levanté, es un excelente tema, lo vamos a poner, obviamente. Sí, Oscarcito Alavar en Guacalera, ¿cómo estamos? Sí, el clima en Guacalera, ponga a tostar el pan, como siempre pone ahí. Sí, bueno, por Guacalera, cielo estrellado en Guacalera, despejado, hermosa mañana, tomando unos buenos mates allá en la radio de Guacalera también, gracias. María Mónica dice, saludos a Grace Torres, que seguro te está escuchando. No sé quién es Grace Torres, pero le mando un beso grande. Sí, bueno, buen día Marcy Gatito, dice Silvia Álvarez también, que ya está con nosotros, gracias. Excelente día, feliz viernes, que tengan una excelente jornada, que lo disfruten al máximo. Ese soy Bauti del Altus, ¿sí? Saludos a mis compañeros del Banco Macro, le mando un saludo a los changos del Banco Macro también. Está mi amiga Clara Alicia Maidana, ¿cómo está? Por favor, háblale a Nacho. ¿Qué pasa? ¿Nacho no quiere levantarse? Pero Nacho, ¿qué te está pasando, hijito? A ver, Nacho, a vos te hablo. ¿Me estás mirando, Nacho? Te me levantás ya. Hay que ir a la escuela, hoy es viernes. Listo, ¿sí? Le mando un beso a María Pía, ¿sí? Es decir, escucha, ¿ya está levantada María Pía? Quiero saber. Bueno, Silvina Silva dice, hola Marce Gatito, buen día, gente linda, buen fin de, ¿sí? El Cap Castañeda, por fin es viernes, dicen los chicos del Cap Castañeda también. Todos los sábados del mes, no pasa, es su descanso. No, bueno, pero ahora es sábado, tienen de descanso, no sé, así es, Toto. ¿Qué querés que te diga? Mañana es, no, hoy, bueno, no sé. Yo te digo lo que dice acá, el comunicado que encontré en los medios, ¿sí? Así que, bueno, no, pero no pasan en Ciudad de Nieva, pero en otros barrios pasan. Ojo, ojo, eso es otra historia. Así que bueno, pero ahí está, listo, ya está. El tema de la recolección de residuos, usted saque hoy la basura normal porque así dice acá el comunicado que leí yo de que sacó el municipio, ¿sí? Así que bueno, y si alguien del IMSA nos está escuchando, también nos puede decir cómo van a laburar y listo, ¿sí? ¿Qué va a comprar el edificio del ex Savoy? Ah, mira vos, bueno, a ver, ¿qué harán ahí, no? ¿Alguien más por acá? Sí, alguien más por acá. Mari Mamanici está por acá también. Marce, buen día. Dice acá el gatito. Que tengan una linda jornada. Ahí le vamos a poner hola, Mari. También por este lado. Sí, que está Mari también con nosotros. Sigo viendo quiénes más saludan, porque por ahí es importante tener toda la Turquís Lama, que también anda por este lado. Hola, Turquís. A ver, le vamos a poner hola, Turquís. Sí, que está siempre enganchado con nosotros también. Sí, ahí está la Turquís. Bien, Silvina Silva, ¿no te saludé? Sí, ¿no? ¿O no? Silvina. Bien, ahí, come on, vamos a ver. Come on, dicen por este lado. A ver, ¿qué más está sin saludar? Walter Segovia con B larga. Hola, Walter, ¿cómo andamos? Bien, también, ahí está. Bueno, mi amigo Ricardo Mechulán, que también está por este lado. Hola, Ricardo. Sí, como siempre, gracias por estar ahí también. La Techi ya la saludé. Acá ya saludé, acá también. Sí, están todos saludados por este lado. Ahora voy a ver en el Face que nos están siguiendo también, ¿no? Claro, a través del Face, obviamente, ¿sí? ¿Quiénes están por este lado? Mira, tengo un montón de mensajes también acá y no los saludé. Bueno, a ver, ¿quiénes son? Matías Yamil Vargas dice, buen día, amigos. Ahí está para él que nos está mirando por YouTube. Elba Coca también, buen día, Marce. Por fin es viernes. Saludos para el día de su cumpleaños para mi hermano Agustín Rafael Cruz. Le mandamos un saludo a Agustín, que está cumpliendo años. Buen día, Marce y Gatito, por fin es viernes. Dice, son mi linda compañía ya por salir al trabajo. Mi Martina al colegio, dice Eva Lisset. Están con nosotros. Franco Paz, buen día, Marcia,

0: Tito, que tengan una linda jornada. Saludos para mi linda esposa Fernandita, de parte de Franco del barrio Almirante Brown. Y Liliana Mamané dice: hola, buen día, Marci, a Tito, que también está ahí en el Face, enganchado con nosotros. ¿Sí? ¿Estamos en TikTok también? ¿O todavía no? Ya vamos a estar en TikTok enseguida. ¿Sí? También. Vamos a ir poniendo en todos lados para que estén todos contentos y todos felices. Bueno, perfecto. Mirá la hora que se hizo. 6 de la mañana, 48 minutos. Los que están en el Face se me trasladan al YouTube. Tienen dos alternativas: Radio Fiesta 91.7 o Gato García Jujuy. Se ponen ahí en cualquiera de los dos YouTube. Ahí estamos. Aquí estamos. No te olvides. Ahora sí, pausa, ya volvemos.
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Estaba mirando acá, Franco Colapinto terminó 22, porque estaban ahí en Bahrein, ¿no? La segunda práctica del Gran Premio de Bahrein en Malasia. La penal 15 puestos, el accidente en Bakú, que le costó 5 posiciones, el argentino, y al fin tuvo otra sanción, 10 lugares, por el cambio de motor de combustión interna. Largará de fondo de su estreno en el circuito internacional de Sepang, pero no te puedo creer. Bueno, esto es así, ¿viste? Oh, no, un kilo de bombo. Pero bueno, no importa. Pero no hay problema. Hay que aguantar y yo sé que hay que aguantarlo. Sí. Está bien, ya va a estar bien, ya vas a ver. Va a empezar a andar, a funcionar de 10 para 20. Bueno, no puede escuchar los mensajes, ya saben. Ahí estamos, ahí está, dice. 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Muy bien, muy bien, muy bien. Gracias. ¿Qué más tengo por este lado? A ver, espera un poco que vaya mirando también. A ver, más saludos y todo. Hola Marce, buen día, ¿cómo estás? De 10 para 20. Por fin es viernes, Marce. Ahí está el magnate Bob también en Lozano. Bueno, gracias por estar ahí también. Marce, buen día. Dice, ¿me podés decir cómo va a estar este fin de semana por el tiempo? Gracias. César de los Huaycos. Sí, ya te digo, César, cómo va a estar el tiempo. También que le hagan multa a esos autos, dice que tienen equipo de música. Yo también, pero se olvida. ¿Qué va a hacer? Hola, buenos días, dice Marce, excelente fin de semana. Mari de Palpalá está con nosotros también. Gracias, Mari. Buen viernes, Marce, dice que salió beneficiado. ¿Quién salió con la mesa? Peña Colorada. Y hasta ahora ninguno. A la cuenta de ya, voy a decir yo enseguida, y ahí se vuelven locos todos. Bueno, sí, perfecto, gracias. A ver, aquí estoy ya en sintonía, dice acá. ¿Quién está en sintonía? Seba, querido. ¿Cómo anda? ¿Todo bien? Bueno, buenos días, Marce. Ayer por la tarde, cuando ya volví, dice, a la parada de gendarmería, prácticamente.

Prácticamente no quedaba nada del resto del árbol con las abejas. Seguía con humo, pero no pudo ver bien si seguían las abejitas. No creo que se tienen que haber ido las abejitas. Sí. No te hagas problemas, se tienen que haber ido. Betty, buen día, ¿eh? Hoy no hay mala onda, Betty, así que hay que estar así. Bien. Claro, lo que pasa es que, viste, vos decís ahí, bueno, ahí está. A ver, ¿qué tengo por este lado?

Bien, a ver acá. Voy a entrar por este lado. Sí, señor, sí, señor. 6 de la mañana, 54 minutos, chicos. 6 de la mañana, 54 minutos a todo dar estamos hoy, ¿no? Claro. Y porque sí. Claro. Estamos compartiendo con ustedes esta hora de la mañana. La Paca Leiva está con nosotros también. Buen día, Gas, Mat, Gatito y Marce. Ahí está, buen día, Marce. Por fin es viernes, con precaución por la ruta. Hay bastante neblina, me dice acá Silvia Ventura. Así que, por favor, despacio. Recorran las calles Suipacha entre calle Pablo Soria y Coronel Dávila. Se produjeron rotura de cerraduras en casas y comercio. Ah, me estaba viendo mi amiga María Pía en Maimará. Bueno, le mando 2 besos más todavía para ella. ¿Sí? Bueno, ahí está. ¿Qué dice acá? Planta de la bloquera. Dice, buen día, Marce. Saludos, feliz viernes. Y que Nico deje de mirar el celo en el laburo. Nico, deja de mirar el celo en el laburo. Hay que laburar, che. Vamos, ahí en la bloquera. Ponete las pilas. Buen día, Marce y Gatito. Que tengan una excelente jornada, Marce. También. Ah, sí, ya lo leí esto. Así que bueno, está perfecto. Está perfecto. Me gusta que estén ahí. Bueno, 6 de la mañana, 54 minutos. Hacemos una pausa más todavía. Dale.

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0: La recolección de residuos, ya te dije, ¿sí? ¿Qué es lo que va a pasar con eso? Con el tema de la recolección de residuos. Hoy no hay recolección. Hoy sí hay recolección de residuos normal. Mañana no. Por parte del municipio, ¿sí? Entonces, no vamos a tener recolección de residuos. Para que lo tengan en cuenta. Por ahí me preguntan y... Oh, Dios.
1: Ya es costumbre, día a día es igual.
0: A ver, así que, sí, según lo que dice el comunicado del municipio, ¿sí? Perfecto. Estaba mirando por acá. A ver, voy a volverlo a leer porque si no...

0: Colección de residuos, dice acá, escuchen chicos. En San Salvador de Jujuy, la recolección de residuos domiciliarios funciona con total normalidad hoy viernes 2 de octubre por el Día Nacional de Recolector de Residuos. Esta es, dice acá, el servicio será normal y habitual en todos los circuitos, tanto por parte de la recolección municipal como de la empresa LIMSA. El sábado 3 habrá suspensión del servicio de recolección municipal debido al agasajo preparado para los trabajadores del sector. ¿Sí? Se recomienda no sacar la basura a la vía pública durante la jornada del sábado. ¿Sí? La jornada de hoy. ¿Sí? Así que, del sábado, bien dije. Hoy sí sacan la basurita. ¿Sí? Porque acá el servicio hoy viernes dice normal y habitual. El sábado no, porque tienen el festejo. ¿Sí? Los muchachos recolectores de residuos, nuestros amigos. ¿Sí? Nuestros amigos que nos escuchan siempre. Ahí está mi amigo el Matungo y todo. Así que, bueno, ténganlo en cuenta. ¿Sí? Por favor. Por favor, ¿sí? El día del recolector de residuos, no tenga problema. Si no, después van a decir, no, pero me cambiaron la cosa. No. ¿Sí? Así que esto va a ser así. Y lo estoy leyendo ahora también en relación a todo lo que tiene que ver con el tema. Sí, la Dirección de Higiene Urbana indicaron que tanto Servicio Municipal como el prestado por la empresa LIMSA mantendrán su recorrido y horarios habituales hoy. El sábado no habrá recolección de residuos cuando quedará suspendido el servicio de recolección, ¿sí? Por el tema de el festejo que tiene. Está clarito, ¿no? Clarito, échale agua, dicen algunos. Bueno, ahí está. Está mi amigo Arturo también por acá. ¿Cómo anda, Arturito? ¿Todo bien? ¿Sí? Bien. 7 de la mañana en punto. La temperatura a esta hora de la mañana. ¿Cuánto es? 14 grados, ¿sí? 14 grados a esta hora de la mañana. Aquí está el señor Gato García. Perdón, está tragando. No se ría, no se ría.
1: ¿Cómo le va, Marcelo? No se ría, amigo. Este es una enfermedad.
0: Sin agarre, come que tenía.
1: ¿Cómo le va, Marcelo? Buen día, buen día.
0: Bueno, ¿cómo anda? ¿Bien?
1: Bien, bien. Por fin es viernes.
0: Por fin es viernes. Sí.
1: Por favor.
0: Es viernes. Llegaba hace cuánto que estábamos esperando el viernes. ¿Hace cuánto? Hace como 5 días que venimos esperando el viernes. Es una cosa de loco. Pero bueno.
1: ¿Usted todo bien?
0: Todo de 10. Sí. Todo de 10 para 20. Claro. Estamos ahí, espectacular. 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
0: 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Así que, buen día. Ahí está. Sí, buen fin de saludos. Si puedes mandarme saludos a Roxy, mi amiga panadera. ¿De dónde es Roxy, Arturo? Le mando un saludo a Roxy, su amiga la panadera. Pero dígale a Roxy que no hemos probado el pan de ella todavía. Estamos probando panes de distintos lugares. Claro, esto es así. ¿Cómo anda mi amiga Silvina Ruiz? ¿Todo bien? ¿Todo bien? Bueno.
1: ¿Te gusta mucho la palomita? Me dice por ahí. Sí, me gusta, Marcelo.
0: Sí, usted aparte, usted comió paloma también muchos años.
1: En mi casa, claro, cuando era muy chico.
0: Aparte usted tenía un palomero, era...
1: Un palomar. Y también jugaba de
0: palomero. En el fútbol.
1: Claro. 9.
0: Palomero. Esa cosa rara, ¿no? Porque ese era un dicho siempre. Mirá, está palomeando ahí adelante.
1: Ahora palomero.
0: El famoso palomero.
1: O si no, siempre jugaba de 7, iba junto a la raya. Siempre estaba...
0: Estaba al lado de la raya.
1: Exactamente. Pero esto es verdad, o sea... Sí. ¿Crees que yo esté hablando?
0: En la raya. Bueno, no por eso, pero es así. Bueno, comió paloma toda la vida, entonces el tipo sabe de paloma.

0: cosa es palomo, otra cosa es Urpila.
1: La Urpila es más chiquitita.
0: Claro.
1: Le manda saludo al señor Bengolea, que ya está.
0: Está Bengolea. Sí. Dígale que venga por acá.
1: Bueno, pase
0: con Bengolea. Con Unión de Santa Fe está bien, pero bueno. ¿Sí? Si quiere. Bueno, ¿qué más tengo por este lado? A ver.
2: ¡Qué cosa buena! ¡Salia morena!
0: Bueno, así me gusta. Mira, está Mauro Franco Paz, que nos está viendo desde Guacalera por el YouTube de la radio. Me gusta que estén ahí, ¿eh? Así que en el YouTube de la radio pones Radio Fiesta 91.7 Jujuy. Nos ves ahí también. Nos podés escribir, ¿sí? Podés estar con nosotros, ¿sí? A esta hora de la mañana también. Así que bueno, es importante que estén todos por acá, chicos. Claro. ¿Eh? También, así me gusta. Que estén ahí. Sí, sí, sí. Vamos bien, vamos bien. Vamos sumando usuarios a... al YouTube de la radio también a esta hora de la mañana. Alternativas que te damos en la radio, ¿sí? Mira, ahí está. Hola, Marce, ¿puedes mandarle un saludo a mi mami, a Melina Benicio, que te mira todas las mañanas? Pero le mando un saludo grande a Melina. Por supuesto, un beso grande para Melina Benicio. Muchas gracias. Muchas gracias por mirarnos, ¿eh? Muchas gracias por estar ahí. En el YouTube, Radio Fiesta 91.7 en vivo.

0: Acá está Cintia también. Cintia Gabriela Maestro. Hola, Marce, buen día. Por fin viernes. ¿Viste? Te dije. Es así. Muy bien. Está espectacular el tiempo por aquí. Marce me dice, mira, Mauro, allá en Guacalera, está espectacular. Hay que ir a Guacalera, entonces, no sé. Le dan me gusta, por favor, cuando entren al YouTube de Radio Fiesta también, al 91.7, Radio Fiesta 91.7, le dan me gusta, ¿sí? Buen día, Marce, gatito, que tengan un excelente fin de semana, que Dios los proteja y bendiga, dice Ana María. Cintia Gabriela, ¿cómo está Cintia Gabriela? Hola, Marce, buen día, por fin viernes, ¿no? Sí, por fin viernes, por fin viernes. Estamos ahí, gracias, ¿eh? Gracias, gracias. Vamos subando gente por todos lados, ¿eh? Como tiene que ser. Nubladito el clima. Está así, complicado, pero bueno. ¿Sí? Sí, las bumbunas también. Era, García, categoría, bumbuna.
1: Bueno, bumbuna. Hoy en día sí. Hoy en día me gustaría comer bumbuna. Pero ya, Urpilita ya no,
0: ¿cómo
1: no
0: es?
1: Me da.
0: Viene. O sea, las categorías. La Urpilita es la más jovencita. La más chiquita.
1: No es jovencita porque
0: pero tiene el tamaño chico.
1: Es un cuerpo pequeño.
0: Pequeño.
1: Sí. Sí, chiquita. Es tipo Barbie.
0: Una, claro, sería.
1: Es la Barbie de las palomas.
0: De las palomas. La Barbie de las palomas es.
1: Exactamente. Esta, la común, la paloma común es una paloma.
0: Común y corriente, casa, que la puede encontrar en cualquier lado. La de la casa. Bien. Exacto. Y la bumbuna.
1: Es ya un poquito más grandecita, más gordita.
0: Ah, es bonita. Es como decir que eso ya.
1: Es la, más gordita.
0: O sea, es más gordita. Es la paloma ya casada, digamos. Que se haya casado con el palomo.
1: Algo así.
0: Una sí, cosa sí. Así. A ver, no, para saber. Porque
1: hoy ya estoy para.
0: Para eso.
1: Bumbunas.
0: Para bumbunas.
1: No, es la otra.
0: Para paloma.
1: La paloma común.
0: Sí.
1: No. Pero sí. Bien, mi mamá hacía con.
0: Con arroz.
1: Con arrocito, polenta. Con polentita. Ah, eso mi mamá hace.
0: Corre. Claro. Cintia dice: saludos a mi amor, a Facu y a mi hijo Emma, Jan y Milo. Bueno, ahí está. Nos están siguiendo por el YouTube de la cosa. Ya saben, entran y le dan me gusta, chicos. Y entranle a darle a esto también, porque esto también nos gusta, que nos tiran corazoncitos, ¿sí? Nos tiran felicidades y todas esas cosas. También está bueno, ¿sí? Así que entren y hagan eso también en el YouTube Radio Fiesta 91.7 en vivo.

0: Claro, la bumbuna. Claro, Popis, no sabía cuál era la bumbuna. Para los desfiles nos seguíamos a la mañana y a la noche, dice. Saludos al Maestruli y a Trompi de la DGA. Un tema del chupachichi, ¿le gusta a los changos eso? Yo pensaba que le gustaba Mozart, Beethoven. Raro, che.
1: Bueno, acá me dicen, y tiene razón mi amigo, mi hermano Ricky, no se olviden
0: de
1: las torcasas. Son las más grandes y lindas.
0: Esas son las más grandes, pero son ya grandes.
1: Ya son grandes.
0: Las torcasas.
1: Cierto. No estaría...
0: No, hasta ahí no llegaría. No, ahí no. O sea, a esta altura, torcasa, complicado. Buen día, Marcia Tito, acá Buenos Aires, 8 grados, viajando en colectivo 50, rumbo al trabajo, dice Manuelito. ¿Cómo anda, Manu? ¿Todo bien? Saludos para mi mamá, Adela Tobar. Pasado como... como en el aire de Jorge Rojas. Como pájaros en el aire de Jorge Rojas. Bueno, ahí vamos a buscarlo. Claro, bueno, ahora con el tema de los caños de escape, acá la legislatura está tratando un tema, ¿sí? La Comisión de Ambiente creo que es la que está viendo el tema ese. Así que bueno, vamos hasta en la semana que viene vamos a hablar de eso, ¿sí? Vamos a estar hablando de eso. Marce, feliz viernes, por favor, dice, una recomendación a las personas que no lleven los perros a la peregrinación. No me hagan enojar el día de la peregrinación. Me llego a enterar que están llevando perro, le voy a pedir a todos los que vayan para allá que filmen. Y cuando vean, por más que los lleven con la correa, no importa, no hay que llevar a los perritos. El otro día, en el canal, le hicieron una nota, ¿sí? Diciendo que a los perritos, y en todo Jujuy, diciendo que a los perritos no hay que llevarlos. Porque no están acostumbrados a caminar tanta distancia o a estar en un lugar con tanta gente. ¿Sí? No, es que mi perrito siempre yo lo llevo a caminar para acá. No me importa. El día de la peregrinación no me llevan perro. Está claro, ¿no? No me hagan enojar, hoy es viernes. Y el lunes llego a ver un perro que me manden así que ha ido a la peregrinación. ¡Ah! ¡Aguantame! Porque ¿sabes qué? Voy a identificar por acá, por la cámara, quiénes son los que están llevando los perros. No lleven los perritos, no me hagan enojar. ¿Sí? Lo dejan ahí después tirado. No. Sí. Aparte, el perrito no va a escuchar misa. ¿Cómo va a escuchar misa el perro? No, mi perrito es buenito. No me importa. Los perritos no van a escuchar misa. ¿Sí? No entienden. Claro. Aparte, mira, el año pasado una chiquita la mordió un perro. ¿Ves? Así que, por favor, dejen de tontear con eso. No me hagan enojar. Mar, sobre la calle Güemes, desde la Balcarce hasta el Soria. Cuidado, los motoristas. Hay poco de ripio y arena en la calle Güemes, desde Balcarce hasta el Soria. Y debe ser porque estaban arreglando la calle por ahí, ¿no? Están arreglando por ahí la calle de la Madrid, creo. Claro, bueno, con precaución, por favor, con esta lloviznita, que jode por ahí un poco eso, ¿sí? Bueno, quiero comentar que desde la empresa nos dieron una respuesta. Nos dieron una respuesta hace 5 días que no pasa el colectivo. Y, bueno, esto lo vamos a tratar el lunes. Chicos, hoy mala onda no. Por favor, les pido, ¿sí? Gracias. Saludo a mi hija Carla Alejandra Llanes, que el día de domingo estará cumpliendo 18 años. Ella es la razón de mi vida, ¿qué te parece? La reamo y Dios la acompañe y bendiga siempre, de parte de su mamá Adriana. Muy bien, un beso grande para ella. Marce, mañana cumple de mi viejo, de Jesús Juárez. Y el lunes cumple mi suegro, el Huguito Fernández. Pero entonces, feliz cumpleaños para los dos. Qué lindo festejo, ¿no? María Ideales. Marce, buen día. La bumbuna es la palomita gris más chiquita. Bueno, ¿y la torcaza?
1: No, la urpilita.
0: La urpila.
1: No me hablen de paloma a mí, porque yo
0: el
1: tuve un palomar.
0: Sabe más de, claro.
1: Ahora me voy a enojar yo.
0: Ahí está.
1: ¿Quién tuvo un palomar en la casa? Más de 400 palomas. Nadie. El eso señor lo tuve
0: García.
1: Yo.
0: El señor García. Casa. El único palomero de Ciudad de Nieva.
1: Y comí paloma durante años.
0: Sí.
1: Ahora ya no. Pero si me vienen a decir ahora, no. Yo comí paloma y tuve más de 400 palomas. Y se fueron todas cuando se murió.
0: ¿Eran 600 y pico, me dijo?
1: No, bueno, esa es otra paloma. Cuando se murió la mamá y el papá Palomo, se fueron todas. No quedó una.
0: Se enojaron, claro, se fueron todas. Sí. Claro.
1: Ahora mi chamis se enojaron.
0: Bueno, ahí está, ahora sigo yo. Muy bien, estamos así hoy. 7:13, chicos. 7:13 en todo el territorio nacional. Aquí estamos compartiendo y no te olvides. 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
0: Este tema me hace acordar a Mecha. Esto es un tema. Claro. Marcio, una pregunta. ¿El tiempo? Sí, el tiempo te lo puedo dar. Sí, sí, sí. Quería preguntar el tiempo. Me dice, por favor, sí te voy a decir el tiempo. Claro. El pronóstico del tiempo, a ver si se actualizó. Porque estaba mirando acá, está medio quenco el... A ver acá. Ya está actualizado, ahora sí. Dice, para hoy máxima de 20 grados. En la mañana, lluvias aisladas, entre un 10 y un 40% la probabilidad. Para la tarde, mayormente nublado. Y para la noche, nublado. No habla de lluvia para, aparentemente, para la tarde y la noche. ¿Sí? Para mañana sábado, escuchen. Nublado en la madrugada, parcialmente nublado en la mañana. Probabilidad de precipitaciones a la tarde, entre un 10 y un 40%. Y a la noche, nublado. Máxima 27 grados mañana sábado. El domingo, máxima de 26 grados. Habla de lluvias aisladas entre un 10 y un 40% para la mañana y para la tarde-noche tormentas aisladas entre un 10 y un 40%. Eso es el pronóstico por ahora que tenemos aquí para este fin de semana en la capital jujeña.

0: que está por Ruta 9, entrando a la Terminal Nueva, que no sea mezquino, también queremos escuchar la radio. Atento, el Santana, línea 2, por favor, aumente el volumen. Gracias.
1: Santana.
0: Claro. Marce, si me reta así, olvídate. Atatado los dejo al Firulai. Es verdad, Valentina, ya sabes, no me hagan enojar porque voy a ir personalmente a la casa de cada uno de ustedes que hayan llevado el perro a la peregrinación. Y ahí le voy a hacer pasar vergüenza. ¡Ja!
1: Santana me dijo, ¿no?
0: Sí.
1: Este tema para todos los changos al Santana, que los quiero mucho.
0: El que no aumente el volumen de la radio, le dedicamos este tema. Así que empiecen a aumentar los volúmenes de la radio todos los colectiveros. Si no, van a terminar mal, ¿eh?
1: Manden mi videito al usuario que está ahí, el colectivo, mientras que esté escuchando esta canción.
0: Claro, ponga ahí alguien que esté escuchando, filme el colectivo. Marce, ¿cómo andás? ¿Toca ya bien? ¿Al perro de mi marido lo puedes llevar? Sí, él sí, pero ese no ladra.
1: Hace
0: bueno,
1: perdón, pero no.
0: Chivo se puede llevar, dicen acá. No.

0: alguien de la organización del espectáculo en la Mielera de San Pedro. ¿No? ¿Podría avisar a qué hora irán a abrir las puertas? Yo creo que es a partir de las 8, creo. Bueno, se van las entradas, chicos. Listo.
1: No. Que hagan algo, Marcelo. No sé, que muevan algo.
0: Que cante alguien. Mirá, Maimarat, ya en una neblina. Clara Alicia, ¿por qué no me dijo que Maimarat está medio con neblina hoy? Neblina, palpa la ruta 60.

0: Hola Lore, ¿cómo estás? Me autorizaron a llevar a Río Blanco a mi gatita Mimosa. No, no, no lleve esa gata porque le va a ir mal. Yo sé lo que le digo. El papá de mi compañera de la secundaria, allá por el año 75, don Moreno, en la General Paz tenía palomas mensajeras. Sí, él las llevaba a Buenos Aires. Regresaban al palomar de don Moreno. Son colombófilos. Sí, él falleció y se acabaron las palomas. Mira vos. Mire, García.
1: Es así.
0: Claro, él tenía palomas mensajeras y, claro, y él las llevaba a Buenos Aires. Regresaban al palomar de él. Y bueno, falleció él y se fueron las palomas.
1: Bueno, es lo que le digo, no le miento, hay cosas que yo no le voy a
0: perdón,
1: mentir.
0: Perdón, García, ¿y a usted le pasó lo mismo? ¿Se le fueron las palomas?
1: Pero es que no me morí yo todavía, siguen. Me morí.
2: No, pero... cuando era niño,
0: Claro, bueno.
1: Aparte de un compromiso, le digo, ¿no?
0: Sí. Bueno,
1: se encariña con las palomitas.
0: Y hay que sacar las hitas que tienen.
1: Sí, picaos. También, ¿no? Es complicado.
0: Sí. Entonces, la temperatura de hoy, máxima de 20 grados para hoy. Y ahora estamos con 14.
3: Hoy aquí está nublado. No sabes cómo te extraño. Parece que no me
0: no. Escúchame una cosa, Valentina. No me llevé el perro, haceme caso. Así que ya saben, ¿eh? Sí. Ah, lo escracharé. Acá está, ¿ve? Ahí está mi amiga que va a ser la escrachadora. Usted, querida amiga mía, NASA, vamos a hacer una cosa. Usted va a ser nuestra corresponsal en Río Blanco. Usted ve que alguien va con perro, filma. Listo. ¿Sí? Claro, y usted lo filma y después nos manda a nosotros.
1: Todos hablan, nadie sabe. Bueno, ya le pasé la miniatura, me costó, pero.
0: Ah, lo termino. Ahí.
1: Me costó.
0: Quieto. Tipo de basura. Qué grande, el recolector de residuos, me encanta. Mira, estoy de recolector de residuos por los changos.
1: Yo
0: hoy.
1: Estoy de portero. En la Meria.
0: Y él está en el portero en la Meria, se puso el tipo. No, por el día del encargado de edificio. Bueno. Él está de encargado de edificio y yo de recolector de residuos. Yo les recomiendo a todos que entren al YouTube porque estamos haciendo. Este está muy bueno. Este está muy bueno.
3: Mira,
0: ahora lo voy a explicar.
3: La gente opina desde su
0: claro, para que nos vean.

0: el encargado del edificio.
1: Me gustaría, alguna vez.
0: García, ahí está. Vamos a hablar, seguramente que algún encargado de edificio nos escucha, ¿no es cierto? Bueno, quiero que el encargado de edificio, ¿sí?, me diga, me cuente, ¿sí?, cómo es el tema, ¿sí? Quiero saber, a ver, quiénes son y que nos cuenten qué, porque los encargados de edificio, García, saben muchas cosas de todos los vecinos. De todos los vecinos. Pero están en un edificio donde hay, no sé, 40 departamentos, 30 departamentos, y ¿cómo no vas a ver la vida de cada uno? El encargado de edificio se la tiene re clara todo. Entonces vos vas a visitar a alguien en un edificio y ¿qué pasa? El encargado dice, ajá, mira, va en un horario atípico. ¿Cómo? Se fue el marido y llegó, ¿cómo? Claro. Así que, ojo, ahí está. Sí, bueno. Seguinos por Radio Fiesta 91.7 Jujuy en YouTube. No te olvides que estamos ahí también. Radio Fiesta 91.7 Jujuy. Escribinos ahí, nos mandan mensajitos. Acá estamos, acá estamos. Sí, sí,
1: no
0: sí.
1: Se enoje, no se enoje, Marcelo.
0: No, ¿qué pasó?
1: Se durmió el gallo al señor o a la señora que tiene la llave de la escuela Gianelli.
0: ¡No!
1: Todo, portero, maestra, alumno.
0: Todo afuera.
1: Todo está afuera. Despiértelo, pues.
0: Atento.

0: la persona que tiene la llave de la escuela Gianelli, de los Gianellinos, por favor, se levanta. Gracias. Bueno, puede ocurrir, viste, que uno se duerme por ahí, viste, cansado. Pasás a... te dormís. Bien. Gracias, querido amigo.
1: Y te puede hacer balar.
2: Cuidado, cuidado, compadre.
0: Van a hacer balar. Marce en la zona de Yale, en Lozano, llovizna y niebla. Gracias, Paquita. Por favor, con precaución por esa zona.
3: El Pela Paredes Adrián nos está escuchando saliendo del trabajo en el sur, Argentina, Santa Cruz.
0: En Santa Cruz está el Pela.

abajo hay muchas bumbunas, son hermosas. Mirá, ve. Ahí está. En Alto Comedero hay muchas bumbunas. Muy bien. Marce, buen día. Quiero participar por... No, yo no tengo... Ah, después de las 10 de la mañana, Raquelita, a donde, cuando está la Fabi, ella te va a hacer el sorteo de eso. Marce, que tengan un excelente viernes. Un saludo a Rosana Condorí, que ya está trabajando.

0: las pavas del monte. Mira, en Bajo la Viña yo tengo a mis amigas las pavas del monte. Las pavas del monte también son ricas. O no, García, hay que hervirlo mucho, eso sí.
1: Son duraznas.
0: Son medio duraznitos, pero hay que hervirla mucho a las pavas del monte. Hay pavas del monte por todos lados. El otro día vino al frente de mi casa, imagínate, la

0: dice mi amigo acá el Matungo, ¿ves? Mira, felicidades de Matungo por el día de hoy, ¿eh? Hoy es normal en San Salvador, en Alto Comedero no habrá servicio de recolección hoy día. Mañana en San Salvador no hay servicio de recolección. Y sí en Alto Comedero. El festejo de la recolección de residuos se va a hacer mañana. Es un agasajo para todos los compañeros. ¿Sí? El servicio del INSA, presten atención, ellos festejan para el día del camionero, Marce. ¿Sí? Así que bueno, déjame saludar a mi compañero de la recolección de residuos y a ambos turnos mañana intermedio. Y noche, en especial para mi compañero y amigo Alejandro Vica. Y bueno, te esperamos, dice, estamos esperando, Marcelito, tengo que hacer la recolección de residuos. ¿Viste? Ahora te paso, mira, para que veas cómo hicimos. Con un temita muy alegre. Acá para, no sé, García, ¿a los recolectores de residuos también lo hacen balar?
1: Como todo en la vida, Marcelo, o sea...
0: ¿Vos decís?
1: Nadie muere mucho.
0: Nadie muere mucho.
1: Yo creo que hasta el día de hoy no vi nadie. O sea,
0: claro.
1: Me parece.
0: Claro, por ahí viste que

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0: ¿Cómo se va? ¿Me vas a hacer balar ese? Chivo, ¿así se llama? ¿Cómo se llama? ¿Chivo Carnero?
1: No, me va a hacer balar.
0: Me va a hacer balar ese, el éxito de Chijra.
1: Alguien escribió esta canción y bueno.
0: ¿Por qué la escribió?

0: colmo, lo de recolección salen muy temprano algunos. Por eso, a esos madrugadores, los que andan lejos de casa, ¡no!
1: ¡Hola, Marcelo! ¡Por fin es viernes!
0: Ah, le dicen, dice que le dicen González a los que se van temprano. ¿Por qué? Dice, porque no saben quién entra cuando tú sales.

0: te van a hacer balar y ahí lo vas a encontrar. Se está poniendo linda la mañana aquí en la ciudad autónoma del Alto Comedero. Ahí estamos arriba de un cole que lo está llevando y se está poniendo linda. Se está despejando, chicos.
1: Ay, eso es, está poniendo linda.
0: Sí. No sé, en el Alto Comedero parece que sí, viste, pero en otro lado parece que no. En Japón, ¿cómo estamos? A ver, mi amigo Maxi Yamada. 22 grados en Japón, mira. Ya está lloviendo. Otra vez la lluvia. No te puedo creer. No, no, no. Nada de llevarme animales a Río Blanco. Ya les dije, no me hagan enojar. Para el lado sur hay una cosa. Para el lado norte hay otra. Es increíble esto, ¿no? Increíble. Bueno, así está el clima, dice Silvio. Hoy, ¿qué cocinamos? Albóndiga en salsa con fideos tostados para la gente que más necesita. Mi amiga Azucena. ¿Dónde están dando de comer Azucena?

0: gente que está con nosotros, sí, sí, sí. Ya sabes. Estás con nosotros, entras, nos buscas por todos lados. Tenemos de todos lados. Estamos en TikTok, ¿no? Todavía no.
1: A ver, yo pasa que por ahí. Entra TikTok. No, estamos.
0: Estamos.
1: Sí, pasa que voy, yo meto mano y me voy, meto.
0: Así hace siempre, bueno. Ahí en Alto Comedero Recolección. Repito, hoy hay recolección de residuos. Mañana no. ¿Sí? Marce, saludos. Dice acá, en Perico amaneció lloviendo. Y esto es así, ¿viste? Y es complicado, sí, sí. Claro. No es tan fácil, no es tan fácil, claro.
1: Claudito dice, por fin Gapul.
0: Ahí está gapuleando.
1: Ernestito Alejandro Vargas dice, por fin es viernes en el Pablo Soria.
0: En el Pablo.

0: Mire, nuestro amigo Ezequiel, mi amigo Ezequiel.
1: Ezequiel.
0: Le manda saludos a...
1: ¿A quién?
0: El señor Yamada, Maxi Yamada.
1: Claro.
0: Que de parte de René Hernández, fue cumpa de la escuela técnica. Eso.
1: Claro, Ezequiel está... nuestro amigo está allá en Japón, Maxi, y fueron compañeros, entonces bueno.
0: Entonces,
1: ¿viste? Esto es una comunidad que está acá, como nosotros siempre.
0: Saludo a los changos de Cocorioco 55.
1: ¿Cocorioco?
0: 55 es ya pre-nicho. Ya, sí.
1: ya están al borde del abismo. Claro. Vivi Paredes, Marce, Antito, buenos días. Hay perritos que fueron a ver los desfiles de carroza. Pero ¿cómo no me hiciste avisar, Vivi Paredes? ¿Por qué no me hiciste avisar? Ahí en el... Yo estaba ahí en el palco. Me hubiese dicho, ¿sabes cómo lo saco a todo, no? Lo hago volver a la casa. Claro. Olvidate. Por fin...

Vamos a saludar en este día especial a nuestros compañeros del Servicio de Recolección de Residuos del Corralón Municipal de Palpalá, de parte de la Administración del Corralón. Muy bien, ahí están. Gracias a los muchachadas también de Residuos de allá de Palpalá. Un saludo grande para ellos. Bueno, a ver qué pasa, mi amigo, por este lado. Dice acá, desde la clandestinidad, ¿qué pasó ahí? A ver.

Matasano de los Villas, dice 57 pirulos. Bien vividos, gracias por los saludos a la familia. Abrazos, dice a mi compadre Sopa. Bueno, ¿qué dice para acá? Buen día, Marce. Estoy escuchándote desde mi trabajo. ¿Podrás poner algún temita del recuerdo, tipo 80 bolichero, esto que pusimos recién? ¿Viste? Ahí está, buen día. Claudio dice, un saludo a mi familia, Claudia y mi bella hija Martina Paredes. ¡Vanina! Buen día, Marce, buen día, gatito, feliz viernes para vos también. Carlos Ignacio, buen día, Marce. Hola, Marce, buenos días, feliz viernes, feliz octubre para vos y García, dice Raquel Velázquez. Milton está con nosotros, buen día, Marce, dice, excelente jornada, bendiciones. Muy bien, buen día, Marce, saludos para mi hija Victoria, que se levanta para ir a la escuela, dice Laurita Alancay. Buen día, Marce. ¿No sabes si llueve por la Almona, Juan Galán? Que yo sepa no, pero bueno, alguien que me diga por la Almona, Juan Galán, si está lloviendo.

0: Buen día, dice. Por el Carmen llovizna, Decirle a Fer que se levante por fin. Un abrazo. Bueno, ahí estamos, con todo, ¿no? Con todos los que están ahí enganchados con nosotros a esta hora de la mañana también. Dos YouTube, ya te dije, estamos por el Gato García Jujuy y estamos por Radio Fiesta 91.7 Jujuy. También el YouTube que está ya, pero dispuesto para todos.
1: Por TikTok también,
0: En TikTok también estamos.
1: Estamos en todos lados.
0: En todos lados.
2: Hola, gatito. Sí, hola, Marce.
0: Hola.
2: Hola, gatito. Hola, Marce. ¿Cómo están? Tengo un amigo que le dicen cabrito con suerte, que lo andejó pa' chivo. ¿De qué se le entera hoy día que están así tan bélicos?

0: Bien. Estamos en Córdoba, la Fabi dice que está lindo.
1: Lindo. También, gracias. Gracias, chicos. Córdoba está mejor, dice.
0: Toti Grasso, qué buena música. Bien. Si está mala música, pueden decirlo. Yo tranquilamente
1: acá
0: lo paso.
1: Cambiamos.
0: Yo no tengo ningún problema que me castigue.

0: Marcelo, mándele un beso a la lindísima Linda Camacho. Es muy, muy linda.
1: A la lindísima Linda Camacho.
0: Camacho.
1: Camacho. Lindísima Linda Camacho. Besos para usted.

0: Ahí sale bien. María del Valle Rivero dice, buen día muchachos, feliz viernes. Dice, ahí está también. Gracias por estar ahí, María del Valle, ¿sí? También. A ver, ¿quién me mandaron por acá?
1: Hola. Siempre está lejos, siempre está cerca del micrófono, se está alejando.
0: Ahí cuando yo lo sentí así como... Y ahora lo siento, ahí está. Siento mi voz, perfecta. A ver, para decir...
1: A ver, espera.
0: Hola, ¿qué tal? Ponga, hola, ¿qué tal? Mire, ¿ve? Ahí estoy con una voz más así, onda Pablo Dorado. Pero más que no me escuchen, si no me mata. Claro. Marce, mira qué raro dice el cielo. ¿Sabes de alguna posibilidad de pedir, tránsito vial para la parada de gendarmería? Esto es caos, no le dan prioridad al peatón. Tiene que ir un agente de tránsito ahí.
2: Oye, calurito, Eugenio.
0: San Antonio llovió toda la noche, Marcelo. Acá también, ¿eh? ¿O no, chicos? Para mí llovió toda la noche, ¿no? Sí. Está saliendo el sol, Marce, en la terminal. Dice mi amiga Laura, que trabaja en la terminal. Sí, nueva, me dice, tiempo loco, ¿no? Pero bueno, Dios quiera que salga el solcito, dice acá. Sí. Se está despejando, Marce, aquí en el Altus. Lástima que casi me quedo empantanado con el cole en la avenida Cuellar. Por favor, con cuidado en el cole. Claro, es que claro. Afuera del mercado. Bueno, ahí están dando de cenar, me dice mi amiga Azucena, a la gente que más necesita, ¿sí? Camino a San Salvador al ministerio y me encuentro con esta imagen hermosa. Y de fondo nubes cargadas de agua. Ahí está, María Mónica me mandó esta imagen, a ver. Esto era lo que me mandaste. Ah, mirá qué buena imagen. Ahí se la paso al gatito para que la mostremos. 1,000,000 de rosas. ¡Oh, qué lindo! Ahí le mandé una imagen que está muy buena. Marci Gatito, saludo fiambreril, está el señor Bandur. Buen día, don Gato, buen día, Marcelo, por fin viernes. Y con plata, claro, no se la gasten a poca que queda, ¿eh?
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0: Te escucho siempre, Marcelo. Muy lindo el programa, dice, buen día, dice acá. Bueno, en realidad, acá se escucha todo el día esta radio. Los amo, dice acá, ¿eh? En Perico tenemos, este lindo tema. Ah, los temas retro. Bien. Pero me alegro que me escuchen en Perico, ¿eh? Que estén todos ahí escuchando la radio. ¡Marci! Está un poco mejor, está mejor, maravilla, está mejor. Buen día, Marci, gatito. Soy Karina. Karina de Los Ángeles, García, California. Estados Unidos. Sí, aquí recién conectándome, aquí escuchándolos. Sí, camino a mi trabajo, dice, feliz viernes. Dice Karina, allá en Los Ángeles, California.
1: ¿Trabaja Karina en un
0: supermercado?
1: Karina, si está escuchando, por favor,
0: ¿a cuánto
1: me
0: está?
1: Dice, no. Quisiera saber si sigue, porque vi el otro día una publicidad.
0: ¿De qué?
1: Mountain Dew y Tab. Sí, no.
0: ¿En California?
1: Sí, el otro día vi en una publicidad de una película que estaba en la... Y hay otra más, no me acuerdo, hay otra más. Que era de su época.
0: Claro.
1: Y Mountain Dew y Tab.
0: Bueno, fíjese si hay... Y después está la... Hay una gaseosa... No sé si se llama...
1: ¿Usted fue a California?
0: No, pero en todos lados. Y ahí yo lo tomé cuando era pequeño, cuando fui allá. Tenía 11 años, 12 años, que fui a Miami. Después ya no lo encontré.
1: ¿Fue a Miami?
0: Sí. Y después en el 2001, cuando cayeron las Torres Gemelas, en ese año también fui. Hay una que se llama Canada Dry. Así se llama. Es riquísima la Canada Dry. Hay de eso, por favor, Karina, me puedes decir. Y la Tab y la Mountain Dew.
1: Y Inca Cola. Bueno, yo cuando fui a Perú. Usted fue a Estados Unidos. Yo fui al lago Titicaca.
0: Yo cuando fui a Oruro.
1: Pero una vez está Inca Cola ahí.
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1: Puede ser, yo no sé.

0: sea, Miami come McDonald's, para ellos es horrible. Los Yankees, lo más lindo, decía, para los Yankees, McDonald's es como si fuera lo peor.
1: No es tan... ¿Y eso donde están, venden todos los pollitos?
0: Yo creo que todo ese pollo... es KFC.
1: Claro.
0: Es así, creo que es KFC. Pero le digo la verdad, eso es como el pollo a la broster, García. Más rico el pollo a la broster de acá, del otro. Sí. Bueno, está Federico con nosotros también ahí. Buen día. Hola, Marce, buen día. Saludos para Gustavo. Federico, por su cumpleaños, le deseo lo mejor siempre de parte de Alejandro. Hola, Marce, gatito. Hoy quiero saludar por su cumple a Silvestre Vilar, que trabaja en el Hospital Pablo Soria. ¡Silvestre! ¡Feliz cumpleaños!
1: Mire, más preguntas para la señora Karina.
0: Karina, que está allá en Estados Unidos.
1: Nuestro amigo y querido corresponsal Silvano Pintos. Que le pregunte si hay Chani Naranja o Manaos. No, bueno, me está preguntando Silvano.
0: Silvano está preguntando.
1: Sí, acá tengo la está en chat.
0: Escúcheme una cosa, claro. Después va a salir preguntando. Y hay Sweetie. Y a ver si empiezan a aparecer esas gaseosas, pues claro.
1: ¿Hay ají locoto molido? Puede ser.
0: No, allá tienen el jalapeño, digamos, el ají, el chili, el de México. Eso tiene, no hay locoto para allá, que yo sepa, no sé. Bueno, no sé, le hayamos preguntado de ahí. Bueno, Marce, tengo un amigo que le dice, escuche esto, García, meñique amputado. Porque el chiquito no es de él, dice. ¿Cómo le va a decir así? Perdón, si está Silvano Pinto. ¿Está Silvano Pinto escuchando? Atento una cosa, Silvano Pinto. Prepárese una metralleta de chistes, por favor. Necesito metralleta de chistes de hoy de Silvano Pinto.
1: Unos tres o cuatro.
0: Unos tres o cuatro tira. Tipo 8:30, 9:15 lo llamo. Y hacemos el show del chiste de Silvano, que me lo están pidiendo desde antes que empecemos la fiesta del estudiante. Entonces lo tengo que cumplir. Tenemos que cumplir con la audiencia. Nosotros, usted sabe que usted, tanto usted como yo, nos debemos a la audiencia.
1: El equipo.
0: Usted es parte de esta productora, de esta producción, super mega producción, que en cualquier momento lo voy a poner al aire, porque en cualquier momento lo vamos a poner con imágenes.
1: Sí. Yo creo que ya está un 90%.
0: Terminamos hoy la reunión de gabinete y ya vamos a solucionar el tema para que usted salga en vivo en la pantalla nuestra. En el YouTube de Radio Fiesta, en el YouTube de Gato García, va a estar en vivo. Y en TikTok y todo. Al costado de la pantalla va a aparecer usted, Silvano. Así que, por favor, nos debemos a nuestra audiencia. Gracias.
2: Bueno. Aguante la Chani Pomelo, con pulpita fresquita, carre.
0: Esa es para la resaca, ¿no? Era. Buen día, Marce. En Los Molinos está lloviendo, Bastante llueve en Los Molinos. Mira. Saludos al Chino de Robelión. Dice que tengo una pronta recuperación. Bueno, gracias. Pero...

0: Terma de Reyes, García. ¿Usted fue a tomar mates ahí, no?
1: Sí. ¿Alguna vez? Lo más lindo es llegar a Terma de Reyes, baja del colectivo, mano derecha, hay una casita ahí donde hay una pileta y usted puede ir a meterse agüita calentita.
0: Tiene que tener cuidado con el agua termal. El agua termal le baja la presión. Si usted hace actividad física, ahora, con agua termal, puede...
1: Lo que sí a la señora, le voy a decir la verdad. No, a mí me gusta, yo le voy a decir, siempre le digo la verdad, más o menos. No hay que mentir. Cuando uno va a la casita esa, por favor, entren de a uno.
2: ¿Por qué?
1: Entren por pareja, o sea...
0: No, claro, tiene que estar de a uno.
1: Tiene que entrar de a uno.
0: Bueno, García, nuestra amiga Karina desde Los Ángeles, California, contesta.
1: A ver.
0: Chicos, sí hay Mountain Dew.
1: ¿Vio?
0: Canada, sí, sí es de Ginger, sí, la Canada Dry, sí está. ¿Sabe qué hay?
1: A ver.
0: Inca Kola.
1: Bueno.
0: Dice ahí. Y lo que yo le decía, McDonald's es lo más barato en Estados Unidos. Es como ir a comer acá a la terminal. ¿En serio?
1: Usted va
0: acá a McDonald's. Todo a McDonald's. Bueno, McDonald's allá es lo más barato. Después sí hay, como yo te decía, Kentucky Fried Chicken. O sea, KFC. Lo de los pollos. ¿Sí? No, dice, Chani no he visto todavía, pero sabe que hay García Crush.
1: ¿Vio?
0: En botella y en lata. Y después hay jalapeños, que es lo que yo le decía, el ají. ¿Entendés? Y mira, ella ahora me manda este pequeño video. Está yendo en la calle, está yendo hacia su trabajo. ¿Sí? Ahí está. Esto es eso que están los semáforos ahí, es Los Ángeles, California. Estamos en todos lados, por eso te digo. Imagínate. Claro. Estaba con ganas de... No. Claro, no. El lunes me pasa la queja. Hoy no. Claro. A ver. Dice si en Estados Unidos está el kikiriki de Granadina.
1: Hay chinchivila, o sea. Claro, no, pero veo que hay cosas que...
0: Sí, hay cosas que hay. Sí.
1: Lo vi en la publicidad, no me acuerdo qué película.
0: En algún lado te veo. Claro, sí. Pero bueno, así estamos, ¿viste? Nosotros estamos diciendo todo. Sí, no se olviden, ¿eh?

0: Ya dice, ¿dónde se consigue la gaseosa Chinchivila? No, que yo sepa, no.
1: Hay.
0: En la feria.
1: No, usted va al norte y hay Chinchivila.
0: En el norte.
1: Búsquelo, no le miento.
0: No, sí puede ser.
1: En las redes, sí. Que hay una gaseosa que se hace.
0: Sí, la Chinchivila, sí.
1: Creo que en Promarca, Chinchivila.
0: Bueno, Chinchivila. Bueno, a ver, averígüeme. Hay la gente que está por todos lados, no hay decir. Encontré, dice, en Humahuaca encontré. La Chinchivila.
1: Bueno, ahí
0: ves. En Humahuaca. Ahí está. Bueno, yo soy de Divino Redentor, me voy a Río Blanco junto con los demás alumnos. Mandanos un saludo. Le mando un saludo a toda la gente del Divino Redentor y los alumnos que van con Silvana Cruz, ¿eh? Un beso grande para ellos. Ahí está Kipildor, que ya se acaba de levantar también. Buen día, Marcia Tito, muchas bendiciones. Ya saben, nos pueden seguir por acá.

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0: mira qué raro. El cielo, ¿está bien?
1: A ver. La niña está llorando en su habitación, mi vida.
0: Sí, recién estaba viendo. Igual con el sol del otro lado de las nubes. Una cosa de loco, ¿viste? Pero bueno. Ya le dije, quejas no quiero hoy. No me den quejas hoy porque no las voy a leer.
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0: En Japón, García, ¿sabe qué hay?
2: Ah, no, a ver, a ver.
0: Inca Cola.
2: Bueno, por eso le digo.
0: En Japón, pero Inca Cola, usted, García.
2: Me dice, Ay, está en todos lados.
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0: Bueno, bueno, en California habrá no, Coca como uno especial. No, no, no, ellos tienen la hija. En todo caso. Claro. Pero bueno, Chinchivila habrá, pero Chinchivila no, no, no. En Humahuaca hay Chinchivila.

0: de California. No es joda, en serio. Está ella ahí cerca de su trabajo, está oscuro todavía. ¿Qué hora es allá, Karina? Por favor, me decís. En Inumahuaca y Chinchivila, sí. El profe René me dice acá. Claro. ¿Así está Humahuaca a esta hora? Bueno, mira cómo está Humahuaca. Te voy a pasar de acá a Humahuaca, voy a pasar. Ay, tremendo, tremendo. El clima acá está tremendamente bueno. Ahí pasé un poco de California también, de donde trabaja nuestra amiga Karina. En la calle, ¿no? Ahí estoy. Hay un señor que se llama... en Humahuaca hay un señor que se llama Cleto Carlos, que es el que hace la chinchivila.
1: ¿Qué tal, vio?
0: Hace soda y la famosa chinchivila.

0: Puedes llamarse gatito. Puedes decirle a Julián Naitán Serpa que se levante para ir a la escuela. Va a la salita de 3 añitos. Julián Naitán, por favor, te me levantás. No me hagas enojar. Se había desconectado un ratito, dice. Claro.
1: Está Lorena Batalla. Quiere que usted le mande un
0: Lorena besito. Batalla. Bueno, besitos para Facebook. Amigas de nosotros.

0: Marcelo.
1: Sí.
0: La cruz viene para sin azúcar.
1: Sí, sí, viene sin azúcar. Toda la línea cruz está sin azúcar. Es riquísima lo mismo, ¿viste? Yo lo sé por viejo, así que vos lo tomás y no se nota nada y es riquísima. La gaseosa tipo de lima limón, así como si fuera el spray, es espectacular.
0: Sí, sí, sí, sí.
1: Maipo Clava está con nosotros. Buen día, Marce. Ahí está. ¿Cómo andamos? Sí, feliz viernes. Agustina Gaita dice feliz viernes. Buen día, chicos. Necesito saludo del gato. Hoy es mi cumple, dice Agustina Gaita.
0: A ver, Agustina Gaita, le vamos a mandar el feliz cumpleaños.
1: Manda el feliz cumpleaños.
0: Agustina Gaita es de 23 de agosto de Ciudad Nieva.
1: No sé. Atento, Agustina. ¿De dónde es usted?
0: Feliz cumpleaños, Agustina.
1: 4. Mira, allá son las 4 de la mañana en California.

La vas a encontrar en los negocios, en la terminal, ahí en Humahuaca, en el mercado central, ahí vende a la chinchivilla. Bueno, muy bien, ahí iré a buscarla. Daniel Valderrama. Dani, después de las 10, ¿sí? Esto es Palca de Aparso, lo que me mandaste. A las máquinas del norte de Humahuaca en Palca de Aparso es espectacular. Espectacular está, ¿no? Evangelina Tolaba dice, buenos días y saludos a mi sobrino Joaquín Eduardo Tolaba, que salió de la UTI ya, muy bien, de la clínica del Rosario después de 10 días. Está en sala común con tratamiento gracias a todos los médicos y enfermeros, sí, que lo atendieron, dice ahí. Así que le mandamos un beso grande a Joaquín. Sí, que esté bien entonces, así me gusta.

Adrián y los dados vueltas. No, los dados. ¿Cómo está el clima por acá? Está nublado, Mer. Está como que va a llover y todo. El Tano Quintero que anda con nosotros escuchando la radio.

Querido amigo José Luis, lo tengo claro con el tema ese. Yo te explico el porqué. Cuando vos tenés un hijo o una persona en tu familia que es diabético, sabes todo lo que tenés que hacer, ¿no? Y tenés que ver el tema nutricional, y tenés que hablar con nutricionistas, y tenés que tener todo. Eso es evidente, ¿no? Bueno, aquí en el supermercado americano no venden gaseosas, solo bebidas saludables, me dicen allá en Estados Unidos.

0: espinaca con ricota debe ser ese raviole, ¿no? No, yo estoy mirando. Perdón, estaba mirando la foto que me estaba mandando mi amiga allá de California. Esto debe ser jamón. Bueno, puede ser, ¿no? Hay de todo. Está bueno, ¿eh? Bueno, atento, esto está bueno. Instituto de Radiología, que hace mamografías gratuitas durante todo el mes de octubre, claro, el mes rosa. Sí, el Instituto de Radiología va a realizar mamografías en forma gratuita a mujeres mayores de los 40 años sin obra social. ¿Sí? Así que se acercan por allí. Y listo, por Ramírez de Velasco.
1: Tal.
0: Perfecto. Bueno, dice, mi tiempo la gaseosa será soda más Minerva. ¿Te acuerdas de Minerva, el jugo concentrado? Hay Minerva todavía, ¿no? Sí, sí, sí. ¡Jonás! Che, acuérdense, mañana y el sábado y el domingo la Peña Colorada, no te olvides. Tremendo espectáculo, tremendo show que va a haber allá en la Mielera, en San Pedro. Chaqueño para vecinos, qué locura, Adrián los dos negros, la voz de Orán, Canto del Alma, DJ Treco, Ramales Coroico, Lázaro Caballero, Iván Ruiz, Joaquín Sosa, Ángelo Aranda, San Pedreño. Oh, una cartelera espectacular, te digo, ¿eh? Para un fin de semana en San Pedro. 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

0: Es de parte de su abuela, de doña Eva, sí, su hermana Paloma, sus padres Pilar y el Diablo Cortés, por supuesto Arielito, sus primas Bianca, Juli, Carla, Eiker, los tíos Vivi, Javi, San Sergio.
1: ¡Cumbia!
0: ¿Qué más tengo para acá?
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0: Uy, no le metí a la media luna, ahora voy a comer una media luna. Tenía

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Hoy hay recolección de residuos. Mañana la recolección de residuos municipal no se hace. ¿Estamos? Para que quede claro. ¿Sí? Recolección de residuos municipal mañana no hay. Hoy sí es normal. Y la empresa Limsa, me decían los chicos de recolección, que ellos festejan el día del camionero. Entonces, por lo tanto, hoy y mañana van a trabajar normalmente. Laurita Vargas, buen día. ¿Cómo andamos? Mónica Solano, buen día. Pau Alejandra Jiménez, buen día.

Jujuy. Aquí María, dice acá, la mujer más leal y apasionada del mundo. Ah, mírala. Hola María. Bueno, la María dijo que es así. Si ella dice que es así, me alegro que ella se sienta de esa manera. Así que me parece excelente. ¿Cómo anda María?

0: llamarse. Por el medio quería saludar a la localidad de Abdón Castro Tolay. Hoy están de fiestas patronales, en especial el Colegio de Barrancas y su personal, el directivo, la profesora María Elena Lizárraga, de parte de su papá. Gracias por estar siempre, dice, con el estudiantado jujeño. Buen fin de, dice acá. Saludamos a Abdón Castro Tolay, sí, allá, a la localidad, y a el Colegio de Barrancas. Le mandamos un saludo grande, sí, y a la profe, a la directora, María Elena Lizárraga. Un beso grande. ¿Y nos están escuchando allá también en Abdón Castro Tolay? ¿En serio? No puedo creer. Muy bien, me alegro. Sí. Claro.
1: Qué linda esta imagen desde la viña, Marcelo.
0: ¿Viste qué buena que está? Está muy buena imagen. Sí. Sí. Está en el departamento Cochinoca, Abdón Castro Tolay, ¿no? Sí, acá estoy llegando. Bien.

más gracia, dice. Sí, bueno. Ay, bueno, después, pero sacate foto, ¿no? Claro. Con Axel, claro. Mi amiga que ganó ayer la entrada por Qatar, Cintia, ¿sí? Ahí va a estar festejando también y va a estar disfrutando de eso. Buen fin de semana, dice, a descansar, Marce. Al fin, dice Mari Vargas, ¿viste? Descansamos. No sé si se descansa tanto el fin de semana, pero bueno, ¿viste? Por ahí.

0: Nicolás Gutiérrez, ¿cómo está? ¿Todo bien? Bueno. Acorde en 6. Claro.
1: Mire, fiesta rey de bonito, Marcelo. A 3.064 kilómetros de Jujuy
0: estaría. Estamos así, uniéndonos en Fitzroy. Mira dónde estamos. Recién estábamos en Palca de Aparso, allá arriba. Y ahora nos vamos a Fitzroy. Hay viento, ¿eh?

0: Sí, señor.
1: Algún día tenemos que ir, Marcelo.
0: A Fitdoy. Pero vamos a demorar una semana para llegar, García, con usted.
1: Vamos despacito.
0: Por eso le digo.
1: 4 días.
0: Vamos a llegar ya cuando tengo que volver, vamos a ver. 5 días para llegar, 2 días de allá y después volvemos 5 días más para acá. Sí.

0: de Dios.
1: En Fit Roy.
0: Dejar la puerta abierta por si llega.
1: Ahí está la
0: escuelita
1: número 7.
0: Esa fue mi promesa.
1: Los chicos estudiando, último tramo del año también.
2: Ese
1: escuelas.
2: Es Jaramillo, Jaramillo.
1: Jaramillo es esto. Bien.
0: Esa fue mi promesa.
1: Estudiando los chicos como tiene que ser.
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1: Saludo especial para mi prima que cumple años mañana, para Bárbara Yamada. Le manda el saludo nuestro amigo Maxi desde Japón. Mañana cumpleaños, así que ahí está. Buenos días, soy Moni. Quería saludarlos y desearles un feliz viernes y un hermoso fin de semana. Besitos, dice Moni. Gracias, Moni.

0: Cumple 20 años. Les deseo un feliz cumpleaños y un hermoso día, dice Sandra. Saludos para Sofía, entonces. Marce. No, no tengo idea si el barrio Bajo Hecho tiene centro vecinal, si tiene algún presidente del centro vecinal o algo. La verdad que no sé. No lo sé.
1: Ayer pedí comida a Marcelo a las 2 de la tarde.
0: Sí.
1: Por pedido ya pido. Sí. Pido en algo de la milanesa, no vamos a dar nombre. Entonces pido una bandeja. Y era una milanesa de pollo a caballo.
0: A caballo.
1: Con papas.
0: Sí.
1: Dorada. Me llegó lleno de papa y un pedacito de.
0: Se la comieron las milanesas en el camino, García.
1: La mitad es como que lo hubieran cortado. Y la milanesa del tamaño del huevo. Y no quise decir nada. ¿A quién me reclamaron? A nadie.
0: Por eso digo eso. Hay veces que son truchos algunos, ¿eh? Porque vos compras con toda la intención de que sea piola, que sea, decís, bueno, no, compro serio porque pido por ahí.
1: Al papa, final, o sea, era papa con
0: pedazo de carne, un pedacito de carne con un huevito encima. Sin huevo de codorniz, más o menos. Ay, Dios mío.
1: ¿Qué quiere contar? ¿Qué quiere contar?
0: Claro.
1: ¿Para qué está para comer hoy, Marcelo, con este tiempito así?
0: Para comer hoy. Hoy está así, medio raro el clima. Está bueno lo que están ofreciendo nuestros queridos anunciantes, ¿sí? Estofadito. Está para un estofadito. Porque la temperatura se sigue manteniendo por ahí en una temperatura agradable. Dentro de todo. Pero bueno, ¿sí? Tenemos 14 grados, sigue manteniendo cubierto con neblina. Lo que sí está soplando el viento del sudeste a 3 kilómetros por hora. Sí, entonces bueno, yo creo que hoy un estofadito puede andar bien tranqui como para comer y poder disfrutarlo un poco. O algo al horno también. Una tortillita, un pastelcito o algo. Puede venir también eso. Está bueno como para hacer eso también. Sí. En Ravine Velasco, ¿en qué horario? Y deberías ir ahora a la mañana, Silvia.

0: de Poto porque tienen que, porque son empanadas de pava del monte. Mira, ahí va. Lástima todo el huevo que le pusiste a las empanadas, la arruinaste. Pero bueno, no importa.
1: Empanada de pava del monte.
0: De pava del monte. Claro, si vos veis la foto, ahí está arriba la pava, ¿ves? Empanada de pava del monte, mira.
1: Este recadito está lindo, ¿no?
0: Claro. Empanadita de pava del monte, qué bien. Estofaditos, sí, sí, sí. Con un trumpeter que pegaría bien también, le digo. Sí, sí, gallito.
1: ¿Trumpetier?
0: Claro, un trumpeter de esos que a usted le gusta, esos vinos rutini. Claro. Tranquil, sentado ahí, después de comer eso le pega una buena coqueada.
1: Pavita del monte.
0: ¿Viste la empanada de pava del monte?

0: Lo tengan en cuenta la gente de Perico, Perico, Perico, Perico, Perico. Hoy van a tener mejoras programadas por la gente de GESA de 9 a 14 horas. No van a tener energía eléctrica. Realizarán la repotenciación de la bandeja de plataforma de una subestación eléctrica. ¿Sí? Van a ser afectados con esta interrupción del servicio. El barrio Santo Domingo, barrio José Hernández, Loteo Roma, Ruta 53 y zonas aledaña. Repito, esto es en Perico, hoy de 9 a 14 horas. ¿Sí? Y también, por supuesto, de 9:30 a 13:30, también en Perico, en la zona de INTA, agua potable, finca Fassini, Massina y zonas aledañas. También van a ser el cruce de una línea de media tensión de distribución, ¿sí? Para que lo tengan en cuenta la gente que vive por ese sector.
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0: La alerta amarilla porque por viento sonda, el pronóstico oficial dice esto acá en el servicio meteorológico para este sábado, ¿sí? Alerta por viento, cordillera de Cochinoca, Rinconada, Santa Catalina y Susques.

pongo en casa cuando me levanto y después en el celu cuando llego al laburo. Estoy re contenta. Porque la semana que viene, viene mi mamá, dice, hermana y sobrina de Palpalá a visitarnos. Dice, acá por fin, hoy salió un poco de el sol, pero hace frío, dice. Gracias por la compañía y la música, chicos. Muchas gracias.

Tu gatito pedí que no te vamos a defraudar. ¿Sí? Me manda un delivery, puedes pedir un pollo o medio pollo o en porción con dos guarniciones. Y va con yagüita y todo. Tengo el delivery.

0: Saludo grande, nos están escuchando en la Traffic, Marcelo. Estamos entrando a Córdoba en este momento. Está el Sport Club U13 femenino con nuestro amigo Navitas.
1: Bien.
0: Están entrando.
1: Están ahí.
0: Y estamos en la Traffic.
1: Qué grande.
0: Se van a jugar un torneo internacional.
1: Así que... un beso grande para todas las chicas que van ahí.
0: Me muestra acá una fotito entrando a Córdoba. Y centenario de la patria.
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1: ¿Sabe quién está cumpliendo años hoy?
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0: No me asusta el Flor
1: Sánchez.

0: pero paciencia que mañana va a estar mejor. Bueno, 26, 27 grados mañana porque va a haber un poquito de viento norte. O del sonda, digamos. Pero después va a estar ahí nomás, la temperatura. ¿No va a subir?
1: ¿Viento sonda?
0: Aparentemente mañana viento sonda un poco. 26, 27 grados de temperatura, así que... Pero después va a bajar un poquito de vuelta, según lo que dice el servicio meteorológico.
2: Pobre
0: sinvergüenza. Bueno, sí, mañana 27 de máxima. El domingo 26. El lunes 20. Y con lluvias. El martes nublado con 24 de máxima. Ahí nomás vamos a estar la temperatura, ¿eh?

0: en la ciudad autónoma del Alto quiere salir el sol y por el otro lado 9. Uy, no, no, no, no, no.
1: Para estar aquí a tu lado.
0: Besos, abrazos. 15 grados en Puesto.

0: cambio.
1: Si me tiene confundido esta chica, pero bueno.
2: Ahora tiempo el tuyo.
0: De la misma manera. Es como el clima de Jujuy, no entendemos.

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0: 8 de la mañana, 52 minutos, 53 minutos la temperatura a esta hora de la mañana. ¿Cuánto tiene? 14 grados. Escucha, entramos a poner un poco de cuarteto. ¿Quién es la que me dijo que estaba en Córdoba?
1: La Fabi Medina.
0: La Fabi Medina. Ah, la que nos tiene que traer los alfajores, ¿cierto?
1: Así es.
0: Y la bondiola a usted.
1: Así es.

0: El domingo son la fiesta patronal en el Talar. Sí, allá San Francisco de Asís. Claro, el 4. Bueno, saludo a toda la gente del Talar, ¿sí? Y le mando un saludo a mi amigo Sergio de FM del Talar, de allá también, de la gente del Talar, así que le mando un saludo ahora. Bueno, saludo a Jorge, Jorgelina. Qué lindo el Talar, debe ser linda la fiesta patronal, ¿no?
1: ¡Arriba!
0: ¿O no?
1: ¡Arriba, arriba los corazones!
0: Claro, debe estar tremenda la fiesta.
1: Esperanza, que te traigo canciones.
0: ¿Por qué no me

0: Laura. Laura Quintana es la intendenta de El Talar. Bueno, dígale a Laurita que cuándo me va a invitar al Talar. Sí, usted ahí, Jorgelina, dígale. Laura, ahí te ponga a decirle que nos vea por YouTube en El Talar y que nosotros queremos ir al Talar.
1: ¿Qué hay en El Talar?
0: A Talar, vamos a Talar, García. Talemos árboles, García. No,
2: por fin es viernes.
0: No. Hay algunos que están alterados, García. No te puedo creer. A mis compañeros y compañeras del SIC Copacabana le mando un saludo grande, dice Miriam.
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0: Ya la saludamos a Flor Sánchez. Le digo más, García. La semana que viene vamos a tener lo nuevo de Flor Sánchez. ¿Alguna cosita nueva? Me dijo recién.
1: Gracias, Flor.
0: Voy a mandar para que ustedes lo difundan. Sé muy bien que ustedes están escuchando y poniendo siempre mi música.
1: Obvio.
0: Y dice que en enero viene de vuelta a Jujuy a grabar video, de videoclip de los temas de ella, y nos va a estar visitando. Si estamos acá.
1: Flor, tenés que grabar con Shippy Production.
0: Sí, atento, Flor. Contrate las grúas de Shippy Producciones. Los drones.

0: Lo cerré la ventana.
1: El otro domingo, el otro viernes, de este al otro, en Colonia.
2: Claro, el viernes.
1: Pero vamos a tener entrada para regalar el campeón. Tenemos que ir a verlo, Herrera.
2: Sí.
1: Es una de las bandas que a nosotros gusta mucho también.
2: Deme dos, voy a ir a acompañar.

0: che mette una foto, Mirese? La signora Isama entrandole, no, una palla,
1: Signora Isama, ¿qué cree que está?
0: Es pan negrito, ¿eh? Es pan negrito.
1: Pero Isama quiere que esté
0: salvado
1: en el campo, al lado de un agarró, abajo de un agarró, sentada en un tronco. Al lado de una pava, un fueguero.
0: Así. Está al lado del fueguero, no, mami, estamos trabajando.
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0: Saludo a mi amigo Darío y su banda Carabele.
1: Darío y la banda Carabele.
0: Capo, Darío.
1: ¡Qué época!
0: Tenemos que ir a su catamarán, ¿eh?
1: Ah, ¿tiene un catamarán, Darío?
0: También, sí.

se modificó. Aguante un cachitito más para que me tiren bien los restos los chicos de la estación Romain, que nos escuchan siempre. Mirta del Valle. Hola, Marti, Tito. Ya nació mi nieta, se llama Giovanna. Claro, ayer me dijiste que estaba ahí nomás. Sí, bueno, ya está Giovanna junto a nosotros. Besos para ella también. Vanina Soledad. Cuarteto, quiero escuchar. ¿Viste que pusimos cuarteto? ¿Viste? Bueno, Jorgelina dice, hola, buen día, Marce. Soy mamá de Lautaro Flores. Me gustaría si me pudieran dar lugar para comentarle un poco.

0: el caso de mi hijo, ya que soy, son muy escuchados. Jorgelina, escribime por el celular de la radio, ¿sí? Marce, gatito, hoy es viernes, ¿sí? Pon el videoclip de Un Toque. No entiendo. Más, así empezamos a calentar el cuerpo. No sé qué es esa versión. Un toque más.
1: ¿Está en el YouTube la señorita?
0: Sí.
1: Mande el link, ponga el link ahí.
0: Ponés el link, tenés el link, Vero.
1: Así yo lo...
0: Ahí lo puedes
1: subir. Lo encontré.
0: Tenés el link, Vero, Verónica, pasalo ahí, ahí, publicalo para que el señor García lo pueda poner. Marce, te cuento que estoy en el colectivo en Santa Ana. El chofer está escuchando la radio. Saludos, decirle que suba el volumen. Atento, pero qué colectivo. Claro. No, no, el calor no vuelve, Vanina. Va a tener que esperar un tiempito más, creo. O si no, se va a tener que ir a Córdoba, nada más. A los recolectores en su día, dice Gabrielita Tapia. Le mando un saludo grande. El Cap Bárcena está con nosotros. Buen día, Marce. Te saludamos desde el Cap Bárcena. Transitar con cuidado por la cuesta de Bárcena, ya que la neblina es muy baja. Sí, así que por favor, con cuidado, me dice la gente del Cap de Bárcena.
1: Le mando un saludo grande, un abrazo al Tano. Trabaja de recolección también, un abrazo grande, Tano, querido.
0: Saludo. Marce, gatito, que tengan un excelente bendecido viernes, buen fin de aquí en casa, preparando el desayuno, dice Carlitos Colqui. Mire, está con nosotros Marce, saludos para todos los recolectores, en especial a mi marido, recolector de Alto Comedero. Buenos días, Marce Gatito, dice Silvia Esther.

0: Ahí dice que te pasó el link.
1: A ver.
0: Ahora lo busca, ahora lo manda. Manda el link, así lo vemos. Kiara, a París, ¿y cómo andamos, Kiara?
1: Es un crack, dice.
0: Es un crack. Crack queen.
1: Yo fui. A muchas horas fui drag queen.
0: ¿Qué fue drag queen?
1: Es uno de los primeros.
0: Uno de los primeros drag queen de Jujuy.
1: Marcelo, esta noche, aparte de, bueno, camaradería que vamos a tener, gracias sí, a usted, señor, que se va a jugar con la carne.
0: El prestigio.
1: The Prestige.
0: The Prestige of...
1: Vamos a tratar...
0: ¿Qué tema?
1: ¿Qué se va a hacer con la...?
0: Usted es el presidente, sí, en ejercicio a partir de hace un par de semanas de los Quemachanchos. La agrupación Quemachanchos para el carnaval, porque ya queda muy poco para el carnaval también.
1: Hoy vamos a estar haciendo vamos a hacer los logos. Vamos a diseñar la remera para poner a la venta ya desde el próximo mes.
0: A partir del mes que viene vamos a vender la remera de los Quemachanchos, ¿ya?
1: Sí, señor.
0: Bueno, señora, a Isama no le tenemos envidia, al contrario, mande las faltas para...

0: En la última reunión se pasaron de harina, ¿no?
1: No, la última reunión fue.
0: No puedo tirar tanta harina, o sea, ¿cuánto? 10 kilos.

una información acá, García, pero que le quería contar, pero no sé si da para esta hora. Yo creo que voy a tener que empezar a hacer programas más nocturnos, porque hay una información que yo le di y dije, no sé si la cuento, porque espere que la encuentre de vuelta, pues la tenía por aquí. Me llamó la atención a mí. Dije, no, esto no lo puedo contar, ¿no?

0: alguien le habrá comentado algo de esto. Se fracturó.
1: No diga nada.
0: Su miembro mientras practicaba.
1: Claro.
0: Su pareja, una pose más peligrosa, la más peligrosa del mundo. No sé cuál es la
1: el
0: pose.
1: El reloj.
0: El hecho ocurrió en Indonesia, García. Se trata de una postura que causa, según los médicos,

37 años. Debe ser intervenido quirúrgicamente, García. Estaba practicando una posición considerada por la ciencia como una de las más peligrosas. En medio del acto se fracturó y debió ser operado de urgencia. Dice, en la postura conocida como

0: Sí, verdad, no, es muy complicado.
1: La hizo usted.
2: En un trozo de papel.
1: Bueno, de acuerdo al famoso médico, al parte médico de Karen Bank, que tiene más de 5 millones de seguidores, esta postura es la más peligrosa del mundo. Sí, ya que causa el 50% de los casos de fractura. En algunos movimientos típicos de esta pose existe el riesgo de que la mujer aplaste el miembro del hombre y le provoque una fractura. Mirá vos. Se le quebraron. No. No podía orinar.
0: ¿Cómo? Digo, bebé. Sí, sí, para poner yeso, que no. Te pone una paletita, es el picolé, ¿cómo?

0: Yasuni tenía un color muy oscuro, dice. Síntomas que había sufrido una rotura. Los médicos revisaron, confirmaron que se había producido un desgarro. Entonces, el tejido que permite que el miembro... Ahí, espera un poquito más abajo. Y se puede poner, dice, además el hombre presentó un hematoma, lo que hizo que la sangre pasara al tejido circundante. En el artículo científico se explica que estas lesiones ocurren cuando el miembro del hombre erecto se dobla al golpear, ¿sí?, el perineo del hueso púbico con firmeza durante una actividad sexual vigorosa. Esto puede darse también en otras situaciones, como por ejemplo la masturbación, dice también. O bien cuando la persona se da vuelta en la cama en un ángulo incómodo. Bueno, luego de varias semanas de seguimiento al paciente, el equipo médico verificó que su pene estaba en buena forma, ¿sí? Este, no dicen cómo lo entablillaron.
1: Sí, sí, lo entablillaron. Ah, bueno, no puede hacer nada. O sea.
0: Bueno.
1: No lo hagamos.
0: La pose de vaquera convertida.
1: Si está escuchando, por favor.

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5: El 46º bingo de la Liga Salteña de Fútbol. Ponemos en juego dos casas escrituradas con un Fiat Cronos 0 kilómetro con cada casa. Tres departamentos amoblados y escriturados.

ya que están los carnavales en Federico. No, tranquilo. No se olviden, acuérdense, ¿no? Lo que yo siempre les digo acá. 9 de la mañana, 20 minutos. Sí, 21 minutos.

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hace todo eso. Claro. Está en la casa mirándonos muy bien, gracias. Gracias, Tessy, gracias. Mañana revancha, dice, de clásico Los Halcones, de UFA contra UFA. Muy bien, se le vaya muy bien. A no pelearse, es lo único que le digo. No, hoy no hago reclamos, chicos. Insisto, los viernes no hago reclamos, no sé si lo entendieron. Ana Vila, ¿cómo andamos? Buen día en Los Molinos. ¿Hoy es tu cumple? ¡Feliz cumple, Anabela!

0: Bueno, ya sabe, Jorgelina, hable con Laura Quintana del Talar. Necesito hablar con ella. Dígale que necesito hablar con ella, la intendente del Talar. Quiero ir al Talar.
1: Claro. ¿Qué te va a pedir, Marcelo? ¿Qué tal? ¿Le están pidiendo?
0: Me están pidiendo acá. ¿Cómo se llama? ¿Cómo lo busco? ¿Cómo lo busco en YouTube? ¿Cómo lo busco en YouTube?

0: Bueno, acá tengo, Marcelo. A ver, lo vamos a inaugurar estos changos porque no lo había escuchado. Mix cumbias bailables, un toque más de Jujuy.
1: Un toque más.

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5: 9 de la mañana, 38 minutos, chicos. 9 de la mañana, 38 minutos. Nos estamos yendo en este día viernes. Bueno, señor García, ha llegado el lunes.
6: Por fin.
5: Por fin es viernes, nos vamos.
6: Muchas gracias, Marcelo, por convocarme nuevamente, por tocarme la ventana.
5: Sí, señor.
6: Esperarme más de lo debido. Discúlpeme, yo...
5: Sí. Más de
6: hago
5: julio
6: cosas
5: debido.
6: Por la noche.
5: Sí, ese
6: me pasa.
5: Pero bueno, no hay problema, no hay problema. No hay
6: esta
5: problema.
6: Noche, si Dios quiere.
5: Usted tiene que hacer el asado, yo voy a llevar la carne, usted ya me dijo. Ya hablamos con el señor Berrondo, va a estar la carne, el, el,

0: la parrilla limpia, el carbón, el repasador para que se limpie, el limón, la sal, todo, la fuente, los
1: vino,
0: cuchillos,
1: vino para mí.
0: El cuchillo afilado, el vino, que quiere el frutos rojos, ese, el tinto.
1: El tinto.
0: Sí, después uno blanco, no sé qué.
1: La frapera, por favor.
0: La frapera también, sí, tenemos. Ha comprado una que va, que tiene conexión con Bluetooth y se enfría.
1: Ojalá que no va a llover, no va a llover.
0: Ya no va a llover. Más tarde va a estarle. Así que bueno, esta noche la reunión de gabinete cumplida, porque tenemos que ampliada la reunión de gabinete, tiene que ser para solucionar algunos temas y empezar a hacer algunas otras cosas.
1: Bueno.
0: Nos vemos esta noche.
1: Dios quiere.
0: Si Dios quiere y la vida. Bueno, señores, señores, gracias por estar ahí. A todos les decimos muchas gracias. Que pasen un lindo fin de semana. A cuidarse mucho. Si vas a Río Blanco, reza por nosotros también si querés. Así que bueno, un beso grande para todos. Los quiero mucho. Hasta el lunes, si Dios quiere, a las 6 de la mañana. Chao.

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1: Javier Milei se reunió con Emmanuel Macron en París. Conversaron sobre inversiones, inteligencia artificial y geopolítica. El encuentro se realizó en el Palacio del Elíseo y tuvo una primera parte a puertas cerradas. El presidente estuvo acompañado por su hermana, Karina Milei. Un hombre de 80 años perdió el control del auto, se subió a la vereda y atropelló a 13 personas en Salta. Hay 4 heridos. El conductor dio negativo en el test de alcoholemia. Un bebé permanece internado y la justicia investiga qué provocó el accidente. Los empresarios y Argentina Week en París. Entre el potencial arrollador de la energía y las dudas que busca evaporar Javier Milei. El primer día de la jornada empresaria en Francia congregó a medio gobierno, el Círculo Rojo y empresarios europeos. Hubo anuncios y reuniones con inversores. Elecciones en Brasil. La primera dama Janja Lula da Silva cobra protagonismo en el tramo final de la campaña presidencial. Su influencia es enorme. No solo cumple las funciones propias de una primera dama. Ahora da discursos, programa actos y digita la agenda de su marido, según reconocen fuentes.

0: bonita mañana, ¿verdad? Hola, hola, hola, Jujuy. Hola, hola, bienvenidos. Aquí siguiendo, acomodándonos para un nuevo día. Preciosa la mañana, cómo me gusta, de verdad. Yo no creía que hoy era viernes, señoras y señores, de verdad. Hasta que alguien me lo dijo. ¿Cómo te va? ¿Qué tal? Buen día, qué lindo poder saludarte. Bonita mañana, hola Jujuy. Aquí acomodándonos para arrancar.
1: ¡Despertate!
0: A las 10 de la mañana pones el despertate, no puedo creer.

0: es el viernes, chicos.
1: Hoy es viernes. Por fin es viernes.
2: Por fin es viernes. Y mi cuerpo lo sabe.
3: Tu cuerpo es mío, nadie sabe nada de nada.

buena mañana para todos. Momento de desfilar. Sí, hola, ¿cómo te va? ¿Qué tal? ¿Cómo estás? ¿Qué tal? ¿Cómo arrancó tu día? Bien, vamos, que es viernes y tu cuerpo lo sabe. Yo sé que nos estabas esperando.

llegar así simplecita nomás, sin hacer bulla, nada. No, ella tiene que llegar, Evar. Sí, golpeando puertas, abriendo todo, poniendo ventilador, todo, poniendo el pica pica. Sí. Bueno, ¿para qué me invitan si ya saben cómo me

0: me viene con todo, los traje a todos.
1: ¡Lejos de mí! ¡Lejos de mí!
0: La traje a la Supisiki.
1: ¡Te dejaste por otra Supisiki! ¡Qué cosas tenía el mal con tu adiós! ¡Lo que te entregaba!
0: Yo me, claro, me distraigo así, me distraigo. Por eso me falta el tiempo, fue para el programa.
1: ¡Me querías, verdad!
0: Ya me van a retar. Pero
1: tú solo jugabas con tu pepa en el seto.
0: Menos cinco tenés que entregar para ir a... Grados la temperatura. Bueno, me van contando cómo va el clima también después. Dale, o sea, como si llueve o no llueve, ¿por dónde estás? Y contame desde dónde también nos estás escuchando, ya sea a través de la web, ya sea también a través del 91.7. Me hizo acordar que tengo que estar acomodando la antena en el 91.7. Como así con la tele. Arranquemos, dale, dale, barrica su país. ¿Para qué sufrir? Si es viernes y tu cuerpo lo sabe.
2: Por fin es viernes.

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1: ¿Estás seguro que eres vivo para esta hora? Hola, Raulito, ¿cómo le va? Buen día, querida. Hermosa jornada, ¿verdad?

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1: ¡Qué azul! Latinaje, ningún vive con hambre, dice. Los esperamos con alimentos no perecederos para la campaña solidaria. Todo lo recaudado será destinado a espacios sociocomunitarios de Jujuy. Muchas gracias. Eso es para el día de hoy. Gracias.
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1: Hoy le dedicamos el programa para Kander, el día de su cumple. Felicidades, Kander. Sí, te dejó saludos el tío, ya te lo voy a pasar. Hola, hola, buen día, Anfa. Buen día, ¿cómo va? Saludos para grabar para Sofía Alejandra Alemán. Hola, Sofía. Felices 20 años, Sofía. Que la pases muy bonito de parte de la mami, el papá, de parte de la abuela, el hermanito Mateo, el hermano Julián, de los primos Benja, Gabriel, Martín, Lourdes y la tía Maru Joana. Somos de las 17 hectáreas. Que pases un hermoso día. Feliz cumpleaños, Sofía Alejandra. Hoy también, hablando de cumpleaños, está de cumple Anabela. Sí, alfombra roja para Anabela antes que se vaya a trabajar.

mi querida Anabela de los Molinos. Hoy celebra un añito más de vida. Hoy va a recibir los regalos en la garita de los Molinos. Así que todos a pasar por ahí. Gracias, Anabela. Feliz cumpleaños, corazón. Que tengas un

escuchamos en el trabajo. Podés pasarme Jujuy Mujer, cantado por Casu. Se lo voy a pedir a Alana, si lo tengo. Dale, buen día, hermoso viernes, ¿verdad? De Rodrigo, el potro cordobés, porfa. Se llama Ulises el Bueno. Hola, buen día. El hermano de Rodrigo el Potro se llama Ulises el Bueno.

0: Imagen hermosa y de fondo nubes cargadas de agua. Soy María Mónica. Hola, pa, feliz viernes. Presente Caro y Mónica. Hola, chicas.
1: Dime, a ver,
0: que tengas un lindo día y muchas sorpresas, Anabela. Feliz cumpleaños. Saludos a mi mamita. Hoy está de cumpleaños Rosalía Ángela Mendoza. Que tenga un hermoso día. Más tarde y vamos, dice Fabián. Muy bien. Estás en la ruta, está lloviendo. Buen día.
2: Hola, Fabi. Hola. Buen día. Acá está saliendo la resolana. Soy Mimi. Hoy es el día de la sonrisa, bella. Me encanta tu risa. Te amo.
0: Gracias. Hoy es el día de la sonrisa. Ay, qué ternura. ¿Te regalaron alguna vez una sonrisa así? ¡Ay, qué lindo!
2: Hola, corazón. Hola, Mimi. Acá está saliendo la resolana. Soy Mimi. Hoy es el día de la sonrisa, bella. Me encanta tu risa. Te amo.
0: Gracias, corazón. Saludo para el Walter. ¿Dónde andamos, Walter? De las termas era Walter, ¿no? Fabi, buen viernes para vos y todos. Soy Vero del Carrito, la Vero. No te mojaste hoy, Vero. Te me cuidas, Vero. Buen día para mandar un saludo para Juanita Leonor Velázquez. Hoy está celebrando su cumpleaños. De parte de toda la familia que le quiere mucho y le deseamos un muy feliz día. Gracias. Feliz día para Juanita Leonor Velázquez.

Rodríguez, ¿pueden pasar el temita que quedó pendiente de hacer de los Jercas, Hombre Equivocado? Sí, ese no me lo pusieron, ¿no? Sí, ese lo quería. Si puede ser, lo vamos a dejar ahí. Porfa. Es uno de los clásicos.

0: Hola, ¿cómo va?
1: Hola, Fabi. ¿Cómo estás? Hola, hola. Buenos días.
0: Buen día, caballero.
1: Linda mañana, ¿verdad?
0: Hermosa mañana.
1: Fabi, ¿qué pasa? Hoy estamos de festejos. Hoy es el día recolector de residuos. Bueno, quiero que salude a todos mis compañeros del edificio 4 de junio. Los turnos mañana, intermedio y noche. También a los compañeros del Alto Comedero, en especial a la de Vilca. Y bueno, un gran abrazo para todos ellos. Que mañana estamos de festejo de asadito.
0: ¿Ah, sí?
1: Así que bueno, Fabi, me podés complacer con un temita bien alegre.
0: Bueno,
1: así hablamos un rato. Muchas gracias, Fabi.
0: Estamos
1: viendo que tengan un lindo fin de semana.
0: Para vos y todos tus compañeros, feliz día en el día del recolector de residuos. Un abrazo gigante para todos. Gracias, muchachos, a todos, por todo lo que hacen. Unos genios. Todo trabajo tiene también sus complicaciones y sabemos lo de ustedes y les agradecemos enormemente por todo lo que hacen. Sí, gracias, chicos. ¡Feliz día a todos los recolectores de residuos! Se pondrá años al sincero sin. Que tengas un hermoso día, muchas gracias. Buen día, quiero participar del concurso. El hermano de Rodrigo se llama Ulises. Bueno, ¿qué concurso, corazón? No, si no pregunté nada de eso. ¿O sí? Pará, que yo ando perdida con el tiempo. Apenas llegué y yo dije, pensé que era miércoles. No, me mató, estoy perdida con una semana más o menos. Sí, era. Sí que hoy es viernes y mi cuerpo lo sabe, ¿no? Porque si no, sigo. Buen día, hermosa mañana, ¿verdad? Aquí en Humahuaca, soleado. Por fin es viernes. José el Vidre. ¡Hola, Josecito! ¿Cómo anda el trabajo por allá? ¡Qué lindo, Humahuaca! Tengo que ir a Humahuaca. Saludo para tu señora, Josecito. Un abrazo para los dos. Que tengan un lindo fin de semana. ¡Hola, Sebas! ¿Y cómo
2: Buen
0: estás?
2: Buen día, Fabi. ¿Cómo estás? ¿Ya pasaste viernes de soltero? Si no lo pasaste, pasalo, porfa. Buen fin de semana para todos.
0: Gracias, corazón. No, sí, sí, lo pasamos. Es el primer tema. Acuérdate, los viernes es el primer tema. buenos días, saludos y feliz cumpleaños a mi reina sobrina Rebeca Lozano, es de Alto Comedero, con mucho cariño el tío Javier. Para Rebequita alias Sopita de Caracol. ¿De veras usted lo dicen a Rebeca? Grande, Rebeca, feliz cumpleaños. Hola, Manuel, buen día. ¿Cómo estás?
3: Mañana,
0: ¿verdad?
3: Saludos a la chica de la maceta, a Rebeca, a la Chuchi, a la Rose, a la tía, a la bonita, a los Walter, a los Walter y a todos Jujuy.
0: Gracias, muchas gracias, Manuel. Un abrazo para vos también. Sí, que tengas un buen fin de semana. Ya no estaba lloviendo cuando llegué al colegio, Fabi. Ahora está un poquito frío nada más. Con muchas ganas de querer salir el sol. Buen fin de semana, pa. Gracias, corazón. ¿Cómo anda, amiga, amigo Carlitos? Hola, Fabi. Hola, Carlitos. Bonito día, bonito fin de semana. Termino de saludar.
4: Hola, Fabi. Hola. Buen día, buen día. Bueno, tengo un excelente viernes, Fabi. Igualmente. Para vos, para tu gente, para los Walter, para el chico de la maceta, para el Coya, que es casi mi vecino, acá en Palpaná. Bueno, un abrazo fuerte. Te habla el riojano Omar Lobos.
0: Hola,
4: un saludo para mi señora, que siempre se levanta con esa gana de trabajar.
0: Qué
4: muy guapo, mi jujeño. Muy trabajadora, somos Cujén. Un abrazo, Fabi. Un beso.
0: Gracias, papá. Que tengas un lindo día, riojano. Gracias, Omar.
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0: Día de los encargados de edificios.
1: ¡Ah, tu día!
0: El coro es importante, Fabi. La Suplicity también, Fabi. La Suplicity.
1: Justo había tomado un traguito de agua. Atención, comunidad. Hoy es el día. Sí, sí. De Manuel. Así que a saludarlo a Manuelito. Bien, gracias, Manuel. Mirá la distancia que nos escucha. Genio total. Gracias. Gracias por elegir la fiesta todos los días. Muchísimas gracias. Buen día. ¿Qué pasó, Marito?
2: Hola, hola, hola, Fabi. Buenos días, Fabi.
1: Buenos días, señor.
2: Llegó
1: días.
2: Nuestro día.
1: Llegó tu día.
2: Nuestro día de los solteros. ¿Qué vamos a hacer? Perdón. Hay que festejarlo ahí a full. Hay que echarlo algo. Este, Fabi, ¿dónde nos juntamos para compartir un vaso, por lo menos? ¿Todo bien, Fabi?
1: Saludos, todo muy bien.
2: ¿Qué contar, lindo?
1: ¿Y acá?
2: Nosotros acá trabajando y escuchándote un poco. Lo lindo que están hablando.
1: Ah, bueno, muchas gracias.
2: Bueno, mañana jugamos una semifinal, así que estamos mira, contentos con todos los changos.
1: ¿Qué equipo es?
2: Pero bueno, que te ponete algo de música para alegrarnos el día. Acá estoy trabajando con José. Mándamelo un saludo a José.
1: Hola, José.
2: Decilo que no duerma mucho porque llegó tarde hoy día. Bueno, Fabi.
1: Bueno.
2: No te olvides de la música, nada más ponerte algo bueno, así que a tu criterio te dejo. Dale, cualquier cosa estamos en contacto, que tenga un día bendecido.
1: Gracias.
2: Avisa dónde va a ser la juntada hoy. Dale, nos vemos, ya, Fabi. Chau, chau, chau, chau.
1: Ya te paso la ubi en un ratito.

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1: 10:34, día del recolector, recambios en el servicio. Este viernes 2 de octubre, la recolección de residuos en San Salvador funcionará

con normalidad, tanto por el Servicio Municipal como por LIMSA. El sábado 3 se suspenderá la recolección municipal por un agasajo a los trabajadores, por lo que se recomienda no sacar los residuos y esperar la reanudación del servicio habitual. Manos Abiertas recolecta calzado infantil para niños de 3 años en escuelas de Jujuy. La Fundación Manos Abiertas lanzó una campaña para reunir calzado del

0: voluntarios. San Salvador tendrá una aplicación para seguir los colectivos en tiempo real. El Consejo Deliberante aprobó la creación de un sistema de información para el transporte urbano. La aplicación permitirá consultar la ubicación de los colectivos, sus recorridos y el tiempo estimado de espera en las paradas. Se prevé que sea presentado oficialmente en las próximas semanas. Caso María Luz Herrera, piden elevar la causa a juicio por jurados a casi 3 años de la desaparición de María Luz Herrera. La Fiscalía del Chaco concluyó la investigación penal preparatoria y presentó el requerimiento para elevar la causa a juicio por jurados. La querella destacó pericias sobre teléfonos, una fotografía presuntamente manipulada y objetos de la joven hallados durante la investigación. Exponen la carroza de la Escuela Técnica número 1. La Escuela de Educación Técnica número 1, Escolástico Cegada, exhibirá su carroza hasta el 2 de octubre, hasta el día de hoy, luego de obtener el segundo premio en la categoría técnica en la 75ª Fiesta Nacional de los Estudiantes. Las visitas guiadas para las escuelas requieren turno previo y se realizan de 8:30 a 11 horas y de 15 a 21 horas. Aumentaron más del 50% los accidentes viales en Jujuy. El SAME 107 informó un incremento superior al 50% en los siniestros viales y en la cantidad de pacientes asistidos. Advirtieron sobre fallas en la conducción como excesos de velocidad, malas maniobras, distracciones y falta de uso de luces de giro. Agenda especial por el año jubilar franciscano. Durante octubre, la Basílica San Francisco realizará misas, peregrinaciones, una marcha por la paz, homenajes y propuestas culturales. Entre las actividades destacan la celebración de San Francisco de Asís, la peregrinación al Santuario de Río Blanco y jornadas dedicadas al arte barroco.
1: 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Hora
0: 10:37 minutos.
1: Temperatura
0: 18 grados, 2 décimas.
1: Humedad
0: 74%, vientos variables a 7 kilómetros por hora. Se espera una máxima de 19 grados para hoy, con lluvias para la tarde-noche.

0: o la versión Lo Cantás Igual en Radio Fiesta. 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
1: Bueno, hoy es el día de la sonrisa, así es, el día de la sonrisa y tenemos entradas para ir a ver a Axel. Así que, bueno, decinos, ¿qué persona te haría sonreír si apareciera ahora mismo en tu puerta? ¿Qué persona te haría sonreír si apareciera ahora mismo en tu puerta? ¿Te animás a contestarme? Bueno, como siempre y ante todo concurso, necesito nombre y apellido. O sea, tu nombre y tu apellido más las tres últimas cifras del documento. ¿Dale? ¿Participamos ya? Está buenísimo, sí, hoy en el Día de la Sonrisa. ¿Qué persona te haría sonreír si apareciera ahora mismo en tu puerta? O en tu lugar de trabajo, o en... Sí, ahí donde estás en ese lugar, si estás en tu casita, te tocaría la puerta. ¡Hola! ¡Hola, aquí llegué! ¿Sí? Tengo un montón de preguntas más, pero comencemos por la primera. Como van a, yo sé que van a ser varias y van a querer participar. Está bueno. ¿Qué persona te haría sonreír hoy en el Día de la Sonrisa si apareciera ahora mismo en la puerta de tu casa? ¿En la puerta de tu casa? ¿En la puerta de tu trabajo? ¿En el lugar donde estés en este momento? ¿Estás en la galería? ¿Estás en el hospital? ¿Estás en la clínica? ¿Estás en el SIC? ¿Estás en tu estudio? ¡Pum! Se abrió la puerta y apareció ¿quién? Que te va a robar una sonrisa. ¿El qué haces aquí? ¿Viste? Va a ser eso así. Con una sonrisa gigante. ¡Ay! ¿Qué

0: quiénes más me hacen renegar. Los demás me hacen renegar nomás. Sí, pero bueno. Es lo que hay, claro. ¡Ay! Saludos a los muchachos, a los tres amores que tengo, la fábrica de las macetas, que me hacen sonreír siempre. Son unos divinos totales. Pará, ay, me falta el Raúl el Salteño, que me hace sonreír también, apenas si lo escucho. Para Franco, Franco y para Enzo. Y también al Brian, que me hace matar de risa, al Brian. ¡Sí! En el día de la sonrisa. Para la tía Elda, que me roba siempre una sonrisa. Para la mamita Alcira, que me roba siempre una sonrisa. Unas genias totales.
1: ¿Ya se acabó?
2: Es viernes y tu cuerpo lo sabe.
0: No, pasa demasiado rápido el programa.

mi estimado Collita Shibara. Gracias por hacerme el sonreír a todos los tacheros de la vieja terminal. Gracias por hacerme sonreír, mi querido Teletubby. Gracias, papi Edu.

Mi querida Lore, mi reina divina, también gracias por regalarme sonrisas, por hacerme reír. ¿Quién me faltó? Doña Gladys González también siempre me

La sonrisa para Gladys del Barrio Norte, que me robó la mayor sonrisa de septiembre con la torta y la rosa amarilla. Ahí la tengo. Sí, la voy a ver. Para Franquito, el Uber, gracias. Feliz día de la sonrisa. El mago, cierto, del mago de los lavarropa también lo anotamos. Al riojano de Palpala, gracias. Omarcito. Al Rafa Vega.

0: Ahora sí, quiero contarles una cosa. Hemos recibido muchas llamadas para saber cuál de los carcas era el más encha, el
1: hay
0: más...
1: Hay muchos mensajes, A ver, ¿cómo resulta esto?
0: Vamos a...
2: ¿Quién sabía el más encha?
0: Les cuento, chicos, que están en sus casas. El concurso fue bastante simpático. Pensamos que el más encha de carcas era Gonzalo Hermosa, pero...
2: ¿Gonzalo Hermosa Junior o...?
0: El más viejo. Porque Gonzalo Junior nos ha amenazado para que no entre en el concurso, pero también está...
2: Nos ha amenazado con hacernos coplas de carnaval.
0: Y después le sigue Gastón. Y ustedes apláudalo al Gastón, al más viejito, al más blanquillo de la familia Carcas, blanco por los pelos. Pero sin embargo también tiene su público nuestro querido Lin, no te hagas al que no estás acá. Y los músicos del fondo, el peladito del fondo que ya no se lo ve, nuestro querido Julio, ha recibido también muchos. El más encha de Arica ya ganó. Pero tenemos el ganador de todos. El ganador de todos está aquí, los que se... Vamos a ver.
2: Solo quedan dos.
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0: Tango para tres, esta oportunidad para verlos mañana. Estás a tiempo todavía, ¿eh? Arnaldo Andrés, Marta González y Romina Fernández. Te van a, sí, te van a robar la sonrisa del día de hoy, dale.
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0: Josecito, le mandamos un abrazo gigante que se va a la quebrada de Humahuaca. Gracias. Hola, Pam, buen viernes. Quería saludar por intermedio a la localidad de Adón Castro Tolay. Hoy tienen la festividad de la... Sí, mira qué lindo, de Adón Castro Tolay. Y en especial al Colegio de Barrancas, a todo el personal directivo, en especial a la profesora María Elena Lizárraga. De parte del papá, muchas gracias por ser el medio de comunicación en estos rinconcitos donde es muy importante la radio. Ah, yo conozco el lugar ahí en Barrancas. ¡Qué bonito lugar! Yo me quedé encantada la vez que conocí esos lugares. ¡Oh, chocha! Llegamos en ese tiempo con una campaña solidaria hasta el lugar. Sí, es muy, muy, pero muy bonito. ¡Hola!
1: ¡Buen día! ¡Hola, Fabi! ¡Qué linda! ¡Buen día!
0: ¿Cómo andan los carniceros? Bien, bien, bien. ¿Ustedes? ¿Cómo van? ¿Cómo anda el carnicero de Palpalé y los carniceros? Son varios los carniceros de Palpalé, ¿no?

0: por favor.
1: ¿Qué pasó?
0: Sácame una duda.
1: A ver.
0: Quiero saber la hora.
1: ¿La hora?
0: ¿O son a las 10 o son a las 12?
1: Las
0: digo,
1: 11.
0: ¿No? Porque... bueno, un día entra temprano, otro día entra al mediodía, no sé, ya nos deja bolia ya con tanto quilombo que cambia el horario vos.
1: Pero...
0: así que por fin, sacame la duda, ¿a qué hora son?
1: Son a las... las 11 de la mañana, las 11... ¡No sean así! Lo importante es que uno está, ¿me entendés? A la mañana, a la tarde, a la noche, el horario que me toque. Ah, eso tienen que valorar. Me voy a las noticias, ya volvemos, dale. Ahora sí. Hasta eso me reclama. Mira, no tengo novio para no tener problema.

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1: La oposición convocó una sesión especial para rechazar el DNU de la ley de tierras y tratar morosidad y discapacidad. Los bloques opositores buscarán debatir el jueves 15 de octubre temas sensibles para el gobierno. Necesitarán juntar 129 diputados para habilitar la sesión y una mayoría simple para dejar sin efecto el decreto de Javier Milei. Estados Unidos les pidió a la Argentina y al Reino Unido que bajen la tensión por Malvinas. El embajador estadounidense ante la ONU, Mike Watts, aseguró que la prioridad de la Casa Blanca es desescalar el conflicto entre ambas naciones. Calificó a nuestro país de gran amigo, a la vez que destacó la relación histórica con Gran Bretaña. Bolivia detuvieron al fiscal general que investigaba a Fernando Cerimedo y fue acusado por Estados Unidos de tener vínculos con narcos. El arresto se produjo 2 días después de que Washington le quitara el visado. Hubo una denuncia del expresidente Evo Morales y un mensaje del canciller Pablo Kirchner.

0: Luchita,
1: ¿cómo estás? Por fin viernes soltero, sábado de carnero, domingo de reconciliación, por ahí gigante tomando sopa con la suegra. Y bueno, feliz día para todos los recolectores.
0: Muy bien.
1: Antes se llamaba el basurero.
0: Ajá.
1: Yo recuerdo cuando éramos chicos, yo estaba jugando en la vereda y decía, mamá, mamá, viene el basurero. Ajá. Mi mamá decía, decile que te baje dos bolsas. No éramos pobres, éramos paupérrimos nosotros. Y ahora le digo a mi señora, ten en cuenta cuando venga el basurero, el recolector. Al rato mi mujer me dice, viejo, métete para adentro, te van a llevar por basura. Que tengan un buen viernes.
0: Gracias,
1: a todos los solteros. Los que se hagan el soltero también, igual, una porra.
0: Igualito.
1: Así que la pasen lindo.
0: Un abrazo.
1: Para vos también, Fabi.
0: Un abrazo grande, gracias.
1: Un beso.
0: Gracias.

día a día. Mi nombre es Marisol. Hola, Marisol, ¿cómo estás? ¿Es por las entradas? Una entrada para mi cuñada y no tiene entrada para campo, dice. No tengo idea cómo es la distribución, corazón, ¿eh? No sé ni tampoco dónde te va a tocar, pero no me estás respondiendo a la consigna, te digo, ¿eh? Hoy es el día de la sonrisa y tenemos entradas para Axel. Decinos, ¿qué persona te haría sonreír si apareciera ahora mismo en tu puerta? En el lugar donde estás, en tu trabajo. Así es, Horacio me mandó la foto de sus dos preciosuras. Al papá este hay que ponerle un babero total, de verdad. No. Y encima los dos son hermosos. Ya me causaron ternura, me parece, de verdad. Gracias por la energía de siempre. Hasta está cuando lo necesita, hasta cuando lo necesiten. Me robas muchas sonrisas. ¡Oh, ay, qué ternura! Lo que me robaría una sonrisa hasta las lágrimas si se apareciera de golpe serían mis tres bellos hijos que tengo un poquito lejos, de verdad. Está bueno, muy bueno. Fabi, 2 de octubre, Día Mundial de la Sonrisa. ¡Feliz día! Gracias, doña Gladys. Está muy bueno ese emoticón, está genial. Gracias, mamita, que tengas un lindo día. Noni, feliz día también para vos, para Horacio, para doña Gladys, para Raúl, para Miriam. Hoy es el cumple de la Cande también. ¿Me podés poner un tema? Soy Joel. Hola, Joel. Te escucho en 2 de abril. Ponés un tema de Rodrigo Libertad. ¿Así es? A ver. En Libertad será ese tema.

Hoy quiero que saludes en el día de hoy a mi papito que está cumpliendo sus 50 años. Él se llama Marcos Zarapura y quiero que este día la pase muy bonito, que a pesar de que no lo vea mucho, mi cariño hacia él siempre será el mismo. Decirle que lo adoro con toda mi vida y agradezco a la vida de tenerlo, que nunca dejaré de amarlo porque siempre será mi viejito hermoso, sí, que adoraré y amaré siempre. ¡Feliz cumpleaños, papito hermoso! Te amo demasiado, ya festejaremos, ¿sí? Te ama tu hija Karen Zarapura. Muchas felicidades al papá y esperamos de corazón la pasen muy, pero muy bonito.

0: vas a... Está cumpliendo 50 años tu papá, no le vas a dedicar el viejo, mi querido viejo, no. No seas así.
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0: Claro, cuando cumpla los 90, dedícale ese tema, ¿no? No seas así, Karen.
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0: Ah, no sé, bueno, quienes estén de acuerdo o no conmigo, está. Yo le dedicaría al papito cuánto te quiero, pero... Claro, no, el viejo, mi querido, mi vieja, está cumpliendo 50 años recién. O sea, la mitad de su vida.

me volví con el saludo así como que, ¿cómo? Pero sí cumple 50. Es que no caigo en mi realidad, claro. Yo sigo teniendo 18, o sea, cualquiera lo mío. Buen día, buen día. A mi persona que me saca, a mí, la persona que me sacaría una sonrisa es volver a verlo a mi padre que falleció. Hace 20 años, lo extraño, como el primer día. Elizabeth, estás participando, Elizabeth, de eso se trata. Muy bien, gracias por jugar, ¿sí? Buen día, buen día. Quiero participar por las entradas para Axel. La persona que me haría sonreír sería volver a ver a mi abuela, porque la extraño mucho. Mi

0: mi amigo Walter.
1: Bueno.
0: Para Jirafita, no lo veo más de 2 semanas. No me he comunicado, Fabio, estaba un poco enfermo. Pero ya estoy en la pista de nuevo.
1: Vamos todavía.
0: Saludos.
1: ¿Andabas pachucho?
0: Vamos,
1: que tu cuerpo lo sabe. Jorgito, un abrazo. Con razón, estabas participando seguido. De veras. Te mandamos un abrazo, que te recuperes pronto, dale. Mi sex. Saludos, si apareciera a mi puerta la Fabi tocaba, me hacen sonreír. me haría sonreír. Saludos desde Carabunco. Bueno, a Edu, pásame la ubi. Y te caemos de sorpresa.
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1: Las 11 y 12 ya. Buen día. Sobre la pregunta de la sonrisa, se aparece Axel Fernando, no solo sonrío, sino que le canto, celebra la vida. Muy buena, Ismael, ¿eh? Muy buena. Bueno, hay otra persona que me haría sonreír. ¡Ay! ¡Sos vos! Éxitos y bendiciones. Feliz fin de semana. Gracias, corazón. Un abrazo para vos. Mavi, a mí me sacaría una sonrisa mi compadre. Soy Cintia. Que tengas un excelente viernes. Gracias. ¿Cómo anda mi amigo Marce? ¿Todo bien? Viernes de soltera y a todos positivos como siempre. Escuchándolos, bueno, la consigna también. Feliz día de la sonrisa. Pone bandidos, Marcelo. O sea, Marcelo, que si ponemos a bandidos, ¿te puedo robar una sonrisa?
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Bueno, para nuestro querido amigo Marce, que tenga un buen día. Gracias. ¿Qué pasó, Tomasito? Buen día, Fabi, aquí presente hoy para pedirte saludos para mis amigas en el Barrio Norte. Y uno muy especial para mi primer amor, para Normita, en el Día de la Sonrisa. Y si no me comunico es porque se cayó mi celular en la pared, ¿eh? Y vos que andás arriesgándote tanto también. Saludos y obvio saludo para Mari, para Nayara y para Noel.

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pensando a quién dedicarle este tema. Me hizo acordar a alguien, pero no sé cuál. No sé si el que estaba de cumpleaños. No sé si era el que estaba de cumpleaños. No me acuerdo. Si era para alguien, no me acuerdo bien. 11:20 minutos.

0: es viernes y tu cuerpo lo sabe.
1: Oye, niña.
2: Hoy es viernes, llega el fin de semana. Hoy no estoy chocha con el viernes, no sé por qué, pero bueno. Como si fuera mío, ¿viste? Más o menos. Ahora sigo con los mensajitos, si no me van a retar. Mi hijito, me haría sonreír de felicidad de que se encuentre en Chubut y que aparezca en mi trabajo o en mi casa. Soy Julia. Oh, ¿viste qué emocionantes que son esos encuentros? Hoy te regalamos un par de entradas para ir a ver a Axel. ¡Sí! Vamos a cantar con Axel, él celebra la vida, el afinidad. ¿Qué otro tema tenés? ¿Vos tenés tu favorito de Axel? Hola, ¿me pasas el número de los que están pidiendo ropita y calzado para niños? A ver, ahí te paso. Ah, es la colecta de manos abiertas. Ahí te paso. ¿Cómo va? ¿Qué tal? Bonito día.
3: Buen día, Fabi. Acá estaba Pili Cañón en Perico. Perico, saludos para la chaga de la fábrica de macetería. Y a Enzo. Y al Guasón. Saludo acá de Perico, abriendo al pie de cañón. Acá, ¿qué te regalaron de entrada para acaso?
2: No,
3: anotan a mí, Brian Correa, 768, el último tres de documento. Y tengo una vecina acá que le gusta Cass también, se llama Lore, su último número de documento es 766, alias La Pocholita.
2: Ahora le dicen vecina.
3: Abriendo el pie de cañón, ¿qué hace los changos? Ese, los hinchas de River, ¿qué hacen los hinchas de River?
2: Si te contara.
3: El otro día, ya me regalaron el ramito, mi señora me regaló el ramito con el Howley, y yo quería el ramito con herramientas, pero bueno, ¿qué vamos a hacer? Hay que tirar en directo antes que te regalen algo. Ya saben las mujeres, ¿no?
2: Bien,
3: saludos,
2: bien.
3: Saludos.
2: Lo tendremos 50 para las próximas ocasiones. Y para el noviembre será, ¿no? El noviembre, ¿cuándo era? ¿El Día del Hombre? ¿El 19 de noviembre era? Creo que sí. Apareció Brian, chicos. Atención, SOS. Atención a los chicos de la fábrica de las macetas.
3: Pero me vuelvo loco.
2: Brian, lo tenemos en Perico. Grande, Brian. Un abrazo. Qué lindo escucharte, Brian. Ya era hora que te dejen hablar, por lo menos. A la mayoría de los chicos, generalmente se les cae en la pared el celular. ¿De veras? Sí, se les cae en la pared. Como dice su Walter. Saludos en el Día de la Sonrisa a mi primo Fernando Clemente. Es la persona que me hace reír todos los días en el trabajo. Felicidades, hola chicos. Buenas, buenas. Quería hacerle un saludo para mi hijita, para Juana Leonor Velázquez, de parte de toda la familia. Decirle que la queremos muchísimo. Le deseamos un muy lindo día. Hoy está de cumpleaños. Siempre escuchamos la radio. Queremos decirle un muy feliz día. Bueno, para Juanita Leonor Velázquez. Hola, Juanita. Gracias, corazón. Feliz día. Feliz cumpleaños. Mirá qué bonito día para celebrar. El Día de la Sonrisa. Juanita Leonor Velázquez, ¡feliz cumpleaños! Ahora sí, ahora te aviso, Franco. ¿Quién tenía que grabar? ¿Tu novia tiene que grabar? ¿Sí? Si no llega a grabar el Franco, el saludo. Yo creo que va a ser otro de los próximos celulares que va a terminar cayéndose en la pared. Sí, de verdad. Después van a estar un mes sin comunicarse. Saludos, amigo. Con amigas como yo, calcula, ¿no? Más o menos. Y no coincidencia porque apareció Brian también.

0: ver saluditos y adelante, Franquito.
1: Oye, ¿cómo está? Buen día, que todo está fabricado. Va a ser esta familia terra, traigo el muchacho por fin es viernes. Bueno, hay un saludo especial ahí para... Para mi compañera, que siempre está ahí a la par conmigo, siempre te... De bancándome en todo, así que bueno, saludito muy especial para Miri Díaz, que estamos cumpliendo ahora 1 año y 8 meses juntos, así que bueno, un paso de tiempo, sin querer queriendo, apareció, así que mandan temita y el chaquillo para vecinos, si puede ser de distinta. Espérame, saludito para toda la gente que siempre está activada al otro lado, siempre le ponen la buena energía, aprovecho tu presente más ahí, para saludito para el Johano, gracias por los saludos ahí, saludos también para los Walter, para Manuel de Buenos Aires, para Rose. Para Tamara de Galería Gorriti, para la gente del Hospital Wenceslao Gallardo, para la peluquería Canina de Palpalán, para ¿quién más falta? Rosana Aditiva, Chuchi, Rubén, sus Walters, ¿quién más falta? Manuel, le dije Manuel, para Lili, la abuela Lili, la tía Elda. Para todos, Fabi, saludos. Ah, también mandan saludos ahí para Perro Loco y del Corralón que te dan Reyes y también te escucho en la radio. Ah, pero, Lex, usa una banda, Fabi.
0: Sí,
1: me apareció Brian, Fabi. ¿Qué le pasó? Corre, la que tiene puesta en el cuello, decirle, de la previa de. Ese chavo, tiene sonando ahí. ¿De cómo era? Aprovecho el teléfono, mira.
0: Pero bueno, para ella la más bella. Feliz aniversario, chicos, de todo corazón, ¿sí? Feliz aniversario para los dos. Un abrazo grande.
1: Bobby, ¿cómo está? Buen día. ¿Qué tal? ¿Está fabricado?
0: Y vale la pena repetirlo. Escucha.
1: Bueno, hay un saludo especial ahí para mi compañera, que siempre está ahí a la par conmigo, siempre de bancándome en todo, así que bueno, saludito muy especial para Miri Díaz, que estamos cumpliendo ahora 1 año y 8 meses juntos, así que bueno, un paso de tiempo, sin querer queriendo, apareció, así que mandan temita ahí de chaquillo para vecinos, si puede ser de distinta. Espérame, saludito para toda la gente que siempre está activada a otro lado, siempre le ponen la buena energía, aprovecho todo.

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1: Actividades del año jubilar franciscano. Este lunes 5 se realizará el jubileo sacerdotal de los decanatos Centro, Norte y Sur con una peregrinación a las 10 de la mañana desde la Catedral Basílica hasta la Basílica de San Francisco. El viernes 9 desde las 18 será la marcha por la paz y con salida desde el poste de la paz. Jujuy registró más de 100 incendios forestales en septiembre. Durante septiembre se registraron 101 incendios forestales que afectaron unas 523 hectáreas de vegetación en distintos puntos de la provincia. En lo que va del 2026 ya son 245 incendios y alrededor de 1.785 hectáreas afectadas. Virgen de Río Blanco, habrá colectivos especiales para la peregrinación. Los servicios especiales tendrán una tarifa de 1.500 pesos desde Río Blanco hacia Palpalá y de 2.000 pesos hacia San Salvador de Jujuy. El pago será únicamente en efectivo y recomendaron a los pasajeros identificar las unidades habilitadas con la oblea correspondiente al operativo de la festividad. Peregrinaciones a Río Blanco, habrán cortes y pasos peatonales. Durante el operativo de tránsito se mantendrán habilitados los pasos peatonales en sectores de Párroco Marque, Ruta 9, Avenida Corrientes y Ruta 1. También habrá señalización móvil e inspectores, mientras que el operativo especial se repetirá durante todos los domingos de octubre. Investigan a un hombre por 15 denuncias de estafa en Perico. La investigación reúne a 15 denunciantes por presuntas estafas y ya se realizaron varios allanamientos. La Fiscalía analiza equipos electrónicos recuperados y realizan pericias contables para determinar el dinero involucrado antes de avanzar con una posible imputación formal. Demoras en el otorgamiento de pensiones en Jujuy. La directora provincial de Inclusión de Personas con Discapacidad advirtió sobre demoras en el otorgamiento de nuevas pensiones y señaló que se frenaron las altas. También indicó que muchas personas a las que se le dio de baja tenían ese beneficio como único ingreso familiar. La policía de Jujuy incorporó a 163 nuevos agentes. Los efectivos comenzaron a cumplir funciones esta semana y fueron distribuidos en las distintas unidades regionales de la provincia. La incorporación busca reforzar las tareas de prevención, seguridad y presencia policial en diferentes puntos de Jujuy.
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1: 11:40 minutos.
0: Temperatura
1: 18 grados.
0: Humedad
1: 79%. Vientos del sudoeste a 9 kilómetros por hora. Se espera una máxima de 19 grados y lluvias para la tarde-noche.

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1: Nos vamos al móvil con Silvano Pintos. Está con Mariela Suárez, tía de Yamila Chávez. Realizaron una marcha a la Fiscalía de MPA.
0: En cualquier momento, más información.
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3: Bueno, contanos un poco acerca de esta convocatoria que están haciendo ustedes.
4: Bueno, hoy nos acercamos acá frente a la Fiscalía porque hicimos la presentación de un escrito autónomo donde pedimos que por favor el fiscal investigue la causa con perspectiva de género porque consideramos que hubo violencia obstétrica e institucional. También hicimos la presentación en la legislatura con la misma

de mi sobrina. Estamos pidiendo que se investigue todo, que no se cierre la IPP porque nos queda nada más que 20 días.

0: Hay muchísimas irregularidades que aún no han sido esclarecidas, entonces por eso nos vinimos a parar acá frente a la Fiscalía solicitando que por favor se haga una investigación exhaustiva.
1: Ahora, el abogado que la está asistiendo, ¿qué es lo que señaló?
0: En este momento estamos con otra representación legal y estamos aguardando porque ellas solicitaron medidas probatorias. Estamos esperando que el fiscal las apruebe, no sé cuál es la palabra. Y estamos esperando eso, ¿no? Que se llame también a dos testigos fundamentales. Que se investigue todo, porque falta muchísimo, hay muchísimas irregularidades que nosotros hemos visto en la historia clínica, en el legajo y ahora en el video secuestrado, que tuvimos acceso recién hace una semana, a pesar de que estaba hace 3 meses, ¿no?
1: Ahora, ¿el fiscal sabe de lo que usted está señalando, el tema de este electro que no correspondería a llamar?
0: Yo se lo mencioné en una reunión, porque no hemos tenido la oportunidad de verlo muchas veces, y... No sé, estamos esperando que se nos esclarezca ese tema. Hasta ahora nada, no hemos obtenido ninguna respuesta.
1: Pero por lo pronto, la vez que se cierre la IPP, ¿ya la causa avanzaría un poco más para ustedes o quedarían algún elemento?
0: A nosotros nos interesa que en la IPP se presente todas las pruebas correspondientes, todo, porque hay muchísimas irregularidades, como yo digo, si empiezo a nombrar no termino, porque hay procedimientos que están asentados en la historia clínica y no figuran en el cuerpo de mi sobrina. Entonces, es demasiado lo que hay. Lo hemos planteado, pero no hemos obtenido ninguna respuesta. Sabemos que hay una junta médica que se va a realizar, no sabemos todavía, no hay fecha, y esperamos que también en esa junta médica se analice todo, no solamente lo que es la historia clínica, el legajo, las declaraciones, el video que está, que es de la parte de quirófano, donde hay diría un desastre, ¿no? Porque fue un abandono hacia mi sobrina por todas las imágenes que se ven. Entonces eso es lo que estamos pidiendo, que se cierre la IPP, pero con todas las pruebas en la mesa.
1: ¿Sabes si los profesionales médicos siguen trabajando o están involucrados?
0: Los que están imputados, creemos, por lo que se nos mencionó en el Ministerio de Salud, que estarían con una licencia, porque el periodo de suspensión, que fue de 60 días, ya caducó en agosto, si no me equivoco. Entonces ya no les corresponde una suspensión más, sino que creo que están con una licencia. Nos dijeron que quizás se investigue, se analice la posibilidad de una cesantía, pero no sabemos todavía, no tenemos la seguridad de eso. No, muchas gracias.
2: Vamos. En cualquier momento, más información.

0: personas habrá sudado con esta canción, Axel, ¿no? Él celebra la vida.
1: Búscate una estrella.
0: El solo escucharla es como que ya te anima. Y bueno, Axel, vuelve a Jujuy. Vuelve, Axel, a Jujuy. Y vos tenés que estar ahí. Celebrar la vida y a cantarnos todo con Axel. Sí, invítala a tu amiga, invítala a tu comadre, invítala a tu compadre. Vayan en pareja, vayan en grupo, chicos, a disfrutar de lo que va a ser Axel en Jujuy. 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O sea, de que la vas a pasar bien, la vas

0: te dice que se llega un ratito a saludar a Axel a la radio.
1: ¡Oh! ¡Mató!
0: No, ahí que se vengan todos, que se vengan todos.
2: Axel en Jujuy, viernes 2 de octubre, 21 horas.

0: atrasado un montonazo con los mensajes.
1: No sirve la labia.
0: Mil disculpas. Ahora me pongo al día.
1: Es muy sabia.
0: Estoy emocionada con lo de Axel. ¿Qué quieren que les diga, Pavi? Me encanta. Es la segunda vez que te mando mensajes. Pero hace años y que me acompañas y me has hecho reír. Y te cuento que si llega mi hijo, como ya lo hizo, me sonrío con todo el amor. Con todo el amor que le tengo. Vive en Buenos Aires. Me llamo Marta. Hola, Marta. Fuerzas, Marta. Estás participando. Hola, Fabi. Quiero participar por las entradas para Axel. Te cuento. Para jugarte por las entraditas para Axel, hoy es el día de la sonrisa y tenemos entradas para Axel. Nos tenés que contar qué persona te haría sonreír si apareciera ahora mismo en tu puerta. Si me haces la pregunta ahora ya, si aparecería Axel en la puerta de la radio ahora. Me roba la mejor de las sonrisas, de una. Que me haría sonreír a carcajadas de alegría sería mi querida nuera Jenny, que por esas cuestiones de la vida tuvo que volver a su país, a Chile, y no veo la hora que vuelva porque la extraño muchísimo. Mi nombre es Soledad, mis últimas del DNI

0: mañana junto a la querida comunidad. Muchas gracias. Viste que con mi comunidad es terrible, no sabes. Para que por ahí lo vi a Walter. ¿Dónde andaba Walter? Pará. ¿Qué pasó, Walter? Ahora por fin te escucho. Hola, Walter.
1: Ahí está su granqueta. Estoy emocionado. Buenos días. Qué emoción encontrar este tipo de hombres como uno, ¿no? Ahí está. Pues yo no soy igualita, nada más que yo soy hierro. Pues si no me quieren, no he encontrado todavía el Dios ni medio toronja. Si me hace que voy a tener que ir a ¿cómo es? A Torenza, ahí debe estar mi gran amor, mi amor. Yo también quiero estar enamorado como él. Ay, quiero ser jirafa, Dios. Ay, ¿por qué me pasa a mí? No puede ser, hija, no puede ser.
2: 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Necesito tiempo para recuperarme.
0: ¿Cómo es eso que quiero ser jirafa?
2: Que no sea tarde. No hablo de las horas, hablo de seguir.
0: Todavía no lo hice enojar.
3: Buenos días, Fabiana.
0: Hola, mamita.
3: Te llamaba para que hagas favor de saludármela a mi querida nieta Candelaria Sosa Guzmán.
0: Que
3: hoy día está cumpliendo un año más de vida. Que Dios y la Virgen siempre me la cuide, me la proteja. Y que siga siendo una buena nieta, que es a esta hora y bien estudiosa.
0: Mira,
3: que siga estudiando, porque el estudio es bien para ella.
0: Muy bien.
3: Chao, muchos besos.
0: De parte de la mami Nico, felicidades. Para que también dejó saludos el tío Horacio. Para
2: ¿Dónde está?
0: Perdón por la desprolijidad, pero de verdad se me complicaron todos. Un feliz cumpleaños para Candy Guzmán Sosa. Miles de bendiciones, que Dios me la cuide cada pasito de su vida. De parte de todos nosotros, de Lula, de Mateo, de Judith y de parte de Horacio. ¡Feliz cumple! Para que también dejó el tío Ángel. Para.
4: ¿Hasta qué hora tenemos tiempo?
0: Sí. ¡Feliz cumple para Candy! Que la amo y que pase un hermoso día con toda la familia. Que cumpla muchos años más. Que Dios y la Virgencita me la cuidan y protejan siempre. Si algún día cambias, que sea para ti, para lo mejor en tu vida, así que pases un hermoso día para la cuchona de casa. Besote gigante de parte del tío que la ama, ¿sí?
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0: Hola, por las entradas puede ser para ver a Axel. Mi nombre es Paola. Hola, Paola. La persona que me daría una gran sonrisa al verla sería mi comadre Mavi Cusi. Muchas gracias. O sea que si ganas las entradas, ¿se las llevas a ella? Que tengas un bendecido día. Siempre te escuchamos, es la primera vez que escribimos. Decirte que me encanta el programa y la chispa que le ponen día a día. Gracias por todo lo bonito que transmiten. Mirá qué lindo. Quiero participar por el sorteo para ir a ver a Axel. Dos personitas que me sacarían una sonrisa serían vos y otra mi mejor amiga. Porque cada vez que nos vemos en todos, somos todos risas. Ella se llama Patricia. Me llamo Silvia. Perfecto, Silvia. Qué bonito, Silvia. Gracias. Ejército Argentino. Pal pala. Y me sacaría, hoy me sacó una gran sonrisa con mucho amor mi hijito bello, Nicolás. Sin querer nos cruzamos en el shopping. Él trabaja en Sacoa y bueno, hace un tiempito que no lo veía. Nos veíamos y él ya es independiente, siempre por teléfono nomás. Y bueno, hoy me llenó de amor poder verlo. Soy Noé. Qué ternura,
2: Noé. Tu amor, más solos que las...
0: Buen mediodía, Fabi, gracias por el saludo. Te escuchamos todos los días y escuché el saludito. Aunque no te conozco personalmente, ya nos conoceremos. Soy Gladys, un beso, amiga. Gracias a vos, Gladys, que me robaste la mayor sonrisa. El último día de septiembre me trajo una torta espectacular.
2: Sí.
0: Por el sorteo, porfa. Griselda, las entradas que tengo son para ver a Axel. Que está hoy, chicas, es hoy. Hoy picantito de pollo con papas, chuñito, más la sopa de maní postre.
2: ¡Oh!
0: ¡Qué rico! Gracias, chicos, gracias. A ver, ¿qué dicen por acá?
7: Buenos días.
0: Buenos días.
7: Hola. Que la pasé muy bien.
0: Para Anabela.
7: Y feliz cumpleaños.
0: Oh, me enseñó a mi nieto, dice Anabela. Qué lindo. Por las entradas para Axel, porfa. Soy Martín. Me pondría muy feliz sería que apareciera mi viejito, que hace casi 6 años que se nos fue. Saludos, un abrazo para

0: casa, quiero saludar a mi hermana que está de cumpleaños. Se llama Nancy Saiquita. Me gustaría verla a ella con su esa sonrisa, ya que no nos vemos muy seguido. Para participar, mi nombre es Emilio. Gracias, Emilio.
1: A ver. Se va.
0: ¿Cómo vamos?
1: Las noticias. Se va. Vamos con este, entonces. Lo que quiera, Rey.
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3: Javier Milei se reunió con Emmanuel Macron en París. Conversaron sobre inversiones, inteligencia artificial y geopolítica. El encuentro tuvo su primera parte a puertas cerradas. El presidente estuvo acompañado por su hermana Karina Milei y luego se sumaron los gobernadores. Tigre. La policía encontró al presunto femicida de Aiza. Lo detuvieron y los vecinos intentaron lincharlo. Alejandro Daniel Sofía fue hallado a 300 metros de donde ocurrió el crimen. La fiscal Marina Mioso aseguró que lo localizaron a partir de un análisis de sus telecomunicaciones. Las empresas de Estados Unidos en la Argentina piden certeza sobre el escenario electoral para acelerar las inversiones. El CEO de AmCham, Alejandro Díaz, destacó que el gobierno avanzó en la dirección correcta, pero señaló que las empresas quieren saber cuál será el modelo de país para los próximos 5 años. Minería, energía, agro y economía del conocimiento aparecen entre los sectores con mejores perspectivas. Detuvieron en Londres a un británico iraní por el supuesto plan terrorista cerca de la base aérea de Fayford. La policía antiterrorista investiga una posible implicación de un estado extranjero en el incidente de RAF Fayford, pieza logística de la campaña aérea estadounidense contra Irán. Teherán rechaza la acusación del primer ministro Andy Burnham.

0: ¡Ay, qué rico! Para la cumpleañera le están preparando fideitos caseros. ¡Qué rico, qué rico! Para Dante. Para vos, Cande, un abrazo grande, grande, grande. Quiero que saludes a una de mis razones de vivir. Para vos, Cande, que Dios y la Virgencita te iluminen siempre. Te quieren muchísimo y siempre va a estar mamá ahí. Un abrazo grande, gracias. Hola, Claudito. ¡Uy, qué rico! Fideitos con estofado, todo tostado y con lengüita y ají, Fabi. Atentamente, el chef Claudio. Mira, buen provecho y así me hace desear. Hola, Jorgito, ¿cómo andas? Ya te vi con Pampita, ahora te veo con ella más. ¡Qué barba! ¿Puede ser la canción de Virgilio Amarilla, el yoga?
1: Gracias,
0: bueno, gracias, Jorgito. Un abrazo para vos. Para que me tengo atrás un montón de mensajes. Antes que se vayan a trabajar, a ver, acá. Hola, Ritiño. A ver.
2: A ver. Hola, buen día.
0: Hola.
2: Saludos. Saludos. Hola, Fabi. Buen día, buen
0: Hola,
2: día.
0: Corazón.
2: Saludos.
0: Buen día, buen
2: a mis
0: día.
2: Compañeros de la cocina de nutrición.
0: Ok.
2: A mi compañero Gustavo Castillo, Yola, y bueno, a la Pitufina,
0: sí.
2: Y bueno, y en fin, a todos, en especial a mí, con el tema umbral, que mi compañero dice que no le pasaste el tema ayer, así que
0: sí,
2: dice si le podés pasar el tema umbral. Y a mí, la cervecita.
0: Pero ayer sí.
2: Ah, bueno, es el grupo Umbral.
0: Sí, sí, sí, lo conozco.
2: Y bueno, y a mí, el de
0: el aventurero
2: la
0: de
2: cervecita. Desde ya, muchas gracias, acá. Y nos estamos viendo. Chau, chau. Yo me llamo La Chupito Jujeña. La Chupita Jujeña, no, La Chupito Jujeña,
0: Para La Chupito, ¿así es? Dije bien, hermano, después me lo escribís porque no sé si lo estoy diciendo bien. Pero ayer se les pusimos los dos temas, ¿eh? Pusimos el umbral, el aventurero,

0: Y al de Climax, la cerveza. Sí, los dos pusimos.
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0: Hola, quería mandar saludos para mi amor Franco, que hoy cumplimos un año más, un año y ocho meses. ¡Cumple mes! Por ser el hombre que me alegra y que lo amo, de parte de su china. Gracias. De la fábrica de las macetas, con el tema del chaqueño, le echemos leñita al fuego. Gracias, corazón. Feliz día. Feliz aniversario para los dos. Hoy también hay feria en el 13 de julio, Malvinas, además del miércoles, o sea, miércoles y viernes, gran feria, hay de todo, comida, verduras, ropas, herramientas, etc. Gracias, Fabi. Con algún temita, por favor, de la Sonora. Hola, buen día, Fabi. ¿Qué estás? Bendiciones. ¿Cómo estás? Bendiciones. ¿Te escucho todos los días? Aunque no suele escribir, consulta. ¿Hoy la recolección de residuos es normal aquí en Alto Comedero? Sí, corazón. Hoy es viernes. Más allá de que es el día de los recolectores de residuos, recién mañana le van a hacer el agasajo. Sé que mañana no va a haber recolección. ¿Quedó claro? Así para que no vuelan. Sí, toda la mañana le preguntaron lo mismo a Marce. Sí, chicos, hoy es el día del recolector, pero como estamos todavía en día de semana, hay mucho trabajo y todo lo demás, recién mañana le van a dar libertad a los chicos y les van a hacer un agasajo. Por eso mañana no van a trabajar. O sea que no saquen la basura mañana sábado, por favor. Ya me descontrolé. Hola, Rose, ¿cómo anda, corazón? Buen día.
2: Hola, buenos días. ¿Cómo dice que le va? ¿Cómo le va, Carlín? Buenos días para ti. Y también para el papacito de Agustín, como dice que le va a mi papucho. ¡Mua! Un besote enorme. Pues, ¿cómo es eso que vas a ir solito? Si gano yo la entrada, me voy contigo. Pues, que no. Que no, vamos, papacito. ¡Mua! Besote enorme.
0: Me encantó. ¿Cómo anda, corazón? Bienvenida, Rose.
3: Hola, Fabi, querida. Hola, ¿cómo está, mamita? Te mando un beso. Bendiciones para todos los chicos.
0: Gracias.
3: Que sea un buen

0: Para todos los chicos de la comunidad, que estén bien, que tengan un bendecido y próspero y bendecido fin de semana para todos, corazón. Te mando un besito, la abuela Lili del Alto. Chao, mami querida.
1: Chao, abuela Lili.
0: Te cocino que estoy haciendo napo con papas fritas acá.
1: ¿Por qué?
0: A pula no ollita.
1: ¿Por qué? Chao, no mami. ¿Por qué no me hacen un lampreadito de vez en cuando? Una milanesita. Sí, me están castigando en casa. Cero harina, cero pan. Ay, las milanesas llevan pan. Los lambreados que tanto me gustan llevan harina. ¡Ah! ¿Por qué nos castiga la sed? ¿Qué les hicimos? Arroz con leche, mi postre favorito. Y no pueden comer arroz. ¡Ah! Ya me aburrí. Sí, ya.
2: Fabi,
1: ¿qué pasó?
2: Ahí estaba escuchando, ¿cierto? Brian estaba dejando su número de documento, todo lo que pasó que están sorteando por acaso. No sé si era ayer, era.
1: Antes de ayer.
2: Era ayer eso.
1: Antes de ayer, era.
2: Encima el padre también ha hecho la tarde, ha hecho sorteo por entrada para acaso, para acompañar el mes de octubre.
1: Sí.
2: No, ese chinguito te pica, tiene que participar para la cena de los tontos. Ahí estaba bien. Pero me estoy loco, ¿verdad?
1: Se la perdió también. Hola, pues te escucho todos los días. Pásame en tu mitad de Axel. La persona que me haría reír ahora es mi hijo, que no lo veo desde hace mucho. Soy Lorena. Hola, Lorena, por el concurso. Bueno, Lore, suerte. Soy Malén, quiero participar por las entradas para mi querido Axel. La persona que más me haría sonreír es mi mamita. Siempre sale con alguna locura que nos hace reír a todos. Así que saluditos para mi mami, que te está escuchando desde el trabajo. Bendiciones, muchas gracias. Ay, qué ternura. Pero para, ¿no me pusiste para participar? ¿No vas a participar por las entradas? Acá no veo nombre, apellido ni últimas cifras del documento. Gracias. Le mandas un saludo a los encargados de edificios. ¡Ay! Ah, hoy en su día. En especial para mi esposo José, que tengo un hermoso día. Cierto que Manuel está celebrando. Espero que la Chuchi se acuerde de saludarlo a Manuel por el día de los encargados de edificios, porque Manuel no se olvida ni un solo día de ellos. Franco, que no se olvida ni un solo día de ellos. Manuel se juega con todos desde Buenos Aires.

Nos hace el aguante todos los días. A los Walter, a la tía, la saludo a todos. Y hoy en su día, que es el día de los encargados de edificio, no se están acordando de saludarlo a la comunidad, ¿eh? Que conste que yo les aviso nada más. Después, ¿por qué se enojan ellos? ¿Qué hora es? Tengo que ir a la pausa comercial. Me voy con un temita, ¿vale? Un tema que pedían.

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1: Actividades franciscanas del 24 al 25 de octubre. El sábado 24 va a haber una oración a las 10 de la mañana en el mausoleo de la Orden Franciscana en el cementerio del Salvador y una misa a las 20 en la Basílica. El domingo

0: Domingo 25 se realizará la peregrinación de la familia franciscana al Santuario de la Virgen del Rosario de Río Blanco y Paypaya con salida a las 7 de la mañana. Investigan a un hombre por 15 denuncias de estafa. La Fiscalía realizó allanamientos y analiza equipos electrónicos recuperados, además de avanzar con pericias contables. La medida busca determinar dinero involucrado y reunir pruebas antes de definir una posible imputación y citación a una audiencia formal. Aumentaron más del 50% los accidentes viales y la cantidad de personas asistidas. Señalaron como principales factores las altas velocidades, malas maniobras, frenadas inadecuadas y la falta de uso de luces de giro. El paso de Jama se encuentra habilitado en ambos sentidos para todo tipo de vehículos. La Agencia Provincial de Seguridad Vial informó que el paso fronterizo estará operativo de 8 a 20 horas y con clima seminublado, vientos leves y una temperatura de 2 grados bajo cero. Se solicita transitar con precaución sobre la ruta H27 debido a un vehículo y una rampla abandonados a la altura de los kilómetros 43 y 107 respectivamente. Comienzan las peregrinaciones a Río Blanco. Este domingo 4 de octubre comienza el operativo especial de tránsito que se extenderá durante todos los domingos del mes. Habrán cortes progresivos en distintos puntos de la ciudad para acompañar el avance de los peregrinos hacia el santuario de Río Blanco. Jujuy participa del concurso internacional de Cartel de la Paz. El Club de Leones Jujuy realizará este viernes 2 de octubre desde las 9:30 una muestra de dibujos en la Biblioteca Popular. Participarán niños, niñas de escuelas de La Puna y también del Merendero a Pulmón y se elegirá al representante provincial para la instancia nacional. Interrupción programada de energía en Perico para este viernes 2 de octubre. Habrá interrupción hasta las 14 horas por trabajos de mantenimiento y mejoras en la red eléctrica. La medida abarcará los barrios Santo Domingo, San José, José Hernández, Loteo, Roma y sectores de la Ruta 53 y zonas aledañas. La interrupción programada también de energía en Perico es para este viernes hasta las 13:30 aproximadamente, donde se realizarán trabajos en la red eléctrica que afectan a INTA, Agua de los Andes, Finca Facchini, Masina y zonas aledañas. Las tareas permitirán mejorar la distribución y la seguridad del sistema.
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0: 12:33 minutos.
1: Temperatura
0: 20 grados, 2 décimas.
1: Humedad
0: 65%, vientos del noreste a 14 kilómetros por hora. Se espera una máxima de 21 grados para hoy con lluvias para...

0: de uno festejar su oficio que laburando, así que bueno, nada, espero que la pase lindo y bueno, ya mañana cuando tenga descanso, un buen asadito ahí. Y un par de vinitos tranqui nomás. Saludos grandes acá desde Jujuy de la fábrica de Maceta, para Manuel de Buenos Aires.
1: Bueno, gracias. Un saludo muy, pero muy especial. ¿Qué
2: pasó, Jaineta, ¿Qué pasó, Walter? Jaineta, voy a consultar, está,
1: ¿qué pasó,
2: hoy y mañana trabajando normal, en su, ¿cómo es? En su señor de los recolectores de residuos, ¿ah? No he escuchado noticias, dice mamita de mi hija, ¿ah?

0: qué se enoja uno, ¿no? ¿Se dan cuenta? Les dije. Hoy es el día de los recolectores de residuos, pero bueno, como estamos un día hábil y todo lo demás, hoy la tarea es normal. O sea, hay recolectores de residuos. Y mañana les van a hacer un agasajo a todos los recolectores de residuos. Entonces mañana no van a trabajar, ni modo que dejen todo a medias y salgan a hacer las cosas, no. Entonces mañana les van a dar su día y los van a agasajar. ¿Quedó claro, verdad? Su Walter, no me hagas renegar.
1: ¡Afuera!
0: Sí, de verdad.
2: Rata inmunda.
0: Sí.
2: Animal
0: rastrero. Le estoy diciendo, no saque la basura. Bueno, haga lo que quieran. Claro, le estoy diciendo, no va a trabajar el recolector de...
3: Por fin llegó el viernes.

0: Están como, claro, están como el sorteo del chancho. ¿Eh? ¡Sorteo del chancho! Claro, agarra. Los muchachos y los recolectores de residuos mañana van a descansar porque les van a hacer un agasajo, por eso no saque la basura.
1: Ajá, Janita, entonces mañana hay que sacar su...

0: Bueno, vamos. Pásame el tema Cicatrices de Gastón y Agrupación Santa Fe, porfa. Saludos a mi señora, que debe estar a full con el laburo. Para Sandra Caballero, porfa, ¿sí? Hola, y Mara, y para mí no me van a felicitar en el Día de la Sonrisa. Soy Adrián de Palpala. Hola, Adrián, feliz día. Quiero saludar a la mujer más bella, a la morocha del Begu, de la Tumuzla, en el Día de la Sonrisa. Decirle que tiene la mejor sonrisa del mundo cada vez que la veo. Por favor, el tema de Sandro, por ese palpitar. De parte de Daniel, gracias. Lo que me haría sonreír sería poder ver a mi ahijado y darle un abrazo, escuchar lo que hace. Hace un mes que partió, no te puedo creer. Quiero participar del concurso por las entradas. Ricardo, estás participando. La mejor sonrisa para mí, sin duda. Ay, una ternura ese bebé, hermosa. Y la que me saca una sonrisa siempre. Ay, su nena. Qué ternura, está muy bueno. Gracias. ¿Qué es esto? Fabio, buen día, soy Vero del Begu. A mí, ¿quién me haría sacar una sonrisa si me toca en la puerta? Sería un payaso. Fabi, el grupo Bandido no solo me saca una sonrisa, me trae muy buenos recuerdos. Gracias por ponerme viva. Hola, hola, mami Betty, ¿cómo le va? Para ti, para todo el equipo, bendecido día, dice la mami Betty, gracias. Fabi, feliz de la sonrisa, me alegra la mañana, Fabi, gracias. A ver a quién más tengo por acá. Quiero saludar a la panadería más feliz y sonriente de la panadería de la Facio. Barrio 18 de noviembre, Palpala.
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1: ¿Podés ponerme algo de la Sonora Imbatible? Te cuento que ya salió el video de la Sonora Imbatible y el grupo Brujas, ¿eh? Me sonrío porque, claro, no pude llegar para el video. Ahí lo vimos a Marcelito, sí, a Marcelito, al Marce Campos. Al bicho Cujillo creo que también lo vi, que subieron al cole, ¿eh? Muy bueno el video. Un abrazo, chicos, está muy bonito, de verdad. Me encantó verlo.
2: Fabi, mandale saludos a mi hermana que hoy está cumpliendo un año más de vida. Cantar el feliz cumpleaños, se llama Gabriela Quispe de Palpala.
1: Gabriela.
2: Mándale muchos besos y abrazos. Que dice que me da miedo siempre.
1: Bueno, con mucho
2: cariño. De la Sonora Imbatible. Gracias, Fabi.
1: Gracias, amita, gracias.
2: Un saludo a su hermana Viviana, decirle.
1: De parte de la hermanita Viviana, con mucho cariño. Ok, gracias.
3: Hola. Buen día,
1: hola,
3: Fabi.
1: Buen día.
3: Te hablo Rosario Pinedo, del barrio Sabio Palpalá.
1: ¿Cómo estás, Rosario?
3: ¿Quién me provocaría una sonrisa al abrir la puerta?
1: A ver, ¿quién sería?
3: Sería mi madre, Fabi. Hace 14 años ella se fue.
1: Mira.
3: Y me quedé a cargo de mi hermano con síndrome de Down.
1: Ajá.
3: A veces él también se pone triste, pero así es la vida, Fabi. Y me alegro tenerte todas las mañanas, Fabi. Y te agradezco por esa sonrisa que tenés y por la forma en que hablas. Es espectacular. Gracias. Todas las mañanas de mi día.
1: Gracias, mamita, un abrazo. Muchas
3: y
1: gracias.
3: Y también les deseo un feliz fin de semana para todos ustedes y a ese hermoso elenco de personas que día a día te saludan, te hablan, te cuentan sus cosas. Sos una persona maravillosa, Fabi. Te felicito. No te nombro a todos, Fabi, porque me acuerdo de alguno, porque mi memoria es como la de Doris, ¿te acordás? Buscando a Nemo.
1: Ay, sí, a mí me pasa, de veras.
3: Me puedo acordar de uno y de otros, ¿no? Entonces, por eso.
1: Gracias, corazón, te mando
3: un saludo para todos.
1: Gracias, qué bonita, gracias. Me pasas este tema, Franco le dedica a su ex, él le dio todo, pero ella nunca lo valoró para ese hombre que dan todo, para esos hombres que dan todo. Y no valoran nada las mujeres. El grupo Duelo se llama, el tema es Puño de Diamantes. ¿Quién mandó esto? ¡Ah, el Brian! ¡Míralo! Está devolviendo, Brian, ¿eh?
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1: A ver. Grupo Duelo, el tema se llama Puño de Diamantes.

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0: Hola, hola, hola, Fa, ¿cómo estás, Fabita? Buen mediodía, Fa, ¿cómo andamos hoy? Por fin es viernes, Fa, por fin es viernes, el mejor día de la semana, Fa, el mejor día de la semana. ¿Cómo estamos, Fabita? ¿Todo bien? ¿Todo de 10? Bueno, Fabita, nubladito, no sé si hace un poco de fresco, está saliendo la resolana, estuvo lloviendo un poquitito, finito, hace rato.
1: La humedad, bueno, me parece, ¿no?
0: Para todos los gustos, Fabita, para todos los gustos, Fa.
1: ¿Cómo anda, tío?
0: Bueno, Fabita, quiero saludar a mi cuñado, mañana es su cumpleaños, Antonio Fernando Oviedo.
1: Qué lindo.
0: Está cumpliendo añito, el negrito, bueno, así que de parte de su esposa Elisa, de su hija Martina, de su hijo Nico, de su hijo Luquita, y por supuesto de parte de su hermana Mabel, Leo, Tati y Io también, por supuesto, así que un abrazo grande para el negrito, que cumpla mucho, feliz, y bueno, nos estaremos encontrando mañana, seguramente a ver si invita algo. Así que, decirle bueno, que Fabita, abrazo, abrazo para la familia, saludos a la familia Cari, Tolaba, Suárez, saludos para todas, no te olvides de Kipe de Producción Artística, que siempre te escucha también, así que, abrazo, Fabita, aguante el coro, aguante el coro, aguante los Supisiki, y vamos, Fabita, vamos, vamos.
1: Vamos, vamos, que sigue aumentando el ritmo, por favor.
2: Javierita, bueno, por sus entradas, para participar, para ver su agenda, mentira, si es el amor, a mí me da alergias, ¿no? Me hace mal, el amor me da alergias a mí, no quiere a las entradas, pero ¿quién me sacaría su sonrisa a mí, es que, bueno, le devuelvan el teléfono al Pupo, y que también le devuelvan el teléfono a mi tocayo de Walter de su Buenos Aires, también de eso me haría sacar sonrisas también.
1: Está bueno, solidario, me gusta su Walter. Que le devuelvan el celular al ¿quién era el jirafa? Al Pupo. Y a su Walter de Buenos Aires. Mató. Hola, chutis, aquí estoy, perdón por la demora. A ver.
3: Oli, Oli, 1, 2, 3, aquí la Chuchi. ¿Cómo estás, mi amor? Escúchame, tengo una sorpresa. Ay, Dios mío, ¿cómo estoy? Estoy reocupada. Hoy es viernes, mi amor. Tu cuerpo ya lo sabe, ¿o no?
1: Así
3: escúchame
1: es.
3: Acá.
1: ¿Quién estás?
3: El ayudante, viste que yo te digo que te voy a mandar la foto.
1: Sí.
3: No quiere salir en la foto, pero te va a mandar un saludo. Dale, ahí te paso.
1: A ver.
4: Hola, Fabi. ¿Cómo estás? Un gusto conocerte. Acá te escuchamos todas las mañanas. Besito.
3: Ay, ¿viste esa voz? Por Dios, mi amor. Repetila 5 o 6 veces, por favor.
1: Mira, la verdad que me quedé desilusionada. Yo esperaba una voz de Gustavo Bermúdez, más o menos. Un hola, Fabiana, ¿cómo estás? Algo así, ¿me entendés? Yo pensé que era algo así. Pero bueno, Chuchi, si a vos te gusta, no hay problema. Ay, te dejamos el camino libre, ¿no?

Te mandamos un abrazo, gracias corazón, gracias por el audio, genio total, muchas gracias. Fabi, hoy corren a todos los que están cumpliendo aniversario. Qué odioso, no sean así, no sean celosos. Fabi, por las entradas para Axel, por favor, soy

0: Cecilia, ¿te va en serio a cantar todo, Ceci? Quiero decirle a mi papá y a mi mamá que los quiero muchísimo con todo mi corazón, que son lo mejor del mundo. Saludos a todos, soy Jere. Gracias, Jere. ¿Qué pasó? ¿Por qué estás mandando los saludos? ¿Cómo salió la libreta, corazón? Ah, se va a preguntar, ¿no? Hola, Ali, por fin llegó tu saludo. ¿Sabes qué pasa, Ali? Que a medida que vas subiendo o le agregás alguna palabra, sigue pasándose más atrás, claro. Así nunca llego a tiempo con tus saludos y audio.
1: Hola, Sali, ¿cómo te va?
0: Hola, mamá.
1: Recién Loro Comunica me estaba dando clase. Ella, ante el Morsa Jami, 2 de abril le están poniendo semáforo. Espero que sea para Dios.
0: Ok.
1: La verdad que yo no sé, ¿no? Opinión. No, yo soy cero política, pero hay muchas cosas lindas que se está haciendo en Jujuy. No se puede hacer todo a la vez, eso es un hecho. Pero las pocas cositas que uno ve por un lado o por el otro son muy lindas.
0: Eso era todo. Te mando un abrazo. Hola, tía Elda, ¿cómo le va?
2: Hola, Fabi, buen día, bendiciones
0: bien
2: para usted, para todos su,
0: gracias,
2: su gente ahí en la radio.
0: Para toda la
2: y
0: comunidad.
2: Quería dejarle saludito para el chico este que hoy es el día del conserje, creo.
0: Ah, claro.
2: Así, de los edificios,
0: sí, ah, Manuel.
2: Así que bueno, desearle lo mejor para él, que Dios lo bendiga. Y bueno, que bendiciones a él y que la pase el día.

canciones, así que bueno, ahí te estoy mandando saludito para el chico. Así que la pase lindo. Y bueno, que disfrute de su trabajo, que mientras uno tiene trabajo, vos sabés que ahora cómo está la situación, así que bendiciones, muchas bendiciones para él.

0: ¿cómo estás?
1: Hola.
0: Buen día. Una consulta. Las entradas que me regalaron, ¿tengo que ir a buscarlas sobre la Irigoyen? ¿Me confirmas, por favor? Ya estoy saliendo rumbo a Canal 4.
1: ¿Qué entradas eran?

0: Buenas, buenas. Por el Día de la Sonrisa quería saludar a Adrián Sánchez. Es la persona que me saca una sonrisa siempre en los momentos más difíciles. ¡Feliz Día de la Sonrisa! Para vos también, Fabi. Tenés una sonrisa contagiosa a todos. Soy Sandra. Gracias, Sandra. Un abrazo gigante. ¿Cómo estás? Me llamo Diego. Hola, Diego. La persona que más me haría sonreír y feliz atrás de la puerta sería mi abuelita. Ella falleció en el 2022. Mira, la quiero mucho y la estoy extrañando. ¿Qué es esto? Saludás a mi amor Gabigol de Alberdi. Decile que lo amo. Ya cumplimos 4 años juntos. Tuvimos altas y bajas, pero siempre juntos. Abigail, grande. Abigail, Abigail Guzmán. Lindo fin de para vos, Fabi. Un hermoso octubre para mi locutora favorita. Ay, gracias, Abigail. Querida amiga, un abrazo. ¿Puede ser algo de la sonora imbatible y ladrona? De mi amor, no te olvides, Fabi, gracias. Se me acaba la batería, por fin. Qué colgada, besitos. Espero el saludo, dale, cómo no, saludos. Tenés tienen un hermoso programa, lo que sacan sonrisas. Y la que me saca sonrisas es mi nieta, que la amo con locura. Soy María de Los Ángeles Pinto. Para el concurso de Axel, por favor, saludos. Feliz Día de la Sonrisa. Te mando un abrazo, gracias corazón. A ver, me acordé. A ver. Hola.
1: Hola, Fabi. Entonces mañana no sacamos la basura.

0: colaboración guaraní. Sí, basta con lo de la basura o no la basura, no se nace.
1: Hola, papi. Entonces mañana no sacamos la basura.
0: Me muero. No, mañana no saquen la basura. Mañana no va a pasar el recolector porque les van a hacer un homenaje a todos. But remember the days of my life. Lo que me mejor me voy a las noticias, abuelo.
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3: La titular de la Cámara de Fabricantes de Electrodoméstica advirtió por el contrabando. Uno de cada tres celulares ingresa ilegalmente. La directora ejecutiva de Afarte, Ana Baiman, aseguró que el comercio ilegal golpea a la industria local y reveló datos preliminares de un informe que estima una pérdida fiscal de 3.000 millones de dólares y 11.000 puestos de trabajo afectados en 2026. El vicepresidente de Estados Unidos visitará la Argentina en noviembre para reunirse con Javier Milei. La Casa Rosada confirmó que el viaje fue solicitado por Washington y formará parte de una gira regional. Los contactos entre ambas gestiones se profundizaron en los últimos meses con negociaciones en las áreas comerciales, financieras, energéticas y de seguridad. Ruta del Dinero K. Le concedieron la prisión domiciliaria a Fabián Rossi por cuestiones de salud. El ex apoderado de La Rosadita cumplirá el resto de la pena en su casa en Tigre con una tobillera electrónica. Estaba detenido en el penal de Marcos Paz. Krista Pike, la condenada a muerte que sobrevivió a dos inyecciones letales, está en estado crítico y recibe atención médica vital. En una conferencia de prensa, sus abogados informaron que permanece bajo cuidados hospitalarios y advirtieron sobre demoras y falta de comunicación durante el procedimiento.

Hola Fabi, buen día. Disculpa, no entendí, ¿hay un sorteo para sacar la basura para el recolector? ¿O no hay que sacarla? No entendí porque están preguntando todo.

0: Hola, Fabi, buen día. Disculpa, no entendí, ¿hay un sorteo para sacar la basura para el recolector? ¿O no hay que sacarla? No entendí porque están preguntando todo lo que ya dijiste, que creo que sí hay que sacar hoy, mañana no. Aunque el día del recolector es hoy. ¿Así era?
1: Ay, qué sueño. ¿Por qué me hacen renegar hoy? Es viernes, mi cuerpo lo sabe. Mira, hoy es el día de los recolectores de residuos. Saludo para todos nuestros amigos, para todos. Hoy están trabajando de forma normal, o sea, hoy saludos a todos. Mañana les van a hacer un agasajo, por lo tanto, mañana no van a trabajar. O sea que mañana no saquen la basura, chicos. Sí, mañana no saquen la basura. Sí, pero me hacen perder la cabeza. No, me hacen renegar. No me escuchan bien, no sé, no los entiendo.
2: Ahí está, Elia, ¿te das cuenta cómo es, no?
1: ¿Qué pasó?
2: ¡Al popo! No, le falta para poner su teléfono, ya estamos sabiendo, ya se le ha caído una sola vez en la pared, ya no le va a recuperar. Pero ahí está, mira, le ha

0: hablando con Gustavo, sí, es Gustavo Bermuda, es el que te ha hablado, ¿eh? No, repetirle varias veces ahí, a ver si tenemos suerte, le encuentras la mujer también y lo hace desaparecer como a Saúl de Salta. Mira, ya le he quitado su teléfono también a él. Dos saludos has mandado y ahí han aparecido las chinitas, las jujeñas. Ay, ya se le ha caído seguramente al Walter de su Salta también, es su teléfono en la pared. Ay, son terribles, Javierita, qué terribles ustedes, che.
1: Han rebotado los celulares.
2: Pues me voy por allá.
1: Pará, no hables así de Raúl, mi amigo el salteño, por favor. No, acá lo tengo, me veo Raúl el salteño, ¿eh? Está trabajando.
3: ¿Cómo le va? Muy buenas tardes. Muy buenos días, mejor dicho, señorita Fabiana. Después de varios días, me comunico con usted, a su radio audiencia, a toda la familia de FM Fiesta.
1: Gracias.
3: Bueno, ese video que le mandé, el trabajo ya estamos terminando. Ajá. Gracias a Dios vino el electricista Sebastián. Ajá. A terminar a cortar todas las cajas de luz, llaves de luz, en fin, hacer el cableado y bueno. Ajá. Ya el piso, el cerámico ya está listo, eso lo hizo Nico y bueno. Ya está todo lo demás ya terminando.
1: Qué
3: así
1: qué
3: que.
1: Buen trabajo.
3: Le agradezco por esta semana que ya estamos.
1: ¿Ya te vas, Raúl?
3: En el mes de octubre. El mes más hermoso del año. Como le dije el otro día, para los que las tienen. Ajá. Y para los que no las tenemos, bueno, las recordamos de la mejor manera especial. ¿Sí? Así que vaya mi saludo para usted y todos los demás. Dios quiere que.
1: Muchas gracias.
3: Que pasen un hermoso y lindo fin de semana, en serio. Que Dios y la Virgen les bendiga hoy y siempre. Sinceramente, muy lindo. Solo le escuchamos, ¿no? A veces no le mandamos audio ni. Escribimos porque a veces estamos ocupados y está el jefe al lado de nosotros y,
1: claro.
3: Y no nos permite estar con el teléfono.
1: Está bien,
3: es claro. Lógico porque tenemos que trabajar y no seguro. Tenemos que estar pendiente del teléfono. Así
1: seguro,
3: que,
1: seguro, seguro.
3: Disculpe la molestia por el tiempo y el horario que les mando ese video y este audio. Así que Dios le bendiga, señorita Fabiana, a usted y a todos los demás.
1: Gracias.
3: Y feliz mes de octubre. Feliz mes de octubre.
1: Muy bien.
3: Ya si yo quiero, el domingo se va a la peregrinación de Río Blanco y bueno. Sí. Dios quiere que le vaya bien a los que van y tengan un buen regreso a casa.
1: Raúl, si nos encontramos por ahí, saluda.
3: Así que no sé si podría ser un timita de Ricardo Arjona.
1: ¿Ah?
3: Espero Ricardo. Que a alguno le guste, en fin, que le quiera escuchar, que le escuche y el que no, bueno. El tema de Ricardo Arjona se llama Mi novia se está poniendo vieja.
1: ¡Ay, qué bonito!
3: Escúchelo
1: tema.
3: Y después escucharemos las críticas.
1: Bueno.
3: Buenas.
1: Dale.
3: Constructiva y destructiva.
1: Dale.
3: Así que. Vaya, mi saludo para mi compañero, la electricista Sebastián.
1: Hola, Sebas.
3: Y mi otro compañero de trabajo para Nico. Buen fin de semana para todos. Que Dios bendiga.
1: Me estoy olvidando.
3: Disculpe la molestia. Y gracias, hasta luego.
1: No, por favor, Raúl, gracias a vos.
2: Mi corazón,
1: a Raúl es el único que no cambiaría por un Gustavo Bermúdez. No. Me gusta Raúl. Ahí sí me gusta Raúl. Lo cambio totalmente por los Walters. A los Walters se les termina siempre reventando. Mejor dicho, se les termina cayendo el celular en la pared a la mayoría. Así que chicos, listo. Yo me quedo con Raúl. Usted no sé qué hará. Aparte no me preguntó del basurero, nada por el estilo. Así estoy feliz. Saludos a mi Walter, que me encanta su voz. ¿Cuándo vas a sortear entrada para conocer al Walter? Saludos para mi amor Walter. Ay, si lo conocieras. Anda buscando su media toronja, dijo. Sí, ¿no? No sé dónde sacó eso. Quiero ganarme las entradas para Axel. Me sacaría una sonrisa verlo a mi hermano. Y que ya no está aquí. Soy Soledad. Ay, Soledad, te mando un abrazo. Fabi, aquí en el asentamiento Oro Club. Hoy no pasó el recolector de residuos. Recién va a pasar el lunes. Ah, buenísimo.
2: Solo.
1: Hola, querido Rubén. Apareciste tarde, Rubén. ¿Qué pasó? ¿Cómo estás?
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1: ¿Quiénes son eso que no entiende? Yo saqué tarde, pero la guardé de nuevo la basura.
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1: ¿Qué pasó? ¿De qué basura hablan?
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1: El subwalter es tóxico, pa.
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1: quiero participar del concurso para ver a Axel. Soy Corrito, bueno. Nombre, apellido, perfecto, listo. Todos los días.

0: Estás escuchando, ¿eh? Pero bueno, no siempre mando mensaje. Gracias, corazón. Buenas tardes, me gustaría participar por las entradas. Ya no me quedan para allá, ¿sí? Soy Dani de Buenos Aires. Pásame algo de Bandidos. Hola, Buenos Aires.
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0: Quiero participar del sorteo para ver Axel. Soy Mariel, con la persona que me gustaría y me sacaría una sonrisa y sería feliz. Si estuviera atrás de la puerta sería mi papá, que siempre me saca una sonrisa, dice Mariel. Qué lindo, Mariel.
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0: Manuelito, bueno,
2: Fabi,
0: sí.
2: Decirle a la señora que me mandó saludo.
0: Sí.
2: Muchas gracias.
0: Elda.
2: Gracias de corazón, dile que le agradezco. Sí, voy caminando por la avenida Corriente y voy escuchando la radio. Decirle a la señora, muchas gracias.
0: La tía Elda,
2: Un saludito. Que se cuide. Bendiciones para ellos y para usted, para vos también.
0: Saludos. Gracias, Manuel. Te envío saludos, Franco. Te envío saludos la tía Elda. Ellos siempre están, ¿eh? Gracias. Y hoy Franco está de aniversario de novio también, así que bien.
1: Es carnaval.
0: ¿Qué pasa? Ah, no, mira qué rico que se ven esas empanadas. Yo de nuevo, Fabi, dejé los pinceles. Dejé los pinceles por el día de hoy. Un ratito me tocó el pincel de la cocina, aquí preparando empanaditas. Aclaro, tengo una jujeñita, no es tóxica, pero por las dudas. Saludos en el día del recolector y también al portero de edificio. Aparte, Tomás, gracias, Tommy, muchas gracias. Pregunta, ¿hoy o mañana no trabajan los recolectores? ¿Hoy o mañana?

0: saludar a mi hermano Ricardo, que hoy está cumpliendo 33 años. Perdón, hoy está cumpliendo 33 años de ordenación. Decirle que lo quiero muchísimo, siempre rezo por él, que nunca pierda la fe y que este día que sea de muchas bendiciones. Soy Silvia de Palpa. ¡Ay, qué lindo! Un abrazo para tu hermanito Ricardo. ¿Qué pasó, Carlito? Fabi, no puedo creer que ya pasaron 2 meses que estoy jubilado. Y los meses pasan rápido, tenés razón. Por eso me reía, porque ya me siento más tranquilo. Hola Raquelita, aquí en Palpalá nada pasó. Dice, nada pasó directamente, se tomaron el día, Fabi. Nunca me levanté a sacar y siguió ahí. Ay, Dios mío. ¿La basura? Sí, hoy se la agarraron desde temprano con el de balones. El sorteo por las entradas, porfa.
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0: A mí me sacó una sonrisa todos los días. Más clientes, agradecido siempre con mi trabajo. Yanina, te mandamos un abrazo. Fabi, aquí en el B4, en Alto Comedero, aún no pasó el recolector.
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0: Bueno, muchachos, no me hagan quedar mal.
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0: ¿Cómo está? Dionisio de la delegación de Alto Comedero nos dijo que hoy no trabajan. Mañana es normal. Que tengan excelente y bendecida jornada. Si quieres... Confirmado, Fabi. Mañana no hay recolección. Si podés informar a otros centros vecinales, te lo agradecería. Ni a la mañana, ni a la tarde. No van a trabajar. Ya les dije, van a comerse un rico asadito. Va, no sé si le van a preparar asadito, pero los van a sacar el día de mañana. El sábado es normal. Sábado normal en Alto Comedero, en la ciudad, informaron eso. Eso nos mandó ayer jueves. Me voy a buscar mejor.
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0: A la pego en la escuela que sale a las 13. A la peste. Un abrazo,
1: Ron.
0: Fabi, la persona que vería sonreír al entrar por la puerta sería mi mejor amiga Esther, que se fue a Bahía Blanca a cuidar a sus nietitos recién nacidos, ¿sí? La extraño mucho, soy Laura. Gracias por las entradas. Fabi, aquí en Palpalá brillan por su ausencia los recolectores.
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0: Me voy a la pausa, vamos a un ratito. Cumplimos con la pausa, ya venimos con más en Radio Fiesta.
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Me encantaría que fuera mi abuela, aunque hace un ratito volverla a ver, sin dudas. Ella sería ella quien me saque una sonrisa, Mabel. Gracias por las entradas, Mabel. Estás participando por las entradas para ir a ver a Axel. Iría con mi hermanita, soy Laura. Hola, Laura. Hola, Fabi. Las personas que me harían sonreír son mi abuelo Héctor, que lo extraño todos los días. No hay un segundo.

0: que no me acuerdo de él. Y mi abuelita Mari. Saludos y bendecido viernes, gracias. Hola amiga, ¿cómo estás, Pai? Soy Pedrito, el artesano, aquí preparando una ensaladita de frutas. ¡Uy, qué rico! ¿Me mandas un temita del Rafa Verón? Pai, hoy no hay recolección de residuos en Alto Comedero, fam. Bueno, gracias Rafael por avisar. Te mandamos un abrazo. Hola.
1: Hola Fabi, ¿cómo estás?
0: Muy bien, gracias.
1: Bueno, soy mamá de Laia, la niña que siempre te manda audios. Así porque es. Le encanta mandarte audios.
0: Gracias, Laia.
1: Mandando un saludo a su mamá Gloria. Bueno, esta vez ahora el saludo es para ella. Ya que hoy 2 de octubre está cumpliendo años.
0: Ay, qué lindo.
1: Sus 6 añitos está cumpliendo mi bebé. Desearle un feliz cumpleaños.
0: Sí.
1: Ella sabe que la amo mucho, que es mi bebita arcoíris, que llegó a nuestra vida para alegrarla. Y decirle que la amo un montón, que es todo para nosotros. Y que cumpla muchos años más de parte de su mamá Eli. Y su hermana Lai, el Unei, y su papá Armando.
0: Muy bien, qué linda familia, qué linda la foto. Esa mirada matadora, me encantó. Para participar por las entradas de Axel, creo que una gran sonrisa sería verlo a él, que es tan hermoso, cantando, tocando el piano para mí. Soy Isabel, saludos a todos. Fabio, un tema de Axel. Puede ser Celebra la Vida, se lo dedico a mi hijo Franco, que siempre te escucha también en el trabajo, gracias. Para participar soy Malena, hola Malena. Fabi, para mandarle saludos y felicitaciones a Juana Yufra. Hoy está de cumpleaños, desearle lo mejor, muchos éxitos y bendiciones, abrazos para ella con mucho cariño y que sean muchos más. De parte de mi Claudia, su clienta favorita, que te está escuchando también Fabi. Así que bueno, grítale, Juana, Juanita.

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0: Juanita, feliz cumpleaños, Juana. Pásalo bonito, corazón. ¿Cumplí con todos? A ver, me quedan algunos. Buenos días, un saludo a tu programa.
2: Hola, Fabi. Hola, corazón.
0: ¿Cómo estás? Te
2: senté de Jujuy. Hoy cumple un año más de vida mi hijita Juana Leonor Velázquez.
0: Juanita.
2: De parte de sus padres, Antonio y Dora. Su esposo Walter. Sus hijitos Joaquín. Roma y Amber.
0: Para Juana, con mucho cariño, feliz cumpleaños. Quiero saludar en el día del encargado de edificios a Maggie, la encargada del edificio 19 de abril, de parte de los chicos de la oficina. Dedicales el temito, un temito ochentoso, por favor. Dale, feliz día, corazón. Feliz día para Maggie, la encargada del edificio 19 de abril. Oh, escucha ese tema. 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
0: Me encantó.
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0: ¿Qué pasó?
5: Ahí está Elia, ¿te das cuenta cómo es, no? ¡Al popo! No, levante popo ese teléfono, ya estamos sabiendo, ya se le ha caído una sola vez en la pared, ya no le va a recuperar. Pero ahí está, mira, hablando con Gustavo, sí, es Gustavo Bermuda, es el que te ha hablado, ¿eh? No, repetile, repetile.

0: Gustavo ahí. Bermúdez, pero no lo
1: sabe. Raúl, mándale el número del teléfono del jaja. Sí. Mándasele para la Chuchis. Ahí ella se va a encargar de comunicarse. Y ahí vamos a poder escuchar después. Le va a dejar usar teléfono. Le va a dejar que esté su radio todo su volumen. Claro. Le va a dejar que hagan asadito en la obra, todo. Así que pásale el teléfono de su jaja. Así es, la Chuchis se comunica ahí. Es internacional la Chuchis, así que se va a comunicar. Ahí vamos a dedicarle temita, Javianita. Javianita, es que para la gente salta, sí. A él le gusta su carpetazo,
0: para Raulito.
1: Mándale ahí en su carperazo o su Armandito Marcelo, mándale eso. Bueno. Es viernes, hay que hacer trabajito rápido para ir a cañar.
0: Trabajito rápido para ir a cañar, escuchalo. No, pero no sé, vos decís que se ponga en contacto con el jefe de la Chuchi, que le permiten todo a la Chuchi. Yo no sé si serán lo mismo. Me parece que Raúl y Nico son ellos sus propios jefes, creo, no sé, ¿o sí? No, no me acuerdo. Pero bueno, no sé si será bueno recomendarle a la Chuchi. No, no quiero perder otro Walter, como Walter, sí, como Walter de Versailles, no. Y eso que no le pasé el número a la Chuchi, ¿no? De Walter de Versailles.
1: Sí, Javaneta, a partir de ahora nos vamos a llamar todos Raúl. Y vamos a hacer todo de salta.
0: Es que es muy amable, muy gentil cuando habla, ¿verdad? Todos sus audios han sido perfectos. Sí, una ternura única tiene Raulito. Por eso, bueno, tenés razón, por ahí tengo miedo, porque no se va a desaparecer igual que los Walters, ¿sí?
1: Sí, Javianita, ella estoy buscando yo todavía mi media toronja, mi media toronjita estoy buscando yo, no ha aparecido todavía, ya hace cinco años, seis más o menos que ando buscando media toronja, y parece que no es media toronja, voy ahí en, ¿cómo es? En su torenza, ahí debe estar, y si no, mande jotito, yo soy guapita, trabajador nomás, soy jerito, pero trabajador, ya con eso se supone que deben andar, ¿no? ¿Cómo será, pues? Dime.
0: Usted es guapito, entonces. Claro, si es trabajador, es bien guapo, claro. Pero bueno, está, no sé qué más puede pasar.
1: Más que tóxico soy, radiactivo soy.

0: día con ese ánimo y no vuelvo a publicar ningún estado de que se le complicó alguna situación, porque hoy creo que fue el récord de audios de su Walter, como 4 audios, conté yo, si no es más.
1: Sumó varios más, que en cualquier momento va a rebotar de nuevo, se le va a caer el celular en la pared. Hola corazón, le mandas el feliz cumpleaños a mi nietita Laia Milena.

Para Laia, con mucho cariño. Laia Milena Castillo Flores, ella siempre te manda mensajitos. Mandaba el saludo por ti para su mami, de parte de su mami Gloria. Decirle que aunque ella ahora esté lejos, yo siempre me acuerdo de ella. La extraño muchísimo, estoy segura de que su papi, abuelo, Juan, desde donde está siempre, la está cuidando. También de parte de su tío Pedro, que la extraña y la quiere mucho, de los tíos y primos de Ámbar de Bauti, también que le mandan muchos saludos. Gracias. No hablo porque soy la abuela llorona, soy muy llorona, inseguro, seguro voy a llorar. Así que bueno, hacerle llegar el cariño inmenso de mi parte, te escuchamos todas las mañanas. Un beso para Laia Milena Castillo, feliz cumpleaños.

0: felicidades.
1: Hola Fabi querida, muy buenos días. Hoy en el día del recolector,
0: sí,
1: quiero mandarle un gran saludo al basura de mi amigo Andrés Sosa. Cariños, muy buena tu radio.

0: durante el día viernes y estar atentos a la normalización del servicio del día sábado. O sea que los chicos del Tocomedero no van a participar del agasajo. Así era. Por fin es viernes, ya me tomé la semana sabática sin querer queriendo. Fabi, pasame temita, dale a machaquera. ¿Qué pasó, Chuchi?
1: Ay, Fabi, perdón, no pensé que te iba a caer tan mal, mi amigo, mi ayudante. Ay, pero no te gustó la voz de mi corazón. Hoy es día de la risa. Ay, Dios mío.

padre, mañana es mi día. Corrijo, encargado de edificios. ¿Qué me van a sacar esta tarde, Fabi? O sea, que no me van a sacar esta tarde, Fabi. Tenía una cota. Saludos a la... alias el basura. Hola, Fabi. La verdad, muy triste lo que le hicieron a mis perritos. ¿Qué pasó? Por favor, eso no se hace ni se aparecieron los recolectores todavía. Mis cachorros siguen esperando para saludarlos.

0: Para el sorteo, a mí me sacaría una sonrisa el recolector que pase. Dice, tuve que recoger la azúcar porque los perritos me rompieron la bolsita, papi. Saludos desde Reyes para todos los Walters.
1: Hola, buen día, Fabi, buen día.
0: Hola, ¿cómo estás, Fabi?
1: Bueno, quería comentarte si podés mandar mi saludito.
0: A ver.
1: Porque el 4 de octubre es mi cumpleaños y sé que ese día no trabajas porque es domingo y bueno. Ajá. Así que bueno, quería que me mande un saludito y participar por la entrada a ver si me puedo hacer un regalo anticipado para ir a ver al Axel.
0: Ajá.
1: Y bueno, Calizaya Rafael, y mis tres últimas cifras son 950. Y bueno, si me puedes conseguir, me podés alegrar el tema con Muyurista, pero en castellano.
0: Ah, bueno.
1: ¿Dale?
0: Bueno,
1: gracias. Y bueno, linda la radio, escucho gracias. Todos los días.
0: Gracias.
1: Dale.
0: Mañana te puedo saludar con el Muyo Muyo Dispa. Puede ser, mañana es tu. No, mañana estaríamos más cerca de tu cumpleaños. Para participar del sorteo, gracias, Ezequiel. Y lo que me sacaría una sonrisa es ganar para ir a ver a Axel. Me encanta el programa, lo buena onda, gracias. Son mi sonrisa de todos los días, soy mi amiga de la vida. Escuché en las noticias que los recolectores de la municipalidad mañana no trabajan, pero el IMSA sí trabaja normal, porque ellos festejan el Día del Camionero. Pásame el temita de los genios. Soy Silvia, gracias Silvia. Fabi, parece que empezó los festejos temprano, porque recién lo vi al recolector que lo recolecta. Recién lo vi al recolector que lo recolectaron en una carretilla. Por aquí, Fabi, hoy es mi cumpleaños. Ya que nadie me manda saludos, me saludo yo mismo. Quiero participar por las entradas para adelante. A mí me haría muy feliz verla a mi madre y que me toque la puerta. Y me gustaría ir con ella, ya que ese día es su cumpleaños. Mi madre es... con mi madre. Soy Fabián, hola, Fabián. Le mando un saludo a los changos de la obra de los Alisos. Soy Nacho. Y por la sonrisa de mi madre, que vale un millón. Eso me gustaría ver o volver a ver, ¿sí? La sonrisa de mi madre. O como se decía, o como me decía, atorrante soy, Nachito. ¿Me podés pasarte el tema de Naila? Me sacan una sonrisa siempre y la que me saca una sonrisa siempre es mi mamá. Así que si la gano la entrada iría con ella para participar. Soy Pamela. Gracias, Pamela. Aceleremos porque no llegamos, ¿eh? Dale, dale. Quiero saludar en este viernes a toda la localidad de Adón Castro Dolay en la festividad y en especial al Colegio de Barrancas. A su personal directivo, en especial a la profesora María Elena Lizárraga, de parte del papá, Graciela, gracias por ser medio de comunicación en esos rinconcitos donde es importante la radio. Gracias. En el día del recolector, saludos.

San Martín recolecta la limosna en la iglesia del barrio. ¿Cómo estás? Yo me hice una amiga en la familia del hospital el otro día. Es un circo, literal, me dice. Un saludo.

Fátima, a ver si llegamos juntos para el sorteo. Recién llegamos de la escuela. Saludos a mis hijos Felipe y Valentín. Gracias. Y sería el último. Fabi, pedimos a los vecinos y personas que pasen en vehículo que no tiren basura al frente de mi casa en el descampado, por favor. Es el descampado que está al costado de la cancha de

0: El último de Walter, ¿eh?
1: ¡Eso, eso! ¡Viernes, viernes! ¡Vamos, vamos! ¡Eso! ¡Vean su música sureña! ¡Vamos con escarpelazos después! ¡Vamos! ¡Eso! ¡Salte, salte!
2: Bien, bien, por fin, sí.

0: Me encanta salir de noche.
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2: Si observan con atención, podrán ver más allá de lo aparente. Podrán sentir que un viento arrasador y un suspiro suave están hechos de lo mismo. Que los colores en la roca no son solo paisaje, sino historia.

callada por el tiempo. Que el fuego que ilumina es el mismo que cocina delicias. Que la lluvia que trae vida también te abraza y reconforta.

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0: sorteo ya, señoras y señores. Conocemos ganador. Tienen que estar atentos porque vamos a comunicarnos ahora. Tienen que responder. Mariel Flores. Mariel Flores. ¿Estás atenta, Mariel? Que nos responda Mariel Flores. Hasta el momento es la ganadora de las entradas. Hablaremos un tiempito para que nos responda, a ver si están atentos. Mariel Flores es el nombre. Me dejó el número de documento. Ahí está, está respondiendo. ¿Te puedo llamar un ratito? A ver si podemos charlar un rato.
1: Hola, buenas.
0: Hola, ¿Mariel?
1: Ahora sí, mi pareja se fue a comprar.
0: Buenísimo, hola, conozco con...
1: Uy, ¿cómo le va? Hola, Fabi, un gusto.
0: Bueno, o sea, Mariel se ganó las entradas para ir a ver a Axel, o sea sí. Que te va a arrastrar de una, sí. Me imagino.
1: Mi pareja. Sí, esa la tiene. Oh, ya le digo, está re contento por ir a ver a Axel.
2: Mi mujer, aquí manda mi mujer.
0: ¿Para qué contestaste?
2: Aquí manda mi mujer. Tengo que obedecer.
1: Y bueno, era la suerte.
2: Y tengo que pedir.
0: Esa es la sortuda.
2: Tengo que pedir permiso para poder salir.
0: Me encanta.
1: Le di la suerte. Disculpa, ¿dónde tengo que retirar la entrada? No, a ver, ya tienen que retirar.
0: Pará, ya te voy a dar las indicaciones. Vos no te preocupes, dale.
1: Dale, perfecto, muchísimas gracias.
0: Para que confirme nada más. Te mando un abrazo. Que disfruten. Mañana me cuentan, ¿cómo les fue?

0: Vale, muchísimas gracias, la quiero mucho, tiene una linda sonrisa.
1: Gracias, corazón, gracias, gracias. Un besito. ¿Cómo es tu nombre, perdón?
0: Diego Castillo.
1: Chao, Diego, pásale bonito, gracias. Chao, chao, gracias.

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0: Qué buena sesión de Los Palmeras.
1: Por
0: fin es viernes. Sí. ¡Oh, qué lindo! Llegó el fin de semana. Sí. Llevo el fin de semana, quiero gozar. Qué lindo que hemos llegado al fin de semana. Qué lindo que hemos llegado al día santo grial de la semana, que es el día viernes, el día más lindo de la semana. ¿Cómo andan, loquitos? ¿Todo bien? ¿Todo lindo? Y yo que me alegro. Feliz viernes para todos, ¿eh? Sí, chivato. Está lindo. Fueron, no hace frío, tampoco hace calor. La temperatura es bastante agradable. Sí, mañana vuelve un poquitito más el tema de la temperatura elevada.
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0: Sí, pero poquito. Tampoco es igual, wow. Nada, tranquilo. Bueno, saludos a toda la gente que está cumpliendo años el día de hoy, 2 de octubre. ¡Feliz cumpleaños! Sí. Si todavía no te lo dijeron, si todavía nadie te saludó, te decimos nosotros feliz cumpleaños. Sé que tengas un lindo día de cumpleaños, que lo pases muy, pero muy bien.
3: Solo tengo chance.
0: Que te diviertas al máximo y la pases genial. Hoy es el Día Mundial de la Sonrisa. Sí. Carna. Hoy es el Día Mundial de la Sonrisa, queridos amigos. Así que bueno, nada, les deseo un día lleno de sonrisas. Busca la forma de reírte, sí, así sea a través de videos de TikTok, de YouTube. Busca la forma de sonreír siempre, es lo más lindo del mundo. Esto se celebra cada primer viernes de octubre, ¿sí? Para promover la alegría, la amabilidad, los actos de bondad en todo el mundo. Te cuento que fue impulsado en 1999 por Harry Ball, el artista estadounidense que diseñó en 1963 el famoso ícono de la carita feliz, ¿sí? Smile Face, ¿te acordás? Smile Face. La carita. Ball pensó que al menos un día al año las personas debían dedicar tiempo a sonreír y a realizar pequeños gestos amables hacia los demás. Esto, por supuesto, sin ninguna distinción. Por eso, hoy, queridos amigos, celebramos el Día Mundial de la Sonrisa. Qué lindo que la gente, viste, cuando saluda y te responde con una sonrisa. O decís, ¿cómo le va? Buenas tardes. Decís, ¿cómo le va? Qué lindo. Si te conozco el... No. Qué lindo, viste. Horrible cuando saludás. Hola, ¿cómo le va? Buenas tardes. ¿Cómo le va? ¿Cómo anda? Buen día.
3: Pará,
0: flaco.

Vos cuando saludás con toda la emoción ahí. Y el otro lado. Ah, hola. Oye, si devolveme el saludo que te tiró. ¿Para qué te saludé? Claro. Y también es el día del recolector de residuos, amigos. ¿Cómo andan? Hoy es el día del recolector del residuo, sí, señor.

Gracias, gracias, gracias por esa labor que dedica todos los días. Y bueno, realmente es sacrificada porque viste la lluvia, el calor, y tienen que estar los muchachos ahí corriendo, levantando la porquería que tiramos nosotros, básicamente, por así. Todo lo que dejamos ahí, a veces lo dejamos en la vereda, al alcance del Bobby. Viene el Bobby, hace un bolonqui. Hay recolectores que, bueno, se toman el tiempito y lo molesta y dice, ah, mirá, dejaron todo tirado. Y hay otro que no, y está bien, está bien. Yo no digo nada en ese sentido, porque imagínate que vos vas a levantar la bolsa de basura y está todo desparramado, no anda ese. No, señora. Claro, usted tiene más o menos calcular el momento que pasa el recolector y no dejar la basura ahí expuesta para que el Bobby haga lo suyo. Sobre todo si sabemos que tenemos Bobby dando vuelta alrededor. Así que feliz día a nuestros queridos amigos los recolectores de residuos. Y además, hoy lo vemos a él. Hoy nos encontramos con...

Hoy 2 de octubre a las 9 de la noche en el Centro Cultural Martín Fierro. Yo espero que ya tengas tu entrada. Si no, entra a norteticket.com o tarjeta de su crédito y te la compras, dale. Dale, que va a andar dudando. Sí, ya falta poquito para cobrar. Si es que no cobraste ya, un gustazo que te vas a dar. No lo dejes escapar, dale. Hoy, Axel en Jujuy. Qué lindo. Y estuve viendo también, van a estar nuestros amigos de Tunay. Sí. Acompañando el show de Axel. No, va a ser una fiesta terrible. Bueno, abrazos enormes, fiesta, buena onda, diversión. Todo el equipo completo. Y el viernes, que es el día más hermoso de la semana.

0: 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Hora
1: 14:42.
0: Temperatura
1: 20 grados.
0: Humedad
1: 68%.

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2: Para todos esos amores que dicen ser prohibidos y para todos esos que no pudieron ser. 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

0: Qué buena canción por acá, cumbirizando al Baiano. ¡Baiano! Che, ya tenemos el 75% yo creo, ¿no? Del año. ¿Sí? Si lo decimos sin el chicle. Tenemos el 75% del año, Atroden. Sí, señor. Estamos a mes de octubre, chicos. Qué loco. Bueno, el día del recolector de residuos. El día mundial de la sonrisa. El día que Messi llegó a la Argentina. Sí, Messi llegó a Argentina para el último baile. Ay, Dios. Leo Messi llegó este viernes al país para su partido de despedida de la selección argentina, que se va a jugar el martes próximo ante Benín en el estadio de River Plate en el cierre de la actual fecha FIFA. El astro rosarino aterrizó en el aeropuerto de su ciudad natal en un vuelo privado que compartió junto a su esposa Antonella Roccuzzo, sus hijos Thiago, Ciro y Mateo y su mami Celia Cuccitini. El arribo del capitán del albiceleste sorprendió, ya que se esperaba que el domingo, según palabras del entrenador Lionel Scaloni, en la conferencia de prensa previo al partido del miércoles ante Bolivia. Empezamos la cuenta regresiva.
1: ¡No!
0: ¡Ay!
2: ¡No!
1: ¡Mamá!
2: ¡No!
3: ¡No pasa nada, mamá! ¡No pasa nada! ¡Ya
0: estamos! No, ¿no? Qué loco, ¿no? Qué loco va a ser no verlo a Leo. Yo imagino en un partido oficial de la selección y Leo mirando el partido desde las gradas, qué sé yo, no sé, o del palco VIP, qué grada, del palco VIP, ¿no? Pero, o sea, fuera del campo de juego, eso es lo que me cuesta imaginarlo a nuestro querido capitán. Pero bueno, en la realidad, Messi se prepara para su despedida de la selección argentina. A todos los que están escuchando la radio, les digo, el sorteo o lo que haya en sorteo ya se realizó. Y ya no manden más mensajes, chicos. ¿Sí? Sí, porque siguen llegando mensajes acá, así que ya no los manden. Pato dice acá, feliz día para mi hermano Héctor, que trabaja de recolector de residuos. Feliz día, Héctor, querido. Genio. Y los dos, dice acá. Es verdad lo que vos decís, hay gente que no toma en cuenta lo sacrificado de él, ¿no? Es. A ver, yo siempre. ¿Se acuerdan cuando hicimos la campaña en verano de. A ver, no me acuerdo, que era una botellita de agua, ¿sí? ¿Te acordás? Una botellita de agua que yo te decía que tengas en la heladera, una botellita de agua, y cuando sepas que va a pasar el recolector, le salgas y se la pases, y se las des. ¿Viste? ¿Te acordás? Bueno, no, es tremendo, chicos, es sacrificadísimo el laburo. Aparte, uno no sabe con qué cosas se va a encontrar en la basura, vos tenés que levantar la basura y para eso necesitas guantes especiales, que no te lastimes, si hay algo punzante, puede haber de todo en la basura, ¿eh? Así que es un trabajo recontra valorado, a ver, recontra reconocido, no sé si es valorado, pero es muy reconocido, para mí tiene una importancia bárbara, yo creo que para muchos, y si no la tienen debería tenerla, porque realmente es un laburo bastante, bastante sacrificado, así que saludos para Héctor. Día de la sonrisa, a ver si se lo digo a la señora que atiende el negocio de la vuelta de casa. Está todo el día con cara de... ¡No! ¡Por Dios! ¡Qué feo! Claro, amigo. Pato, es verdad lo que decís, dice acá. Pero también no sé si te pasó que vos estás viendo a una persona y es como que también te está viendo. Y cuando la vas a saludar, se da vuelta para otro... ¡Sí! ¡Sí! ¡Sí! ¡Sí! Claro, vos la estás mirando y decís, che, te quiere saludo, o pinta saludo. Y cuando vas y te mira para otro lado, decís, pero... ¿Por qué me está mirando? Ya sé que soy fachita, pero... ¿tampoco? Claro. Me encanta tu programa, Pato. Dice que no sabía que habías vuelto. Sí, volvimos ya desde el martes de esta semana. Y si Dios, la Virgen y los astros permiten, nos quedamos acá durante toda la tirada hasta fin de año. Y bueno, nada. Muy contentos de la vida. ¿Qué más? A ver, tengo un montón de mensajes. Hola.
4: Hola, maldito peque.
0: Amiga.
4: Hoy no hay siesta. Ah, vamos.
0: Vamos, todavía.
4: Música buena.
0: Vamos, campeón.
4: No, dale, no sé. Nene.
0: Dale, nene.
4: Maldito peque.
0: Sin miedo más que vos, qué maldito. Bueno, usted cállese. Escucho nada yo. Bueno, un abrazo grande para Elio, que está trabajando en el taller. No hay siesta, me dice Elio. Me parece bárbaro, flaco querido. Hay que darle laburo. Mónica de Alto Comedero me dice saludos para mi esposo, mirá, David, que es recolector de residuos. Lo amamos y lo admiramos un montón. De parte de su familia, que lo adora. Y saca, gracias por tanto sacrificio. Muy bien, ahí está. Salame y pam, salame y pam. Me encanta esa canción, Pato. ¿Cómo se llama? Ah, sí. Salame y pam. Salame y pam. Salame y pam. Salame. Yo le pondría unos tomatitos y un poco de mayo, pero creo que... Pato, dice que estamos almorzando. Felices porque ha llegado el viernes. Y el cuerpo lo sabe. Dice acá, sabe que tiene que dormir. Bueno, genios, estamos a pleno, 3884190967 para que se puedan comunicar con nosotros. A pleno. 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Y no te olvides. No te olvides, te voy a contar algo. Sí, ya lo sabes. Te lo repito. Prepárate porque llega. La gran noche. Sí, señor. 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

0: amigos que compraron esta mañana las entradas, me dijeron, no, no, estaban esperando a cobrar y me dijeron, no, puedo comprar las entradas. 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

0: Bueno, 25 arriba de la... ¿Cómo? Ah, no era así la letra. No, perdón, qué sé yo, no sé, me confundí. 25 sobre las 3 de la tarde. 2 de octubre. El 75% del año Atrodem. Y yo quiero preguntarte algo. Viste que estamos ya prácticamente... No, no te voy a preguntar cómo te fue el año, no. Te voy a preguntar tus objetivos hasta terminar este año. ¿Cuáles serían? Queremos jugar con eso, queremos saber eso. Tus objetivos para lo que resta del año, ¿cuáles serían? ¿Te animás a contarme? Decí, Pato, mirá, eso. Llegar con vida. Llegar vivo a fin de año. Objetivos de fin de año. Objetivos de lo que resta de este año 2026. Que comenzamos a transitar la última tirada, porque estamos en octubre. ¿Qué nos queda? Noviembre y diciembre y chao. Yo ya paso por mi armario y veo así de reojo y lo miro con cariño el arbolito. Sí. Que lo tengo desarmado, ¿eh? No como años anteriores que lo dejaba año redondo parado, ¿viste? Lo chayaba, lo sahumaba el arbolito. Bueno, queremos conocer tus objetivos para lo que resta del año. Me vas a decir, Pato, mira, mis objetivos para lo que resta del año, bueno, van a ser estos. Yo quisiera, o yo espero de lo que resta de este año, lo siguiente. Objetivos para lo que resta del año, chicos. Tomando en cuenta que falta tan poquito para terminarlo. Contame a través del WhatsApp de la radio.
1: Hola. Hola, Patito querido, acá tengo persona fábrica de maceta. Ya estamos terminando con la motuchada. Preparando pisos técnicos para no han pedido.
0: Bien ahí, amigo.
1: Estamos también armando macetas, preparando macetas para entrega mañana, así que gracias a Dios. Comenzamos a con mucho laburito.
2: Vamos, que laburo.
1: Positiva.
0: Siempre, amigo, siempre.
1: Para todos los oyentes, que

0: tengan buena jornada. Segunda parte de viernes, cosa temita de si fuese de la costumbre.
1: Claro.
0: Es mi culpa. Espérame, boludo.
2: Y más en viernes, amigo.
1: Más en viernes,
2: sí, señor. No sé por qué. Pero ahí está, ahora sí. No sé por qué está medio, amigo. Tiene que renegar este potecito.
3: Bamba, bamba.
2: Por acá tengo los primeros mensajes. Coincido, Pato, con vos. Y se acaba de llegar vivo a fin de año. Saludos, soy Nico. Muy bueno tu programa. Te extrañamos, loquito. Gracias. Bueno, atención. Sigo. Corte total, Ruta Nacional 9, altura derivador Alto Comedero, sentido norte-sur, pasando la estación de servicio. Media calzada en carril lento de Ruta Nacional 9, altura pasarela Nueva Terminal. ¿Sí? En este sector, por favor, extrema precaución al manejar. ¿Cuál es el motivo? La colocación de cartelería en Ruta Nacional 9, altura Nueva Terminal, por parte del personal de la empresa, bueno, una conocida empresa. Desde las 15:20, o sea, ya comenzó, hasta su finalización. Se recomienda a los señores conductores que, por tareas que se realiza o realiza el personal de esta empresa, en este tramo mencionado, vayan con mucha precaución y sigan las señalizaciones viales y las indicaciones del personal de cuerpo de seguridad, ¿sí? Que están trabajando en este lugar. Reitero, vos que vas manejando, que vas escuchando la radio, Ruta Nacional 9, altura derivador Alto Comedero, sentido norte-sur, pasando la estación de un servicio, conocí esta estación de servicio de un colorcito particular. Media calzada, bueno, corte total en esa parte, ¿eh? Y tránsito a media calzada en el carril lento de Ruta Nacional 9, altura pasarela Nueva Terminal, sentido norte-sur. Sí, están colocando cartelería de una empresa. Y por eso justamente te decimos que vayas con cuidado en esta parte de la ruta, ¿vale? Objetivo de lo que resta del año, poder terminar de pagar las cuotas de mi heladera, Pato. Es acá, me quedan dos citas. Bueno, justo, mira, justo. O con este incluido. Pues sí, si vos me hablas de este mes, te queda este mes y el que viene y te queda diciembre libre. Y si no, te queda noviembre, diciembre y chau. Objetivo, dice acá. Poder comenzar el gym, Pato. Dije que este año iba a comenzar y mirá, hasta esta altura no lo hice. Espero tener fuerza de voluntad para hacerlo. Saludos, soy Fabi. Vamos, Fabi. Por acá dice, hola, soy Lucrecia. Objetivo, poder ampliar mi negocio, que estoy esperando que me llegue un préstamo que pedí. Espero que se me dé. Saludos, dice acá. Bueno, muy bien. Pato, soy Judith de Palpalá. Me encanta tu radio, siempre me divierto. Es muy buena, muy copada. Gracias, Judith. Objetivo, básicamente, terminar de pagar mi moto, aunque todavía me faltan como 6 cuotas, pero ya la estoy utilizando y me encanta, dice acá. Bueno, tengan cuidado. Siguen apareciendo publicaciones de motos robadas, ¿sí? Siguen habiendo estos sujetos, porque se me ocurren 800.000 calificativos, pero no puedo porque estamos en radio. Tengan mucho cuidado con sus motos. Siguen apareciendo los dueños de lo ajeno. Lo vamos a llamar así, porque estamos en radio. Este es radio. Radio familiar, filtro social. Por lo tanto, cuiden sus motos. Cómprenle el candado. Y cómprenle uno grueso, ¿sí? Y así sea que te bajás para comprar pan, amigo o amiga, ponle el candado, ¿sí? O bien ponle la alarma, no sé, algo que vos tengas, que te dé un poquito más de seguridad, ¿sí? Y no sean confiados de esa de que, ah, no, entro un ratito y salgo y la dejo ahí en la veredita, no pasa nada. No, amigos, en serio. Hay esfuerzo, hay dinero, el dinero es igual a vida, porque vos el dinero no lo comprás, pues así. Vos al dinero le pones tiempo, y el tiempo es igual a vida. Así que por lo tanto, perdonen, con esto aire que... Bueno, mi objetivo va a ser liberarme de esta tos, por lo menos hasta el fin de año. Así que cuiden mucho sus vehículos, ¿sí? Ya sea autos y ya sea motos, cuiden sus vehículos. Bueno.
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2: Objetivo de lo que resta de fin de año es acá. poder cercar mi terrenito, Pato, dice que me lo compré a principio de año y hasta ahora se me compra.

0: Complicó. Saludos, soy Aníbal. Vamos, Aníbal, querido. Hola, Pato. Hacer el bautismo de mi hija de Luney. Todavía no puedo hacérselo, Isaka. Bueno, vamos por eso entonces. Estamos jugando con objetivos para lo que resta de este año. Hola, primo, Isaka. Saludos, pasó un tema de Cumbia Rocha. Estamos acá en la obra con el patrón Kun Agüero. A full. A Franquito. Hola, Cola Pinto.
1: Para bailar la bamba.
0: Un abrazo grande, Franquito. Un abrazo grande, Franco. Saludos para el patrón Kun Agüero. Un abrazo grande, muchachos. Saludos a los primos que están laburando. A full, ¿eh? ¡Es viernes, che! ¡Es viernes! Una gaseosita, decía yo. ¡Ah! 34 sobre las 3 de la tarde. Andá pensando y decime... Hey, Pato, mi objetivo de lo que resta del año sería...
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1: Pero más vale, escuchá. Sabés el bolón que se arma, ¿no? Papos Blue por acá haciendo esta buena canción que se la vamos a dedicar a nuestras queridas mamuchis. Viejita de mi vida, te amo con toda mi alma. Gracias por todo lo que haces.
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1: Y te voy a cuidar toda mi vida entera. Acompañando esta canción que está muy buena, a tocar a mi vieja. Más vale. Para todas esas mami que están escuchando la radio, gracias, señora. A nombre de sus hijos, que algunos se los dicen y otros no, le decimos muchas gracias por todo el esfuerzo que hace usted. Gracias por, primero que nada, bancarnos. Que eso ya es algo... una cosa que... Segundo, por cada cosita, por estar en cada detalle. Por los tirones de oreja cuando dejamos todo suelto, todo sucio. Por la comidita que queda ahí a veces cuando volvemos de laburo cansados. Por esas zapatillas que no pudimos lavar y de repente aparece... ¡Crin! Mágicamente secando en el fondo de casa.
0: Y los quiero matar.
1: Por esas veces que... se escuchó... ¡Ew! ¡Levantaste, vas a llegar tarde! ¡Ah, bebé! ¿Ya te hice el desayuno? ¡Ah! ¿Sabes qué?
0: Es lo más grande que hay.
1: Valoren a sus mamis, chicos. Cuiden a mamá.
0: A tocar a mi vieja.
1: Que es única en el mundo mundial. A cuidarlas. Es única, ¿sabes por qué? Porque es tu viejita. Así de simple y tan importante. ¿Nos actualizamos? Dale, y seguimos.
2: 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Hora 15:42. Temperatura
1: 19 grados.
2: Humedad
1: 68%.
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0: con Cumbia Rocha, ALB.
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0: Ay, qué lindo que volviera a las tardes, chivatito querido. Sí, acá estamos, Las tardes de Radio Fiesta. Con esa energía que te contagia, que te anima a ponerle pila a lo que estés haciendo. Mucha gente laburando, otros por ahí descansando. Mirá, la tengo a Lucrecia, me dice Pato descansando, aprovechando la tarde libre. Y como objetivo de fin de año me puedo proponer no gastar tanto, dice acá, ya que estuve re apretado durante todos estos meses. Y bueno, puede ser, sí, está, no gastar tanto, depende de lo que gastes, ¿sí? Si son gastos innecesarios, bueno, sí, obvio. Pero si son gastos necesarios, está medio complicado. Objetivo de fin de año, hacerle cumpleaños a mi abuela Rita. Turu, tururu, turu, tururu. Muy bien, ahí está, para la abuela Rita. Le mandamos un cariño muy grande. Que es el 15 de diciembre. Voy a quedar seca para fin de año. Bueno, y bueno, pero es un objetivo de fin de año. O un objetivo de lo que resta de este año. Ay, Pato, dice que me hiciste dar cuenta que se está terminando el año. No puede ir a averiguar para rendir mi materia de secundario, que yo dije que este año lo iba a hacer. Bueno, ¿estás a tiempo? Ahí está, puede ser perfectamente un objetivo de fin de año. Dale, Enzo, un abrazo grande, ponese la pila, Enzo querido. Vamos. ¿Qué más a ver por acá? Hola, soy Male, te estoy escuchando mientras trabajo. Muy lindo tu programa, dice acá, te escucho por la computadora porque... dice acá, no nos dejan poner la radio.
2: Qué jefe ordinario.
0: Bueno, muy bien. Objetivo de fin... ¿Escuchá? Objetivo de fin de año, cambiar de laburo.
3: ¡Eso!
0: Mirá. Hace rato que me vengo sintiendo incómoda, Pato, dice acá. Pero bueno, hay que aguantar porque hasta que no salga algo bueno... o nuevo, hay que seguir tirando, claro que sí, vamos, mucha pila, vamos, vamos que se puede. Objetivos para lo que resta del año. Sí, ¿qué objetivos tenés para lo que resta de este año?
4: Bueno, para mí, Pato,
0: ¿sí?
4: Uno de los objetivos que tengo es que Argentina le gane la finalísima a los gallegos.
0: Uy, ¿sabe qué?
4: Que le pintemos en la cara y que dejen hecha la pelota, sabiendo que nosotros somos buenos en el fútbol. Porque
0: claro.
4: Creo que es importante también poder entender que el fútbol es competición.
0: Claro.
4: Por eso nos robaron el Mundial y ahora yo me quiero tomar la revancha de este fin de año.
0: Finalísima.
4: Antes de fin de año, pegarle una vacunada
0: y
4: hacerle ver quién es el campeón del mundo.
0: Pero
4: eso
0: vamos,
4: es importante para nosotros, ese es el objetivo para mí.
0: Vamos, vamos amigo, bien ahí, me encantó. Me subo a tu objetivo, amigo, te acompaño en el objetivo, yo también, la finalísima. Y que juguemos posta con España, que vean que la Argentina esta no es la que le jugó el partido ese arreglado todo y todo listo, ¿Qué más? Hola, ¿quién anda?
5: Hola, con respecto a la consigna.
0: A ver, ¿qué va? Tengo un montón.
5: Pero todos vamos con el objetivo ahí.
0: A ver.
5: Porque mi idea era este año te puedes regalar algo bien, bien lindo, algo que... Y como tenía posibilidad de tener una tarjeta, entonces voy a empezar a repetir.
0: Sí.
5: Una hermana eligió una zapatilla, mi vieja también una zapatilla, mi novio una zapatilla, mi otro hermano una camiseta de Boca original. Bueno, otro flaco que le asado, si como se dice, le debo la asado acá. Después otro hermano que son en diciembre también, bueno, hay que ver qué es lo que quieren.
0: Dale, campeón.
5: Así que bueno, ahí también ya comenzaron el gimnasio, Pato, así que...
0: ¡A
5: full, a full!
0: ¡Vamos al gimnasio! ¡Vamos! Bien ahí, bien ahí, bien ahí. Qué lindo, me alegro, amigo, me alegro. Un abrazo muy grande. Muchos vinculan el tema del gimnasio con el tema de la estética, ¿no? ¿Viste? Y de hecho, no está mal, porque muchos dicen, ay, no, quiere 90, 60, quiere marcar... Y para muchos te digo, el hecho de levantar pesas es muy importante, ¿sí? Es muy importante. Cuando sos, qué sé yo, un poco joven, sí, a ver, cuando sos joven, digamos, la idea, por supuesto, principal es esa, ¿no? Tonificar tu cuerpo, aumentar la masa muscular, ver hasta dónde podés llegar. Después, cuando vas avanzando el tiempo,

0: Sí, te das cuenta que es prácticamente una necesidad del cuerpo. Sí, en el buen sentido de la palabra. Y por eso te digo, no necesariamente por ir al gimnasio, dice Pato, pero yo no tengo plata en el gimnasio. Y bueno, pero te buscas un par de ladrillos, alguna barrita de hierro pesadita y empezás a hacer actividad, ¿eh? Lo importante es que levantes peso. Vos hoy entras a TikTok, Instagram, cualquier red social, te pones rutinas con peso o pones entrenar en casa y te salen un montón de opciones. ¿Sabe cuál es el error que nosotros cometemos? Pensar eso. Que porque vas al gimnasio, ay no, este va para ese así musculoso. Y no. Muchas personas van al gimnasio para tener movimiento, para hacer que sus músculos no se duerman, para hacer que sus músculos tengan actividad, para que sientan esa tensión y esa presión del mantenerse e inclusive de crecer, inclusive de crecimiento. Sí, es por eso. Hay muchas personas que tienen dolores articulares, dolores de cintura a veces. Y hacer gimnasio de forma correcta, levantar pesos de forma adecuada, te alivia mucho. Inclusive a más de uno le ha permitido solucionar eso, ¿eh? Así que bueno, pasa por ahí la cosa. Y algunos, por supuesto, cuando estás eso, en una edad, como digo, joven. Sí, pasa también por una cuestión estética, ¿no? De verse bien consigo misma o consigo mismo. Pues sí, tengo conocidas que dicen, no, Pato, yo voy al gimnasio porque me quiero ver bien. Quiero, no sé, cuando veo una ropa me gustaría ponérmela, usármela y sin problema. Bueno, ya pasa por una cuestión individual. Pero a lo que voy es que el cuerpo necesita moverse. Y la mayoría de nosotros somos seres sedentarios, ¿sí? Hacemos nuestro trabajo en el horario que lo tenemos que hacer. Salvo aquellas personas que trabajan e implica movimiento. Por ejemplo, las personas que trabajan en construcción, que están en constante movimiento, que tienen que levantar cosas también, levantar peso. Bueno, ahí podemos decir que hay una mínima excepción porque están trabajando y están en movimiento. Pero no así aquellas personas que trabajan en oficina, que trabajan sentados, ¿sí? Necesitan moverse. Así que amigos, suerte con eso, un abrazo muy grande y que lo puedas mantener. Otro mensaje, son un montón. Hola, a ver.
1: Hola, Patito.
0: Hola.
1: Mi objetivo es no usar la tarjeta.
0: Ay,
1: pero
0: sí. Pero ¿cómo
1: Axel,
0: hace?
1: Es un mal innecesario.
0: Axel.
1: ¿Cómo se hace?
0: En Jujuy.
1: Saludos. Bien. Silvina, Silvana.
0: Silvina.
1: Saludos, Silvina, Silvana. No sé, Wilson, no sé qué más.
0: Wilson.
1: Chivato, mándame un mes.
2: Pikachu.
1: Saludos, Patito. Pásame el tema de caso.
0: Dale, vamos acá. Y ahora soy yo la que quiero. Dios mío, ahí está. Y bueno, Axel te está esperando. Encima, ayer vino a la radio. Sí. Le presté estos auriculares que yo estoy utilizando ahora. Sí. Yo le voy a preguntar qué perfume usa Axel, porque no se les va. Hasta el día de hoy no se les va el perfume. Te juro. 4 de la tarde, 1 minuto.
3: Tienes experiencia.
0: Objetivos para lo que resta del año. Contame, 388-419-0967. ¿Qué objetivos tenés para lo que resta de este año? Anímate a contarme, dale. Y escuchá.
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0: Qué buena canción por acá, qué buena colabo, Rodrigo The Party. Perdón, me quedé renderizando, ¿qué onda? Bueno, gracias chicos, un abrazo grande a la gente que llegando por acá. Gracias, gracias, gracias. Bueno, 9 minutos han pasado y las 4 de la tarde. Bienvenidos, arrancamos nueva hora en este mood.
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0: Estamos jugando con una consigna muy copada, muy divertida. Siempre tenemos temática en los programas de la radio. Y desde la próxima semana, si todo sale bien, cada temática, o sea, la respuesta de ustedes, ¿viste? Nosotros tiramos una temática, por ejemplo, hoy. ¿Cuál sería tu objetivo para lo que resta del año? Bueno, ustedes nos van contando por mensajito. Estamos viendo desde la próxima semana que los que quieran, los que quieran y los que puedan charlar con nosotros en vivo, al aire, así un ratito, nos van a dejar el pulgarcito arriba, ¿sí? Desde la próxima semana, desde el lunes. O sea, temática, pulgarcito arriba significa que yo puedo charlar con vos, que significa que la producción del programa te puede llamar para charlar un ratito al aire. Sí, charlar conmigo, un rato acá con Chivato. Entonces nosotros ahí charlamos un poquito más sobre la temática, ¿sí? Hurgamos un poquito más, ¿sí? Siempre con la idea de divertirnos, pasarla bien y hacer, simplemente tener un poquito más de contacto y meternos un poquitito más en la respuesta a la temática, ¿sí? Esto va a pasar, si Dios quiere y todo sale bien, desde la próxima semana. Vos me vas a mandar un mensaje, obviamente si estás ocupado o ocupada no vas a mandar nada, simplemente vas a responder, pero si podés y tenés tiempito, vas a mandar el pulgarcito arriba. Entonces por ahí de repente te suena el teléfono y es acá gente de la producción, puede ser Sofi, puede ser yo, y te sacamos a leer un ratito, charlamos un poquitito y listo. ¿Sí? Vamos a ver si eso lo empezamos a implementar desde el lunes que viene. Sí. La idea es tener un contacto un poquito más cercano con vos, que estás ahí. Sí. Así que bueno, esto va a pasar desde la próxima semana. Bueno, hola Pato, ¿cómo estás? Dice por acá, mi objetivo es poder conquistar a mi... conquistar a mi vecina hasta fin de año. ¡Epa!
2: ¡Es una trampa!
0: ¿Vos decís, mami? ¿Estás segura?
2: ¡Es una trampa!
0: Bueno, está bien. Messi, ¿qué opina?
3: Estoy cansado.
0: No, listo. No, disculpa. Y claro, llegó esta mañana, chicos, debe molestar ahora. Objetivo de fin de año, dice por acá, llegar sanito y que toda mi familia también lo haga. Dice acá, gracias a Dios este año no sufrimos de ninguna enfermedad, ninguno, salvo por ahí alguno que otro resfrío, y eso ya es un montonazo, Pato. Gracias, dice por acá, soy Luciana de Alto Comedero. Muy bien, Lu, vamos. ¿Qué va a hacer por acá? Te adoro, Patito, gracias por tu buena onda. A vos, qué lindo. Te voy a reaccionar con un emoji de abrazo. Gracias, muchas gracias por su elección. Acá estamos todas las tardes de 14 a 19, activando tu tarde. Pato, dice acá, pasa algo que me dé sed, porfa. Así lo convenzo al trompa para que se compre una fresquita. No quiere aflojar, Pato. Y vos decís que con...
4: Una vez más.
0: Ya.
4: Con el corazón.
0: Vos déjalo ahí. Solito va a encarar.

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entre 200 amores. Ah, perdón, se me fue un cero de más. Bueno, ¿qué crees? 28 arriba de las 4 de la tarde. La noticia, me olvidé. Bueno, tengo

0: Muy grande a Joana Silva, que está de cumpleaños el día de hoy. ¡Feliz cumple, Joana Silva!
1: ¡Feliz cumpleaños!
0: Que la pases muy, pero muy bien, Joana Silva. Y siguen llegando mensajes por los objetivos para lo que resta de este fin de año, ¿sí? Ya sigo leyendo, chicos, son un montón. ¿Qué objetivos tenés para lo que resta del año? Es la consigna del día de hoy. ¿Qué objetivos tenés para lo que resta de este año que está cada vez llegando a su final? Déjanos a través del mensaje y programa tus canciones en modo viernes.
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1: Denuncian una brutal golpiza a una alumna en Perico. Una adolescente que cursa primer año en la Escuela de Comercio número 1 de Perico fue víctima de una violenta agresión dentro del establecimiento educativo. El episodio ocurrió el pasado 10 de septiembre durante el horario de recreo y posteriormente un video de la pelea comenzó a circular en redes sociales. Muerte en la maternidad de Alto Comedero. En la mañana de este martes, familiares y amigos de Yamila Chávez, la joven embarazada que ingresó a la maternidad de Alto Comedero y falleció horas después, realizaron una marcha pidiendo justicia y denunciaron irregularidades. Así también pidieron que la causa se investigue con perspectiva de género ante las pruebas que van arrojando la investigación. Primera peregrinación a Río Blanco. La peregrinación a Río Blanco comenzará este domingo 4 de octubre. La primera caminata estará dedicada a las familias y parroquias de San Salvador de Jujuy y Palpalá. Desde las primeras horas de la madrugada, miles de fieles volverán a transitar el camino hacia el santuario de Nuestra Señora del Rosario de Río Blanco y Paipaya. Deportes, Marcos Rojo volvió a faltar al entrenamiento de Racing. La tensión entre Marcos Rojo y Racing sumó este viernes un nuevo capítulo. El defensor no se presentó por tercer día consecutivo a los entrenamientos y su nueva ausencia acentuó un conflicto que parece sin solución favorable a los intereses de la academia. Para más información ingresa a Todo Jujuy.
0: 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En Radio Fiesta, hora
1: 16:38.
0: Temperatura
1: 18 grados.
0: Humedad
1: 70%.
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0: Ángela Leiva en esta canción que se llama Michi. Michi, Michi, Michi. Gato, gato, gato, gato. 40 arriba de las 4 de la tarde. Chicos, estamos en este modo viernes.
1: Por sí.
0: Sí. Viernes. Qué lindo. Escucha. Andreita me dice objetivo de fin de año, poder llegar a fin de año. Muy bien. Está medio complicado, Pato, dice acá, ¿eh? Se vienen cumpleaños seguidos, no sé cómo hacer. Fingí demencia. Fingí demencia. Ahí se me olvidó. ¿Qué más a ver por acá? Mensaje que vienen llegando. Hola, Pato, como todos los días, escuchándote con mi hijo Diego. Ya nos vamos a la cancha de Lobo. Dicen que está haciendo... Ah, mirá. ¿Será? Y sí, obvio. Hay que pegarse una vuelta. Me pasas un tema bien arriba. Dice acá, dale. Saludos para vos y para Dieguito. Que les vaya muy bien, chicos. Suerte, suerte, suerte con ello. Objetivo de fin de año, Pato, dice acá... Que salga todo bien con el nacimiento de mi sobrino Lucas, dice acá, que está en camino. Tiene fecha para el 3 de diciembre, pero bueno, viste que siempre se atrasa o se adelanta, no sé. Viste que siempre, claro, uno otro, claro, o se adelanta o se atrasa. O sea que van a estar expectantes ahí, a ver si llega en diciembre o en noviembre, claro, sí. Hola, dice por acá, soy Romy, me encanta tu programa y tu voz es muy particular, dice acá, ¿eh? Pero tu forma de hablar acá es distinta a la de... Claro, a ver, no, cuando voy a City me pongo el chip de City. No sé cómo hago, ¿no? Debo tener un cable pelado, ¿sabes? Porque, no sé. Pero cuando voy a City me pongo el chip de City. Y cuando estoy acá en fiesta me pongo el chip de fiesta, ¿eh? Así. Bueno, gracias por escucharnos. Hola, es acá, soy Tere. Mi objetivo de fin de año es comenzar el tratamiento. Mi vida. Bueno, mucha pila. Lo vas a hacer, pero hay que hacerlo. Esto es urgente, no, tiene que ser ya esto. ¿Sí? Habla de un tratamiento de una enfermedad. Así que nada, sería darle con todo. Pato dice acá, ¿cómo está tu perrita? Escuché el otro día. Ah, sí, gracias. Está bien, está de 10 la pocha eso. Ay, esa perrita es tremenda. Estuve viendo las enfermedades que causan las garrapatas. Justo viste que cuando vos hablas un poco de eso, qué sé yo, estás ahí, el algoritmo te lleva. Y me empezaron a salir videos de estas enfermedades de garrapata y todo lo demás. Así que la verdad que me dio mucho, mucho miedito. Y ahí entendí lo que estaba pasando con Pochita. Más allá de que el médico... El veterinario nos habló y nos dijo que bueno, que Pocha

0: Realmente era una perrita fuerte. No lo entendí hasta que vi. No lo entendí bien. Sí, había entendido, pero no lo entendí bien hasta que vi videos de otros perritos y cómo esta enfermedad de la garrapata los puede afectar. Sí, realmente es increíble. Vi varios videos que donde inclusive están meses los perritos sin poder recuperarse. Y vos tenés que cuidarlo como un chiquitito. Le pones pañales, le tenés que dar de comer, le tenés que dar de beber, su medicación y todo lo demás. Claro, siempre y cuando te interesen los animales, ¿no? Porque si no, los dejas ir, horrible. Pero no, realmente me sorprendió y no, no. Más todavía contento de la fuerza y las pilas y el haber llegado a tiempo, ¿no? Porque es una enfermedad, como dijo el doctor, que no presenta síntomas y que cuando las presenta, por lo general, está complicada la cosa. Entonces agradecí al flaco y agradecí a San Roque, inclusive a mi vieja, de que Pocha haya resistido, ¿sí? Y haya llegado bien para poder empezar su tratamiento. Está bajo tratamiento, un tratamiento que va a durar 10 días, con horarios puntuales de su medicamento, y está comiendo bien. Tiene más hambre que el Chavo del 8, esta Pocha. Sí, pero bueno, no importa, contenta. Hoy, ayer les hice su sopa, su caldito de sopa. Indicaciones del doctor, así muy bien, tranquilito. Está yendo bárbaro, está bárbaro, está bárbaro, Pochi. Es una divina. Y la alegría de saber que se está mejorando, que se está recuperando. Cuiden a sus animalitos, por favor, no importa la edad que tengan. Háganles vacunar, colóquenle las vacunas. Los adultos necesitan una vacuna por año, que es para el parvovirus. Hay otra vacuna que es también, o pastillita para los parásitos internos. Y manténganlos sin garrapatas. Esto es fundamental, fundamental. Yo sé que muchos dicen, Pato, pero yo no llego.
1: Bueno, no tenga tanto perro, señora, entonces. No tenga tanto perro.
0: Claro. Ya está, quédese con uno o dos perros que tenga y. Y por favor, manténganlos sin garrapatas. ¿Sí? Traten de mantenerlo. Una pipeta colocada adecuadamente te dura un mes, casi un mes. ¿Sí? Una pipetita, de acuerdo a su peso, te dura casi un mes. Cuídalos. Las garrapatas transmiten muchas enfermedades. Y no solamente a ellos, sino también a los humanos. Así que cuidado con eso, amigos. Dale. Pato, que acá en la City sos otro sin tu chivato. Sí, es verdad, es verdad. Es que no me dejan llevarlo. No, sí, usted. No me dejan. El chivato no puede entrar a City.
2: Quiero bailar contigo.
0: Olis, dicen por acá. Olis. Pato, mi meta es poder hacer mi estética y levantar la casa a mi papi. Sería un re logro. Lo vas a conseguir, creo que lo vas a conseguir. Un abrazo muy grande, mucha pila a darle para adelante. Pero, a ver. Escuché una vez y creo que hay total razón en esto. No te compares con nadie. A tu tiempo. La única comparación que podés hacer es con vos mismo. ¿Sí? O con vos misma en este caso. Así que despacito, tiempo al tiempo, ordenándote bien, priorizando. Bueno, primero esto y después lo otro. ¿Qué lo van a lograr, chicos? Pregunta, ¿este domingo sale el sol o no? Porque queríamos ir a la pile con amigas. A ver.

Y este domingo, ta-tan, ta-tan. Tomando en cuenta que el sábado vamos a tener casi 28, 29 grados de temperatura, el domingo hay un marcado descenso de temperatura que llegaría a los 20 grados. Y la probabilidad de precipitaciones sería de un 61%. Calcula que cuando pasamos el 40 ya tenemos agua y aparece cielo nublado con lluvia. Ahora, yo no sé en qué decir, yo no sé decirte bien exactamente en qué momento podría llegar la lluvia. Viste, por ahí llega hacia la última parte del día. Sería levantarte a la mañana y ver qué onda, ¿sí? Sí hay que tener la posibilidad de elegir eso. Ahora, si tenés la posibilidad, si no, no, si no tenés que pagar la pile y robar que no llueva. 49 arriba de las 4 de la tarde, 388-419-0967. Mis objetivos para lo que resta del año serían...

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2: Si observan con atención, podrán ver más allá de lo aparente. Podrán sentir que un viento arrasador y un suspiro suave están hechos de lo mismo. Que los colores en la roca no son solo paisaje, sino historia tallada por el tiempo. Que el fuego que ilumina es el mismo que cocina delicias. Que la lluvia que trae vida también te abraza y reconforta.

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0: Nah, qué locura, ¿eh? Pensar que vas a estar ahí, pensar que lo vas a ver y vas a cantar con él en un par de horas nada más, ¿eh? ¡Qué grande!
1: ¡Vamos, Axel!
0: Bueno, mis queridos fiesteros, bienvenidísimos a una nueva hora. 3 minutos han pasado arriba de las 5 de la tarde. Estamos en este mood viernes, activando canciones, poniéndole toda la onda del mundo, toda la energía del planeta y preguntándote qué objetivos se te quedan para lo que resta de este año, ¿sí? Mis objetivos para lo que resta del año son... Anda pensándolos. ¿Tenés algún objetivo? Así que vos digas, Pato, y bueno, mirá. Ya a esta altura del año, mi objetivo sería... Por acá. Pato dice acá, soy Noé. Soy Noé, dice acá. Mi objetivo sería... Terminar con algo de platita y poder irme de vacaciones, ya que estoy muy estresada en el laburo. Y está complicado, está complicado, pero bueno, falta menos. Estamos ahí, ¿eh? Vamos por ese objetivo, dale. Terminar la fisioterapia, Pato, y sacar y volver a caminar bien. Extraño andar en bicicleta. Me caí, saca. ¡Ay, no! Me torcí horrible el pie. Ay, ay, ay. Daniel Alto Comedero, que también está escuchando la radio. Saludos, Dani. Oh, Pato dice acá, ¿cómo que llueve? Yo quería irme a Río Blanco. Dice acá, ¿vas a poder ir? ¿Cómo que no? Pero tenés que llevar paraguas. Claro. Sí, sí. Pato, acá en Perico, escuchando la radio. Sabés que el lunes tengo un turno con el traumaloto.

0: No, mentira, traumatólogo. Me dice acá y me da miedo ir porque hace mucho me torcí el dedo del pie y me da miedo. Y me da miedo. Soy Vane de Perico. Bueno, Vane, pero. ¿Y por qué te daría miedo? ¿A qué se debe tu miedo? El traumatólogo. No te va a aplicar ninguna. No, el traumatólogo va a ver cómo está tu dedo, en este caso. Sí, te va a hacer los chequeos, seguramente te va a mandar a hacer alguna radiografía o algo del dedo. Y luego, recién, dependiendo de eso, te puede enviar o no a un fisioterapeuta. Sí. Pero no hay que quedarnos. No hay que quedarnos con la molestia porque después se acostumbra. El dedo puede acostumbrarse si está mal ubicado de esa manera y después y te va a incomodar. Claro, porque no está en su posición correcta. Así que bueno, saquémonos los miedos. Vamos a contarle al doc lo que nos pasó. Mira, doc, tengo este dedito. Todos miran para allá, él mira para acá. Sí, sí. Este me quedó mirando como para la salida del sol y esto miraba al otro lado. ¿Qué podemos hacer? Y ya el doctor te va a explicar. No le tengas miedo, no. Son personas. Los doctores son esos, son personas que estudiaron y saben muy bien. Cómo ayudarnos. Así que no le temas, al contrario, anda con mucha confianza y decirle, mire, esto me pasó, doctor, contale en detalle todo y él te va a saber guiar. No le tengas miedo. Pato consulta, mañana sábado, ¿qué hay en Ciudad Cultural? Dice acá. No tengo la menor idea, amigo. La verdad, no tengo la menor idea, amigo. Si no te lo cuento, posta. Sé que viste a Axel y hasta ahí llegó. Me sumo a esa acá, hubo una charla la semana que viene, listo, no hay problema. La gente que desde la semana que viene vamos a ver de implementar desde el lunes, ¿sí? Sí podemos comunicarnos con vos, o sea, sí podemos charlar con vos de acuerdo a las temáticas que vamos colocando, ¿sí? Que va saliendo durante los programas. Para lo cual vos lo único que vas a hacer es dejarnos el pulgarcito arriba. ¿Sí? La manito. ¿Esa manito chocante? Bueno. Esa manito chocante que nadie la quiere. Nosotros la vamos a querer mucho porque va a significar que te podemos llamar. ¿Sí? Entonces vos dejas tu manito arriba y nosotros podemos charlar con vos un ratito de la temática. ¿Sí? ¿Qué vas a ver por acá? Objetivo de fin de año, hacerle el cumpleaños a mi hija Elunei, que se viene en su 5, pato. Estoy trabajando como loca, dice acá, para poder conseguir el dinero. Me está yendo bastante bien esa acá, pero cansa, ¿Qué va a hacer por acá? ¿Quiero las entradas para qué? No estoy nada, no dije nada yo de entradas. Hola, genio, dice acá, me encanta tu radio, seguí así. Te extrañamos cuando no estás, así que no te enfermes. No me enfermé, chicos. Estuve en Radio City. La semana pasada estuve en Radio City. No me enfermé. Sí, trato de cuidarme y hasta ahora vengo esquivando todo. En un ratito les voy a dejar en el reel de la radio, en las redes de la radio. Nosotros conocemos a los hijos de Ricardo Montaner. ¿Verdad? Mau y Ricky. ¿Pero sabías que está Héctor Montaner?
1: ¡Ay, caramba!
0: ¿Y que es más Montaner que el propio Ricardo? Bueno, yo te dije, si escuchás la radio y nos seguís, te vas a enterar todo, o casi todo, de tus artistas favoritos. Sí, Ricardo Montaner tiene un hijo llamado Héctor, que no solo se parece a él, o sea, no solo se parece a su padre físicamente. Chicos, la voz es igual. ¿Puedes poner un poquito? ¿Puedes un poquitito de Héctor Montaner? A ver, un toquecito, no sé si se puede. A ver, ¿me deja?
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0: Escucha.
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0: No importa, Héctor, dale. ¿Cómo es que

0: Parece, cuando lo veas, vas a decir, no, no te la puedo. Bueno, un ratito, ¿sí? En un ratito te contamos esto y mucho más en las redes de la radio. 9 sobre las 5, arrancamos con todo Nueva Hora. Dale, vamos.
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1: ¿Qué leyes volverían a regir si diputados deroga el DNU 70 de Javier Milei? Si la sesión del 15 de octubre prospera, volverían a tener efecto la ley de tierras, la ley de alquileres, los controles sobre prepagas y las restricciones al comercio exterior, entre otras regulaciones. El consumo de carne de cerdo llegó a 20 kilos por habitante. El consumo pasó de unos 10 a 20 kilos anuales por habitante en la última década, aunque desde el sector sostienen que la cifra real podría llegar a 24 kilos si se contempla la actividad no registrada. La defensa de Manuel Adorni se presentó en Comodoro Py para pedirle peritaje de las 8 billeteras virtuales. El abogado Matías Ledesma estuvo en la fiscalía de Gerardo Policita, con las claves guardadas en un sobre cerrado y lacrado. La verificación criptográfica quedará a cargo de la Policía Federal. Pedro Sánchez se da 2 días para decidir. Escuchará a las calles este fin de semana sin descartar un adelanto electoral. Según aliados del gobierno, han afirmado que si ambos decretos de vivienda no salían adelante, lo más probable era convocar a elecciones.

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0: 47 minutos arriba de las 5 de la tarde en esta jornada de día viernes 2 de octubre. Y nos acercamos despacito el fin de semana que viene con una propuesta realmente muy, muy linda para compartir con, yo diría, con toda la familia casi, prácticamente sí. Este sábado 3 de octubre, Tango para 3, y está en comunicación telefónica para contarnos un poquito más en detalle Arnaldo Andrea. Arnaldo, un gusto saludarlo, bienvenido a Radio Fiesta.
1: Hola, un gusto saludarlos a ustedes también, para que hablemos de Tango para 3.
0: Bueno, contanos por favor, porque estamos a nada prácticamente de vivir esta obra maravillosa que está escrita y dirigida por Hernán, que es un grande, y también bueno, bajo la producción de Damián Sequeira.
1: Así es, bueno, Marta González, Romina Fernández y yo estamos trabajando, la venimos haciendo hace meses de gira, después de haber estrenado en el Teatro Regina de Buenos Aires, y con una alegría increíble porque el público la recibe muy bien. Es una obra, es una historia de amor, pero es una comedia que emociona, divierte y está aprobada por, imagínense que si hace meses que estamos haciendo la gira es porque evidentemente la cosa funciona, y es lo que pensamos llevar a la gente de Jujuy el día de mañana. Hace mucho que yo no voy a Jujuy, así que bueno, va a ser un placer reencontrarme con un montón de gente. Espero que sean un montón, ¿no es cierto? Y que puedan disfrutar con nosotros con Tango para 3.
0: Seguramente que va a ser así, Arnaldo. Bueno, contanos un poquito, ¿se puede saber el contenido así? Quizás un poquitito de detalle de la obra.
1: Pero sí, claro que sí, es la historia de un matrimonio. Que Marta González y yo, ella fue una cantante y bailarina de tango muy exitosa. Mi personaje es un autor de libros, literatura, pero que en ese momento está bloqueado, no tiene ganas de hacer nada. La mujer trata de animarlo de todas las maneras, no hay caso, hasta que aparece una periodista que quiere hacerle una entrevista a mi personaje. Y si bien no lo acepto de entrada, bueno, me convence mi mujer, acepto, y la presencia de esta periodista hace que de pronto tenga un poquito más de ganas, y lo que el público por ahí podría pensar, decir, bueno, esto es un triángulo, es más que eso todavía. Hernán Krasuski preparó algo de modo tal que a mitad de la obra

0: el público va a descubrir algo que no lo puedo decir y que es un parte de la intriga de la obra y que la convierte en una cosa muy original, pero no por ello va a dejar de divertirse y emocionarse.
1: Cada obra, entendemos, tiene algo en particular que sorprende a sus protagonistas. ¿Cuál es la sorpresa que te encontraste vos con esta en particular?
0: La obra me gustó muchísimo por eso mismo, porque conjuga el humor con la emoción y la posibilidad de que tres actores puedan interpretar y disfrutar arriba del escenario, cosa que sucede con nosotros.
1: Es algo que va a atrapar seguramente al público jujeño y nos va a tener ahí expectantes a ver cómo es el desarrollo, ¿no? Una divertida comedia dramática sobre, a veces pensamos que lo que no termina, lo que uno por ahí no puede soltar inclusive, ¿no?
0: No te entiendo.
1: Claro, la comedia está basada en eso, digo, sobre lo que no se suelta a veces o lo que puede quedar ahí latente, expectante para la sorpresa del público.
0: Y que el público, claro, el público lo va descubriendo de a poco. Acá lo que hay que tener en cuenta, yo siempre lo recalco, ¿no? Sí. Que es una obra hecha con mucha dignidad, con mucho respeto hacia el público, cosa que yo siempre he tenido en cuenta, ¿no? El público va a ir a ver una obra, se va a divertir, se va a emocionar, como dije antes, pero va a ver algo hecho con mucha profesionalidad. Por eso estamos muy convencidos de que Tango para Tres va a gustar muchísimo en Jujuy, la van a pasar muy bien, así que yo espero ver a todo ese público de Jujuy que nos vaya a ver mañana.
1: Arnaldo, querido, te agradecemos por tu tiempo y solo resta pedirte por favor la invitación para toda la gente de Jujuy que nos esté escuchando, que mañana esté presente.
0: Muy bien, no recuerdo el horario, tal vez lo tenés vos ahí.
1: 21 horas, acá en el Teatro Mitre.
0: Ok. ¿El teatro?
1: Teatro Mitre.
0: Teatro Mitre. Bueno, mañana a las 21 horas, a toda la gente de Jujuy, nos vamos a encontrar ahí en el Teatro Mitre para que vean Tango para Tres junto a Marta González y Romina Fernández. Así que bueno, espero verlos a todos y a ustedes. Muchísimas gracias por esta comunicación.
1: A vos, Arnaldo, un abrazo muy grande y todos los éxitos del mundo posible. Gracias por este contacto. Hasta luego.
0: Hasta luego.
1: Comunicación telefónica con Arnaldo André, no se lo pierdan, ¿sí? Sábado 3 de octubre, ya lo dijo, 21 horas, mañana, en el Teatro Mitre. 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
1: El presidente Javier Milei ratificó hoy en Francia que mantendrá el equilibrio fiscal mientras permanezca al frente del gobierno. Elogió al ministro de Economía Luis Caputo, a quien volvió a presentar como el arquitecto del milagro, y cuestionó a los gerentes.

0: de la pobreza. Les doy mi palabra, mientras yo esté en la silla eléctrica que es la presidencia argentina, el equilibrio fiscal se seguirá exigiendo, sostuvo Milei durante un discurso. Vacunatorio VIP declaró la primera de las citadas por las irregularidades en la aplicación de las vacunas. Se trata de Lucía Antolini, quien se presentó ante la jueza María Eugenia Capuchetti. Javier Milei fue premiado en París por su programa económico y destacaron su coraje y determinación. Entre los principales argumentos expuestos por el Foro Económico para justificar la distinción, sobresalió la decisión del mandatario de avanzar con medidas que había anticipado antes de asumir la presidencia. Elecciones Brasil 2026. Sin debate presidencial, Luis Ignacio Lula da Silva y Flávio Bolsonaro afrontan la recta final. Cerca de 158 millones de brasileños están convocados a votar en las elecciones del domingo, en las que además de elegir presidente, definirán 27 gobernadores estatales. Además renovarán la Cámara de los Diputados y 2/3 del Senado.
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0: Banda 21, Virus Cumbirón, tu falta de querer.
1: ¡Qué lindo! Axel, la cantamos juntos.
0: Qué lindo. Bueno, hoy, chicos, hoy, Axel, ¿eh? 9 minutos arriba de las 6 de la tarde. Bienvenidos a la última hora de programa.
2: ¡Ay, caramba!
0: ¡Ay, qué rápido que pasa todo! Escucha, cante este tema. Hola, Pato, mi objetivo es ir por el último control médico del año y que me digan que bajé el colesterol. Vamos todavía. Estoy haciendo los deberes al pie de la letra. Cuesta cambiar a lo que estaba acostumbrada. Ya queda menos. Vamos, Moni. Vamos que se puede. Vamos que se puede, Moni.

0: Sí, señor. Hay que ser constantes, ¿eh? Eso es. Y bueno, por ahí, viste, a veces te aparece la tentación. Vos tenés que decirle no, no tentación, no. ¿Qué vas a ver por acá?
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0: Y... Pato, me da miedo porque me pasó mucho tiempo de que me torcí el dedo. Bueno, te va a decir el... Te da miedo. Sí. A ver, con miedo y todo, anda. Sí, no sigas dejando que pase más el tiempo. Sí. Chata, muchas veces seguramente te pasó y decís no, y no ibas. Decís no, sacabas turno, no ibas. Bueno, que esta vez sea la vez diferente. ¿Sí? Que esta vez vayas, te animes y puedas ver qué onda, qué pasa, ¿sí? ¿Qué van a hacer por acá, Guada? Me dice, mi objetivo es poder aprobar el año, Pato, sin llevarme ninguna materia, aunque la veo difícil. Mucha pila, Guada. Escuchando la radio. Pato, mi objetivo era quedarme con algo de la carroza técnica, pero no me dieron nada. ¿Qué te quería quedar en la carroza? ¡No se puede! Objetivos para lo que resta del año. Eso estamos jugando, chicos. Objetivos para lo que resta de este año, que está prácticamente ya consumido. Sí, no queda nada. 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
1: Escucha.
0: Qué grande, ¿eh? No se lo vayan a perder por nada del mundo. Pam, pam, pam. Muy bien, chicos. Listo, ¿eh?

0: Bienvenidos chicos, un abrazo muy grande. Activamos a partir de este momento, estamos en Mood Viernes, última hora. ¿Me lo contás con...? Exacto, ¿con una foto? Una fotito para dibujar, para describir lo que estás haciendo. No me quiero olvidar, saludos para los chicos de... La llamada, ¿no? Se vuelve a hacer en el centro de salud. Pero centro de salud que están escuchando la radio en el barrio Alto Palpalá de la ciudad de Palpalá. ¿Eh? Un abrazo grande a los chicos ahí que trabajan y que están siempre escuchándonos. Cariños enormes, saludos para Nico también. Un abrazo muy grande para Nico en Palpalá. A los chicos ahí de Penta, un cariño muy grande. Saludos a Valeria, saludos a... Un abrazo grandote para... El DJ Alberto Martínez, un abrazo muy grande. Saludos, Albert. Para vos, para tu mami, que sé que nos contaste aquella vez que te vimos, que siempre escuchan la radio. Así que, bueno, bendiciones, que tengan un buen mes de octubre, chicos. Nosotros así activamos una nueva y última hora de programa. No te olvides, con una fotito me contás qué estás haciendo.
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2: Si observan con atención, podrán ver más allá de lo aparente. Podrán sentir que un viento arrasador y un suspiro suave están hechos de lo mismo. 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

0: ¡Qué grande!
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0: Bueno, me voy volando a través de la foto que nos han dejado por acá. ¡Uy! ¡Son un montón! Bueno, atención. Ruta Nacional 9, altura del elevador Alto Comedero, sentido norte-sur, pasando estación de servicio reconocida por el colorcito. Ruta Nacional 9, pasarela nueva terminal, sentido norte-sur, normalizado. ¿Te acuerdas que te conté que ahí estaba una empresa colocando un cartel de publicidad? Bueno, ya se hizo, así que bueno, se normalizó el tránsito. Por acá, hola Pato, soy Maxi de La Rioja. Estoy haciendo... Pasé con un tema de Darío Franco e Ismael. Estás poniendo Durlo, querido amigo. Un abrazo muy grande. Ahí está, mirá, fotito de la escalera. Las guías, ahí de todo, amigo. Un abrazo grandote. ¿Cómo? ¿Y por qué sé? ¿Y porque te ayudé en algún momento? Bueno, ahí está. ¿Cómo sabes, esa chica? Bueno, saludo por acá a nuestro amigo Bomber, que está arriba del bondi, No, qué bondi, arriba del remis, laburando y escuchando la radio. ¡Grande, Bomberito! Buen fin de semana, amigo, que tengas un lindo fin de semana. Ahí la fotito arriba del auto, gracias. ¡Y Lodo! Che, saludos para... ¡Ay, para...! Para mi compañero, ex compañero de secundaria, Gareca. Un abrazo muy grande, amigo. Saludos, Por acá, en la chamba, Pato. Wow. Decime que eso es lo que cobrás. Y seremos amigos. Nada, mentira, reinteresado era. Un abrazo muy grande. En la chamba me manda un numerito por acá. Muy bien. Saludos, Muy bien. Saludos. Nos vamos. Pato, y saqué a mañana. Ay. Ah, mirá. Era eso entonces. Claro. Pato, hoy acá, volví con mi novia. Yo ya me había perdido, amigo. Me había perdido ya de la novela del año. Bueno, te deseo la mejor de las suertes, amigo. 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

0: Muy bien, muy bien. No, no los voy a retar. Ustedes hagan las cosas bien, no los voy a retar, ¿sí? Bueno. Ya está en nuestras redes. Como te dije, el hijo, o sea, Héctor Montaner es el hijo de Ricardo Montaner, que por ahí muy pocos conocían. Yo te digo la verdad que no lo conocía. Sí había escuchado hablar de otro hijo, pero no sabía que era él. De verdad, tremendo. Y no solo se parece a su padre, a Ricardo, en lo que es aspecto, sino que también en la voz. Vayan a verlo, se los dejé en las redes, ¿eh? Y también un momento, bueno, maravilloso, no sé si lo podemos escuchar.
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1: Genio. ¿Quiénes? Nahuel Penici y Ángela Leiva unieron sus voces y nos han dejado este momento maravilloso. Sí, vayan a verlo, está en las redes, ahí le dan me gusta, se lo bajan, lo comparten. Lo que ustedes quieran, Radio Fiesta está en las redes. ¡Nos vamos! ¡Qué hermosa semana que compartimos! A todos les mando un abrazo enorme, enorme, enorme. Y hoy, el algo para compartir de hoy, a ver, déjame que lo tengo acá en mi teléfono, hoy lo vi y dije, esto voy a compartir con la gente porque me parece muy importante. Sé que hagamos un poquito de reflexión. Sí, por el caso de esta joven. Si no estoy equivocado, se llamaba Axia, ¿no? Axia. Sí, la joven que perdió la vida a manos de su expareja. Sí. Y que bueno, capturaron, sí, lo lograron retener a esta persona. pero nada, o sea, ya está, digamos. Hasta ahí llega. Pero el dolor en la familia no va a terminar por un buen rato. Y el algo para compartir del día de hoy tiene que ver con esto. Sobre todo aquellas personas que están llevando adelante una relación. Y por ahí a veces nos metemos tan de lleno con una relación que no escuchamos nada ni nadie. Pasamos del no, que yo nunca jamás, al estar pero completamente conectados y metidos en una relación donde no logramos ver muy bien quién es la otra persona. Así que mucho cuidado con esto, chicos. Y sobre todo las chicas, ¿sí? Mucho cuidado. Muchos por ahí dicen, no, que voy a andar preguntando. Investiga todo. Comenzás a hablarte con alguien, a charlar con alguien. Preguntás quién es, ¿sí? Hoy en día no cuesta mucho, podés stalkear y ver qué onda. Pero no dejen de hacerlo. Pero sobre todo no te cierres, ¿sí? No te cierres a una relación y si no, pero que él es mi universo, mi vida, mi mundo entero, que yo sin él o sin ella no soy nada. No lo hagas. Porque imagínate que si ni uno termina de descubrirse, ¿qué esperás de la otra persona que recién estás conociendo? Al comienzo todo es bonito, porque claro, todos mostramos lo mejor, o casi lo mejor que tenemos. Pero la verdadera relación comienza pasado el tiempo, cuando empezamos a mostrar nuestros puntos débiles, nuestras hilachas, por decirlo de alguna manera, aquello no tan bueno que empieza a salir. Y es allí donde tenemos que ser finos. Decir, pero eso no tenía antes. Y no, efectivamente no, porque no te lo va a mostrar al comienzo de una relación. Pero después sí empiezan a haber señales. Tengan mucho cuidado. ¿Sí? Tengan mucho cuidado por dónde andan. Con quién se vinculan. Y sobre todo jamás se cieguen. Jamás cierren los ojos y decir, no, pero es la persona más maravillosa de este mundo. Porque sabemos que no es así. Cuídense, su vida vale un montón. Y si ya estuvieron en una relación, o están en una relación así, y hay señales que vos ya ves, no dudes en avisar o dar a conocer a algún ser querido, algún familiar, a alguien de confianza. Ese es el primer paso para empezar a cambiar la historia. Pero para vos. Porque la otra persona, ¿qué sabes vos si ya era así? ¿Qué sabes si va a cambiar? Y si no lo hace, no lo sabemos, pero sí sabemos que vos te tenés que cuidar, que eso sí es lo importante. Por lo tanto,

0: jamás te cierres, ¿sí? En una relación y digas, no, no, no, no, no, no quiero saber nada, para mí es así y punto. Reitero, partimos desde el que a veces inclusive nosotros nos sorprendemos con nosotros mismos de cosas que decís, che, pero yo no era así. Bueno, pero imagínate en la otra persona. Por vos, por tus seres queridos y mucho más si tenés hijos, ¿no? Por supuesto. Y si estás en una relación, es ya terminada, y del otro lado hay personas así, porque las hay, personas que viven en relación, y cuando se termina siguen insistiendo, te siguen buscando, te siguen hostigando, haces la denuncia, no te quedes callada, no te quedes callado, ¿sí? Aplica para ambos géneros, ¿eh? Sí, para los hombres también, no te quedes con eso de que no, los hombres no lloran, no, que porque sos macho, no, no, no, ser hombre no tiene nada que ver con la violencia, ¿sí? No tiene nada que ver. Así que, si tenés que hacerlo, hacelo. Lo importante es tu vida, tu cuidado, tu salud, tu paz física, tu salud mental y también emocional. Cuídense, me sorprendió mucho este caso, sí, porque una joven de 20 años, ¿eh? Y su acosador era su expareja. A veces se puede cambiar la historia. A veces se está en el momento ideal para hacerlo. Lo que pasa es que muchas veces elegimos mirar para otro lado o cerrar los ojos y decir, nada, ya va a cambiar. Y muchas veces el cambio no llega nunca. Así que cuídate, vale, es un montón. ¿Te acuerdas lo que siempre te digo cuando terminamos el programa? Bueno, ese valor no lo pongas en manos de nadie, ¿sí? Vos valés un montonazo. A cuidarse, chicos. Les mando un abrazo muy grande. Ha sido un placer haberlos acompañado. Mi nombre es El Pato Guzmán. Si Dios quiere, mañana, en modo sábado, con Chivetito y todo el equipo, volvemos con mucho más de las tardes más escuchadas de Jujuy. 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
0: ¡Chao, chao!

eso, eso, eso, tropa, tropa, tropa, tropa, arriba la tropa, vamos, no se me quede, no se me quede, folcloreando en la tarde de Radio Fiesta, no, no, es cierto que tenemos que comenzar nuestro programa, cierto, se coló ahí el folclore, ¿eh? Está para no sacar ese tema, ese tema me hace dar sed, bueno, la verdad es que todos los temas del chaqueño te hacen dar sed a vos, Hola, hola, hola, hola, hola, hola. No, no es un programa de folclore, no es un programa de... Viste, tengo un amigo ahí, Pedrito Claure, que hace este buen folclore. Sí, ahí está, estuvimos viendo en streaming el otro día. Bueno, ¿cómo les va? ¿Cómo están? Buenas tardes, buenas tardes, buenas tardes. Tengan ustedes muy, pero muy buenas tardes y bienvenidos. Bienvenidos a la tarde-noche de...

Sí, señor, sí, señores. Llegó el viernes. El mejor día de la semana para todo, para prácticamente todo, no quiero decir. Pero me parece que es para todos, ¿no? ¡Sí, señor! ¿Cómo está la ama de casa? ¿Cómo está el señor trabajador que ya va a salir? Bueno, toda la gente trabajadora, ¿no? No tan solo el trabajador. Señor, la señora, todos los chicos ya descansando, salir.

0: De la escuela, algunos todavía es turno noche, pero disfrutando ya prácticamente el fin de semana. Y mis grandes amigos, los choferes, los choferes, los choferes, los que llevan nuestra música por todos lados, ¿eh? Así es, sí, señor, vamos todavía con todo. Mi nombre es Sergio Barbagelata con un equipazo. Acá estamos desplegando los mejores sonidos, sí, señor. Dame la sonora imbatible que hoy es viernes. Y quiero que la gente baile desde horas tempranas.
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0: ¡Sí, señor! ¡Aplausos!
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0: ¡Sí, señor!
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0: Voy a comenzar con unos enganchados, tres temitas, ¿no? Tres temas de la sonora imbatible, ¿eh? Vamos a comenzar así de esta manera, con muy, pero muy buena música, acá en la radio fiesta, en este viernes de soltero. Gracias a Dios es viernes y tu cuerpito lo sabe. Ya se viene Independiente con Instituto, juegan en algunos instantes nada más. Mientras nosotros decoramos el día viernes nuestro programa Presentación con Buena Música, ¿eh? La ya querida sonora imbatible con mis grandes amigos. ¡Sí, señor! ¡No! ¡De ella! Dice la sonora, sonido imbatible.

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señora, estamos de vuelta, de vuelta. Tengo buenas noticias, pero no la voy a dar ahora, ¿eh? Vamos a dar después a esta, ¿eh? Tengo buenas noticias, ¿eh? Están jugando Independiente Instituto, están empatando 0-0. Hay partido. Juega Boca, señores. Ahí vamos a estar también con el Juega Boca, ¿eh? Mañana va a estar Katsu presentándose en el estadio 23 de agosto, ¿eh? Hay una campaña para proteger a los perros en la peregrinación a Río Blanco. ¿Mm? Atención a esto. Mañana hay, el domingo hay peregrinación, la primera, ¿eh? De esto y muchos temas, vamos a estar hablando en el curso de nuestra programación. Saludos para mis grandes amigos, los recolectores de residuos en su día. Saludos grandes desde acá, ¿eh? Sí, señor, ya los saludamos correctamente, como tiene que ser, ¿eh? Ahora. Sí, señor, vení con Antomatay haciendo Locamente Enamorada. Dame a la reina también, que la tenés pegada.

0: 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En Radio Fiesta, hora
1: 19:30.
0: Temperatura
1: 16 grados.
0: Humedad
1: 81%.
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1: Llega la misión solidaria a Jujuy. Fundación Sí Jujuy realizará una jornada solidaria este miércoles 7 de octubre de 15:30 a 19:30 horas en Plaza Belgrano. Se recibirán donaciones de ropa, calzado, juguetes, libros, artículos del hogar, electrodomésticos y alimentos no perecederos. La actividad será en la esquina de Belgrano y Gorriti en San Salvador de Jujuy. Rescataron a un caballo atrapado en una sequía. Personal de bomberos voluntarios de Tilcara rescató el pasado 30 de septiembre un caballo que había quedado atrapado en una sequía en el sector de Huella, barrio La Soledad, sobre la Ruta Nacional 9. El animal pudo ser puesto a salvo. Perico investigan una agresión a una alumna dentro de una escuela. Un adolescente de primer año de la Escuela de Comercio número 1 de Perico sufrió una violenta agresión dentro del establecimiento. El caso

0: quedó bajo investigación del fiscal Paolo Tezanos Pintos en el marco de una causa por delitos contra las personas. Boca recibe a Unión por el torneo clausura. Boca y Unión se enfrentan esta noche desde las 21:30 a la Bombonera por la fecha 11 del torneo clausura 2026. El CNI busca sumar de a 3 para acercarse a los primeros puestos, mientras que el Tatengue también necesita puntos. Sebastián Martínez será el árbitro y Sebastián Bresba estará en el VAR. Para más información, todo Jujuy.
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0: Se va.
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0: 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Sí, señor. 19 horas 33, 34 minutos ya, ¿eh? ¡Qué lindo! Sí, hacerle un poco de ruido ahí, ¿no? Bien, estamos de vuelta. 154-190967 para que te puedas comunicar. Reitero, 3884-190967. Ahí está, ¿eh? Estamos aceptando todos los mensajes que quieran mandar, ¿eh? ¡Epa! Ahí está, ¿eh? Pueden mandar los mensajitos que ustedes quieren. Después tenemos novedades hoy, ¿eh? Hoy tengo lindas novedades. No quiero largar todavía, pero en algunos instantes seguramente vamos a... Después de horas 20... tengo novedades, así que prepararse. Va a estar hoy espectacular nuestro programa, yo sé lo que lo digo, no se van a arrepentir. El domingo tenemos la primera peregrinación hacia el santuario de la Virgen de Río Branco y Paipaya. Ustedes saben que, como siempre decimos, ¿no?, el mes de octubre es el mes de las peregrinaciones y en este caso se ha establecido como este domingo la primera peregrinación hacia el santuario de la Virgen de Río Branco. La peregrinación comenzará este domingo 4, como una de las jornadas más tradicionales del calendario religioso de Jujuy. La primera caminata estará dedicada a las familias y parroquias de San Salvador y Palpalá. Desde las primeras horas de la madrugada, miles de fieles volverán a transitar el camino hacia el santuario de Nuestra Señora de Rosario de Río Blanco y Paipaya, dando inicio a las peregrinaciones dominicales 2026. Este año las celebraciones se desarrollan bajo el lema: Todos somos iglesia.

0: Iglesia, Tomo Somos Misión. La primera peregrinación tendrá lugar 3 días antes de la fecha central, que es el día miércoles 7 de octubre. Día de la Virgen y Patrona de Jujuy, cuando la convocatoria esté abierta a toda la feligresía. Pero en este caso, el domingo, ¿no es cierto?, 4 de octubre, este domingo que viene, participan familia y parroquias de Capital. Y palpa la comisa matutina y vespertinas y rezo del rosario. El martes 6 y el miércoles 7 de octubre, festividad central, vigilia el martes hasta la medianoche con cambio de manto. El miércoles, día de la madre patrona, se celebran misas durante el día, destacándose la presencia de del arzobispo, invitado a la celebración central. El día sábado 10 de octubre, olimpiadas bíblicas. El domingo 12 de octubre, segunda peregrinación, concurre familia de la provincia y parroquia decente. El domingo 18, tercera peregrinación, jornada dedicada a la familia, a las misiones, bendición de las madres y peregrinación. Y el domingo 25, la cuarta peregrinación, donde participan jóvenes y grupos de la Divina Misericordia, cerrando las actividades culturales. Finalmente, como es tradicional, ya el sábado 31 y domingo 1, peregrinación de gaucho y paisanas, el sábado con misa y bendición, y el domingo se celebra la fiesta natural del pueblo de Río Blanco con misas, procesión y desfile tradicional. ¿A qué hora sale la peregrinación? La imagen peregrina partirá a las 5 de la mañana de la Iglesia Catedral, como todos los años de San Salvador, acompañada por las tradicionales bandas de sicuri y fieles que emprenderán el recorrido hacia el Río Blanco. El operativo especial de tránsito comenzará también desde las 5 de la mañana con cortes progresivos que acompañan el desplazamiento de los peregrinos. Durante esta primera jornada de peregrinación habrá 6 misas. A las 7 de la mañana, a las 8:30, misa con la llegada de la imagen peregrina de la Catedral, a las 10:30, media misa, a las 12 también del mediodía, 18 y por último 18:30. Además, el Santo Rosario se rezará a las 6:30 y a las 19. Las celebraciones de las 8 y 7, 7 y 8 se realizarán en el campito, mientras que las restantes estarán previstas en el templo. Hasta ahí me parece que toda la información con respecto a lo que va a suceder, ¿no?
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0: Sí, señor, el Chile Fernández haciendo Te Amo.

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3: Si observan con atención, podrán ver más allá de lo aparente. 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

0: Ahí, un tema de Sony ahí estaba muy, pero muy bueno, ¿eh? 19 horas 55 minutos.
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0: Vamos camino ya hacia las 8 de la noche. Después de las 8 hay novedades, ¿eh? Acá en el programa, así que estén atentos, ¿eh? Sí, vamos a tener, estén atentos porque vamos a modificar un poquito todo. Voy con los datos del tiempo, gentileza de la gente del Servicio Meteorológico Nacional.

0: Dentro de algunos instantes nada más.
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0: Sí, señor, ahí está, ¿eh? ¿Qué tenemos? A ver, decime. 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
0: ¡Sí, señor! No llega a 20 la temperatura actual en la ciudad de San Salvador de Jujuy, ¿eh? No, nos vamos a ir quedando un poquito más, me parece, ¿no? Un poquito más o un poquito menos, ¿eh? Ahí según cómo venga, ¿eh? No, va a empezar a bajar la temperatura, vamos a la noche, pero mañana vamos a tener una excelente temperatura, te digo, ¿eh? Se viene en día álgido, ¿eh? No te vi crecer, Néstor, en bloque.

0: Y el que lo sabe lo canta. Camino hacia las 20, ya estamos. Sí, señor, vamos todavía. ¿Me puedes poner un temazo de los 90? De los 90. Sí, tengo de los 90. Cumbia, ¿no? ¿Noventazo? ¿Cumbia? Cumbia, ¿no? Cumbia me estás pidiendo, ¿no? Claro, pues pasamos cumbia. Claro. Voy con los datos del tiempo. Dale.
1: En Radio Fiesta, hora
0: 21 minuto.
1: Temperatura
0: 16 grados, 8 décimas.
1: Humedad
0: 82%. El cielo está parcialmente nublado. Los vientos soplan del sector noreste a 12 kilómetros la hora. Visibilidad 15 kilómetros. Presión atmosférica 900.

0: 5.2 hectopascales. El pronóstico mayormente nublado. Para mañana, ascenso de la temperatura, la máxima 28 grados. Parcialmente nublado en la mañana, mayormente nublado en la tarde, con tormentas aisladas hacia la noche. Para el día domingo también, la máxima 21-22 grados, con lluvias aisladas, mira vos, Tormentas aisladas, lluvias aisladas, mira vos. Se viene lluvioso el tema para el fin de semana. Yo pensé que iba a estar mejor, mira vos. 16 grados la temperatura actual, sí señor.
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0: Bueno, vamos a ir con música y después ya tengo un anuncio por acá, Un lindo anuncio para todos ustedes que nos siguen, Así que va a haber premio el día de hoy, Sí, señor, vamos todavía, Pero esperen, todavía no. Un tema noventoso me había pedido, algo de Sombra de los 90, puede ser, Dame ese Boquita de Caramelo, que es uno de los sombras más de la placa, Boquita de Caramelo, pero es un temazo Sí señor, dale gas. Para ti, Boquita de Caramelo.

0: Sí, señor, ahí estamos. 20 horas 10 minutos, Ahora sí, señoras y señores, para mi amigo Fachita le mando un saludo grande, algo de la conga, ya estoy preparando por acá, pero ahora tenemos... ¡Habemos concurso! El concurso con otra, ¿por qué? Porque nos acaban de bendecir acá, No, me dijeron, ¿sabes qué? Toma para vos, Hoy regalamos un par de entradas para ver a Cazzu. Señoras y señores, concurso.
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0: Vamos a regalarte con otra,
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0: Sí, señor.

señor, vamos a regalar nada más y nada menos un par de entradas para ir a ver a Cazzu mañana en el Estadio 23 de agosto. Un ganador, ganadora, se lleva todo. Se lleva las dos entradas para ver a Cazzu. Tenés que mandar mensaje al 3884-190967 y nombre, apellido y las tres últimas entradas. Álvaro está, ¿no? Hola, quiero participar, Álvaro. El primero, Alvarito. ¿Cómo te va, Alvarito? ¿Cómo está, Álvaro? Mandamos saludos al amigo Álvaro. 297 está participando. Soledad, hola, Sole 180 también está participando. Hoy se van un par de entradas, ¿eh? O sea, un solo ganador, dos entradas. Creo que me hacen seña de más acá. Bueno, pero esto, no sé, vamos a tratar. Yo quiero, me dice. Y si querés, tenés que mandar nombre y apellido. Hola, buenas noches. Manden, no sean tibios. Manden nombre, apellido y las tres últimas cifras del DNI. Y pueden participar de las entradas para ir a ver a Cazzu mañana. En el Estadio 23 de agosto. Sí, señor, dame, por favor. No, déjate, joder. Tengo ya 15 llamados tengo ya, ¿eh? Hola, buenas noches. Acá está Soledad. Hola, para la entrada, Lidia. ¿Qué me pusiste acá? Yo quiero, me pusiste acá, ¿eh? Y yo también quiero comprarme un auto. No, digo, nombre, apellido y la tres última del DNI, ¿eh? Mónica está participando. Quiero participar para la entrada, Sebastián. Quiero participar para las entradas, Silvina. Sí, señor. Hola, mi nombre es Florencia, 120. ¿Qué me dice acá? Jessica, quiero participar por las entradas para ver a Cazzu. Sí, señor. Dejate de joder hoy día. Hoy nos vamos a pasar antes, a las 10 de la noche estamos sorteando. 10 de la noche se viene el sorteo para ir a ver a Cazzu. Y si son muchas, en una de esas tenemos suerte, ¿eh? Sí, señor, en una de esas tenemos suerte, ¿eh? Saludos a mi amigo Alfachita, le mando un saludo. Yo también quiero participar por las entradas. Bueno, nombre, apellido y las tres últimas del DNI. Se llevan las entradas, la entradita para ver a Cazzu. Sí, señor, dale, dale, dale, dale, dale, dale. La conga para mi amigo Fachita en la cabaña. No, déjeme descansar, por favor, no. La cantidad de mensajes. Hola, Sergio, no tengo para la entrada. Dejate, no voy a terminar, Hoy no termino, qué bárbaro. Si no tengo 50, raspando pasa, te digo, Si no tengo ya, en menos de 5 minutos, 50. Uy. 10 de la noche.

Hay 3, 54, 55, 56 mensajes, 57, 58 mensajes, tras 59 mensajes. Por entrada para ver a Casu mañana en el estadio 23 de agosto, ahí se paró un poquito, ¿no? Se paró en 59, en 59, sí señor. Se paró, ahí está. 60, 61, ahí está, todo seguido entrando. No puedo creer. Qué baro, impresionante, che. Nombre, apellido y las tres últimas, me voy a la pausa mejor, dale. 52. Sigo contando.

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señor, no puedo creer, no puedo creer. La verdad nos estamos pasando, te digo, tengo casi, hemos llegado a los 100, estamos pasando los 100. Me dicen por acá, si llegamos un poco más, 150, 200, capaz que sorteamos algo más, ¿no? Sí, hasta ahora te vamos a regalar Fátima, estás participando, ahí está la amiga Fátima, está participando, ahí está. Vamos todavía, me encanta cómo participa la gente. Acá está Ceci, ¿cómo anda Ceci también? Está participando. Yo doy los nombres nada más, pero usted tiene que poner nombre, apellido y las tres últimas del DNI, ¿eh? Tiara, por ejemplo, no puso el apellido, tiene que poner el apellido. Acá la nota, mijito, sorteo de Estefano. Muy bien, perfecto. Bienvenido octubre. Ahí está, ¿eh? Un saludo grande. Para pa, pa, pam. Quiero participar por las entradas. Sí, nombre, apellido y las tres últimas. Me llamo Nico Alba. Sí, perfecto, estás participando, queridísimo. Hola Normita, estás participando. Fabiana, está quiero participar. Saludos para mi amor Francisco que está escuchando la red trabajando. Saludos, espero tener suerte. Espero que.

Quiero participar, Claudia, estás participando para anotarme, el sorteo Franco, saludo de Alto Comedero, Jessica, saludo Mauro, estás participando, anotame Daniel, perfecto, estás participando, Qué bárbaro, qué manera de participar. Voy con música, Walter Olmos, te lo juro vieja, dale, vamos con las noticias, dale. Hemos... Si se portan bien y llegamos por ahí, acá está Guillermo también participando. Si le meten con todo, puede ser que tengamos algo más, Luisito, estás participando. Lía Lorena está participando. A Maylen está participando también. Grande Maylen, vamos todavía. Se volvió a presentar. Eduardo, estás participando. Manuel, hola, me llamo Héctor. Editor. Sabrina, estás participando. Franco, está participando. Laura, Natalia, Betina, que tengo acá. Hola, Sergio, quiero participar por la entrada. Me llamo Silvina, del Ejército Argentino, de Palpalá. Yo estoy nombrando a grandes rasgos acá. Milagros, te estamos escuchando en el trabajo. Sebastián, Melissa, te estamos escuchando en el trabajo. Néstor Marcelo, así se llama, Néstor Marcelo debe ser. Luciana está participando. Qué lindo, Si hay suerte, vamos por más, Te lo juro, vieja, vamos todavía. Francisco, gracias. Quiero participar por las entradas. Liliana, perfecto, Lili. Hemos pasado ya. Uy, me queda un montón acá, Javier, Tiara, saludos, Sergio Entradas. Sergio Tocayo también acá está, Camila, Melanie, la Sergio, quiero participar en la entrada. Mi nombre es Gabriel Luis Ángel, Maximiliano Hernán, vamos todavía, Maxi.

0: Voy con las noticias.
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0: Llega la misión solidaria Jujuy. Fundación Sí Jujuy realizará una jornada solidaria este miércoles 7 de octubre de 15:30 a 19:30 en Plaza Belgrano. Se recibirán donaciones de ropa, calzado, juguetes, libros, artículos del hogar, electrodoméstico y alimento no perecedero. La actividad será en la esquina de Belgrano y Gorriti de San Salvador. Rescataron a un caballo atrapado en una acequia. Personal de bomberos voluntarios de Tilcara rescató el pasado 30 de septiembre un caballo que había quedado atrapado en una acequia en el sector de Juella, barrio La Soledad, sobre la ruta nacional 9. El animal pudo ser puesto a salvo. Perico investiga una agresión a una alumna dentro de una escuela. Un adolescente de primer año de la Escuela de Comercio número 1 de Perico sufrió una violenta agresión dentro del establecimiento. El caso quedó bajo investigación del fiscal Paolo Tesanos Pinto en el marco de una causa por delitos contra las personas. Independiente Rivadavia de Mendoza quiere seguir puntero de la tabla anual y recibe a Gimnasia de La Plata. Independiente Rivadavia y Gimnasia se enfrentarán hoy desde las 21:30 en el Estadio Bautista Gargantini por la fecha 11 del torneo clausura 2026. Los mendocinos llegan como único líder de la tabla anual con 3 puntos de ventaja por sobre Vélez, mientras que el Lobo Platense está en puesto de clasificación a Copa Sudamericana. En minutos, seguimos con más
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0: Bueno, hay algunos que no lo voy a poder leer, ¿eh? Se viene Willy Campero haciendo la incondicional. Soy Cecilia, está participando. La entrada de Lorena, está participando. El domingo, ¿de dónde sale la peregrinación al Río Blanco? Anotame para las entradas. Me dice, quiero las entradas. Clarita, está participando. Lorena, estás participando de Monterrico. Mira vos, ¿eh? Saludos para Héctor Mercedes desde la Feria de Palpalá.

Saludos para mi amigo José. Cuando vuelves a la cancha, cuando tenga tiempo, he vuelto y ahora me vuelven a poner acá en el trabajo y bueno, ya voy a volver, ya vamos a volver, che. Gracias, queridísimo amigo Goni.

0: Saludos acá, me llamo Víctor y mi señora Gise. Agarré de rechupete, agarré, estamos tomando alguito, claro, porque estoy leyendo los mensajes y salen ahí, ¿no? Más allá del concurso sale también. Javiercito está participando.
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2: Este tema va dedicado para todos los que alguna vez sufrimos el corazón roto. Y dice...

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